0: última hora juntos de cómo atardeció Armenia en Tropicana la más bacana. Mi nombre es Vito, hasta las 8 de la noche con ustedes. Sigan ahí pegaditos a los 104.7 FM, porque justo antes de meternos en A Que No Me Duermo, estaremos en la hora final de cómo atardeció Armenia en Tropicana la más bacana. ¡Bienvenidos! Seguimos. Se acaba el martes, ni te cases ni te embarques, y el cuerpo lo sabe. Aquí está la música.
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0: 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En Tropicana son las...
1: Ya son las 7 de la noche con 12 minutos.
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0: presenta la hora en Tropicana. Son las...
1: Ya son las 7:32 minutos en Tropicana.
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0: como dice mi papá LJ, lo fuimos. Me voy despidiendo, muchas gracias de verdad por la sintonía, por la buena vibra. Recuerden que esto no para, ¿no? Aquí la buena vibra y la sintonía siguen, así que quédense ahí porque a las 8 de la noche, en instantes, estaremos en A Que No Me Duermo. Mi nombre es Vito, mañana muy temprano, a las 6 de la mañana los espero para arrancar el día como tiene que ser, al 104.7%. Cuídense mucho, se les quiere, bye bye, chao pescados.
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1: Familia bonita, familia bacana de Tropicana, como siempre, qué placer saludarlos. Desde este momento comenzamos a Que No Me Duermo de Tropicana. Y también saludamos a nuestra gente en cualquier parte de Colombia y del mundo que ya nos sintoniza en arroba Tropicana Colombia, en el TikTok, en YouTube. Un abrazo bien grande, un abrazo fraternal. Tropicana, tan bacana como tú, estamos en el día número 15 de este mes de septiembre. Con los breactivos y Tropicana lo sabe. Y también de una saludamos a nuestro gran amigo Andrés Moreno, que me dice, caballito, como todas las noches, escuchando Que No Me Duermo de Tropicana, desde Bogotá a Barranquilla, Barranquilla, Cartagena, Cartagena, Sincelejo, de Sincelejo a Cali, de Cali a Pasto, de Pasto a Ibagué, mejor dicho, toda Colombia, en sintonía de la más bacana Tropicana. Y a esta hora saludamos a lo más lindo que tiene Cali, Valle del Cauca. Y está aquí, la tenemos aquí, nos pertenece. Julianita Cardona, ¿cómo está? Buenas noches, ¿cómo va todo?
2: Ay, no, este pelado, en vez de arreglarle la caga cada día más. ¿Por qué? Ah, ¿nos pertenece a quién?
1: ¿A mí?
2: ¿A quién?
1: A mí.
2: Oigan,
1: porque estás en A Que No Me Duermo. Bueno, yo te comparto con Natalia. Yo te comparto con Nati.
2: Ni siquiera llama Natalia.
1: Nati.
2: Ni que la llama Natalia, ahora te metiste en un problema porque ya no le gusta que le digan así de una vez. Hombre, no me dice así, Muriel. Un saludo para nuestro director, lo quiero mucho, Aire. No me dice que es de él, porque pues además él está casado y no podría decir eso. Pero usted, no, yo no le pertenezco a nadie. Como diría mi abuelita, a mi Dios.
1: Oye, ¿en serio, Juliana?
2: Sí, señor. Yo vengo con una pregunta importante porque yo sé que la hermosa, divina, espectacular, preciosa princesa de este programa, Mesas, véala, vea. Ay, Dios mío.
1: ¿Viste tú cómo son las cosas?
2: Ave María. ¿Ah? O sea, a las mujeres porque no, le gusta el hombre y el hombre es un feo.
1: No, pero ya sé. Ah,
2: en serio, mira, seamos serios.
1: Juliana, no. Mira, yo le digo cosas bonitas a Juliana y ella te dice cosas bonitas a ti, Karina. ¿Qué vaina tan fregada?
2: Nos rotamos. Cari, yo le quería preguntar una cosa.
3: A ti cuando quieras.
2: Mi amorcito, ¿cómo estás?
3: Que va muy bien, ¿no?
2: Está muy guapa, está muy guapita.
3: Mor, hoy tocó el de la vaquita.
2: Ay, yo también. Yo lo utilizo bastante porque como tengo el cabello cortico y en transición de crespo, me toca bastante ese peinado.
3: Ya, no, ¿qué más debo hacer? La envidita hoy.
2: Mi amor, yo quería preguntarle una cosa. Es que estoy como un poquito adolorida del cuerpo.
3: ¿Cómo?
2: Que estoy un poquito adolorida del cuerpo.
3: Amor, porque bastante, la verdad, impresionante.
2: No, que soy adolorida del cuerpo.
3: Ah, que si yo estaba adolorida, mi amor.
2: No, que si había dado.
3: Que
2: yo estoy adolorida del cuerpo. Entonces yo quería preguntarle a usted, Cari, si a usted le duele más el cuerpo cuando va al gimnasio o cuando hace el amor.
3: Cuando voy al gimnasio.
2: ¿Sí? O sea que no está haciendo bien el amor.
3: Sí, porque el dolor cuando está haciendo el amor, entonces es mental. Juliana. Entonces, tranquilo.
1: Yo pensé que Julián iba a salir con otra vaina.
2: Es una pregunta válida, ¿sí o no, mi amor? ¿Usted está sexualmente activa en este momento, digamos?
1: Supuestamente no.
3: ¿Cómo?
2: ¿Usted está sexualmente activa en este momento de su vida?
3: Amor, gracias a Dios, a la Virgen, al Espíritu Santo.
2: Ah, bueno, bendito Juliana, Dios. Juliana, no, y a Caballito ni lo pregunto, porque Caballito fue a acabar con Caracol.
1: No, Juliana. ¿Qué lengua tiene Juliana, Dios mío, bendito?
3: Pero déjelo, muy rico, que aproveche.
2: No,
3: aproveche
2: que se eche algo en ese pipí.
1: No, Juliana, Dios mío, bendito.
2: Y le hago una. Ah, pero es que Caballito no va al gimnasio. No, en cambio, sí, mi princesa, sí. Ah, no.
1: ¿Por qué?
2: Pues pero porque le iba a preguntar que si usted le olía más el cuerpo en el gimnasio o cuando estaba haciendo el amor.
1: El amor.
2: Porque al gimnasio no.
1: No, yo iba al gimnasio, en serio, Juliana. Si no es que yo dejé de ir a esa vaina porque creo que es una perdedera de tiempo.
2: Oiga, pues.
1: Porque yo me siento mejor así que yendo al gimnasio, comiendo pan, tomando gaseosa, esa vaina me gusta.
2: Vea, ¿y usted que levanta hasta el polvo, no le ha levantado nunca a nadie en el gimnasio?
1: No, nunca nada. Te lo juro porque...
3: No, menos mal, porque cuando este vaya al gimnasio, se va a llevar es tremenda sorpresa.
1: ¿Por qué?
3: No. Eso le empieza a caer hasta, le cuento, no.
1: Ah, tú también.
2: Sí, le
3: es que si usted va a ir al gimnasio, vio.
2: Vea, caballito, es toda la representación de lo que la gente del interior, o sea, nosotros, pensamos de los costeños.
1: Juliana, ¿qué vas
2: todo
1: a decir ya?
2: Es perro.
1: No.
2: Machista, Julia, en el buen sentido del machismo, hasta ahora lo que yo
3: al
2: he podido
3: menos,
2: ver.
3: Son como agraciaditos, como dirían por ahí, son agraciaditos.
2: Ay, no, Karina, no, se tiene muy mal gusto. Ah, no. Karina, yo ¿para qué sigo ahí remando?
1: Karina, ajá, porque está muy lejos, si no, hace rato me lo hubiese... me hubiese comprometido con ella.
2: Ah, como dice Karina, cuidado. No, señor.
3: Cuidadito.
1: Ve, entre otras cosas, también tenemos
3: la peor usted.
1: Vea, tenemos una persona invitada, ¿no? Desde Boyacá.
2: No, tenemos una ciudad invitada.
3: Completa.
1: Bueno, sí, bueno, perfecto. Esa ciudad sí nos pertenece, Julio, no tampoco. Sí nos pertenece, Julio.
2: Bueno, tenemos la ciudad, pero realmente es como el departamento, porque pues es todo lo que escucha Boyacá. ¿Sí me entiende? Sí. Arriba la gente de Boyacá,
1: ¡arriba!,
2: la gente de Tunja, que siempre está ahí conectado con nosotros con este A Que No Me Duermo de Tropicana. Y que hoy nos acompaña.
3: Me encanta cómo suena Tunja.
2: Tunja. ¿Por qué?
3: Porque trae como la ja por allá. Tunja.
2: Tunja. Tampoco, Karina. Tenías cosas que
3: obvio.
1: Ay, Dios
3: yo
1: mío.
3: Yo quisiera ir a Tunja.
2: Dígame, Esternocleido Mastoideo.
3: Esternocleidomastoideo, bebé.
2: Ay, tienes la lengua bien entrenada.
1: Mira, aquí me están diciendo, el caballo no es ningún perro, el caballo es caballo y ya, solamente, viste, ahí está, gracias, mi querido Lucho.
3: Entre animales
1: se
3: entienden, bebé.
2: Entre animales, sí, es verdad, es verdad. Ya no le pongamos otro que ya tenía uno de inicio, cierto. Bueno, heredado por su padre.
3: Ok, ¿con qué vamos, Juli?
2: No, pues vamos a ir con Boyacá, ¿no vamos con Boyacá?
1: Sí, claro, con la encantadora Gabriela. Gabriela la bandida Díaz.
2: Pero usted no deja ni llegar, ya, ese muchacho, sí.
3: Se
2: primero saluda a sus
3: bandida
2: compañeros que están allá.
3: No importa, se une, sí, sí, una bandida a este club.
1: ¡Otra más! Bueno, ya.
3: ¿Cómo
1: ya
3: que otra más? Cuidadito.
1: Tropicana, la más bacana. Hola, Gaby, ¿cómo estás? Muy buenas noches. Un gusto saludarte, ¿cómo te va?
2: Bueno, no está. Entonces, como no está, mientras que lo conectan, vamos a hablar.
1: Sí, claro, porque se le está volviendo el sonido.
2: Sí, por eso. Arregles un vainas técnicas también que nosotros acá, ¿no? Ingenieros, no
3: se me fue.
1: Bueno, bien. Bueno,
2: David, te queremos mucho en todo caso y nos está escuchando.
3: Mientras llega la invitada.
2: Sí, señora. Karina, hágame un favor y me le cuenta a los oyentes qué fue lo que dijo Don Rigo por allá en una entrevista que le hicieron.
3: No, pero yo no quiero contar.
2: Ah, o sea, no lo quiero contar.
3: Yo quiero que lo escuchen.
2: Ah, bueno, hágale pues, listo, de una.
3: Yo quiero que lo escuchen para que pongan ustedes atención a esto.
2: Listo.
3: La verdad, no estoy de acuerdo con él. Fue complicadísima la historia, pues.
4: ¿Sabe por qué no ruegan?
3: ¿Por qué?
4: Porque ustedes lo dan demasiado fácil. ¿Sabe por qué no ruegan?
3: ¿Por qué?
4: Porque ustedes lo dan demasiado fácil.
3: Según las palabras de Rigoberto Urán, dice que los hombres ya no son como tan cariñosos, no son como tan afectivos. Que porque supuestamente las mujeres lo vamos demasiado fácil. ¿Creen ustedes que eso pasa?
1: Sí, yo sí creo.
2: No,
1: yo sí creo.
2: Pero venga, hay que dar bien el contexto. Acuérdese que la muchacha le preguntó algo. ¿Usted escuchó, Karina, qué le preguntó?
3: Señora, sí.
2: ¿Qué
3: señora,
2: le preguntó?
3: Sí, señora. Vea, le preguntó lo siguiente. Es que yo creo que
2: no, usted no sabe. Usted no sabe, no la escuchó. La primera regla, yeah, es escuchar.
3: O sea, ¿qué opinaban de los hombres princesos?
2: Ah, ahora sí escuchó. Primera regla, en este programa vamos a educar a los locutores. Escuchar antes de hablar.
3: Juliana, calmada.
1: Escuchar.
2: La muchacha preguntó, ¿qué opina usted de esos hombres princesos? ¿A qué se le llama un hombre princeso? Dícese del hombre que ya no paga la cuenta. Dícese del hombre que ya no abre la puerta. Dícese del hombre que sí, ya no la lleva usted hasta la puerta de su casa y que cree que ahora puede todo ser 50-50.
1: Juliana, quiero que me defiendas porque tú sabes...
2: No, tú no eres princeso, mi amor, serás cualquier cosa menos un princeso.
1: ¡Puta que Juliana me diga eso! Ya me siento bacano en este programa.
3: Ese sí es princeso.
1: No, vea, Juliana sabe que no.
3: Se puso a pelear por 70 mil pesos que tocó pagar en Bogotá.
1: No.
2: ¿De qué?
1: Mentira.
2: Eso no me lo sé.
1: No, porque teníamos
3: un taxi.
1: Tú y yo teníamos un contrato diferente.
3: 70 mil pesos.
1: Tú y yo teníamos un contrato diferente.
3: No, señor.
1: Sí. Pero bueno, en fin.
2: No, cuenten porque eso me gusta más que lo de rigor.
1: Ella y yo tenemos un contrato diferente, la cogí, que esto, que lo otro, le llevé el bolso, la traje, que pito, que flauta, me comí algo que no quería porque ella sí quería que me lo comiera, pero ni un besito me dieron, no, o sea, seria.
2: Ah, o sea, usted le estaba cayendo a Karina, Karina no se lo quiso dar y usted luego le cobró la plata, ¿es eso?
1: Sí,
3: me está cobrando, me está sacando en cara 70,000 pesos.
2: Ave María caballo. Bueno,
3: pero, hombre princeso.
2: Digamos que como a mí no me ha tocado esa parte princeso, yo voy a defender a caballito en ese aspecto.
3: Listo. Yo no lo voy a defender.
2: Eso es un hombre princeso, para los que estaban preguntando. Entonces, la periodista le pregunta: ¿usted qué opina de los hombres princesos? Y ese señor ni la dejó terminar la pregunta y le dice: ¿usted sabe por qué pasa que ahora haya hombre princeso? Porque ustedes lo dan muy fácil. A lo que yo asumo.
3: No se puede.
1: Sí.
3: No se tienen que esforzar.
2: A lo que, exactamente. A lo que yo asumo que, ¿para qué le voy a cerrar la puerta del carro o abrirse? ¿Para qué la voy a bajar en la casa? Sí. ¿Para qué todo ese esfuerzo de cortejar si de todas maneras así yo no haga eso, usted me lo va a soltar? Muchachas, la culpa es de ustedes.
1: Mira.
3: Pero no todas somos así, y a mí sí me parece que deben de trabajar en eso.
1: En este momento me voy a arrimar a Juliana, en este momento me voy a ir para la cuerda de Juliana, hoy sí estoy de acuerdo con Juliana, porque yo soy de las personas que piensa, opina y cree que lo que dice Juliana es la purita verdad, señorita. Hoy las mujeres no se hacen desear, no se dejan cortejar, sino que se van.
3: No es tan fácil, que hayan una así, no todas. ¿Cómo que no?
1: ¿Cómo que no? Vea, hoy la gran mayoría, hoy la gran mayoría de mujeres sí son así. Ay, mi amor, yo te pago con, como dice Juliana, porque esa vaina también es de ella.
3: Credit cuerpo.
1: Esa, no, ella no dice credit cuerpo, ella dice una cuarta más abajo del ombligo.
3: Credit nalga.
1: Entonces, esa vaina sí es verdad.
2: Es que vea, yo le voy a decir una cosa, Karina, las cosas, las mujeres sí han cambiado mucho, yo no sé qué les pasó, porque eso antes, mijito, usted tenía era que remar para cada muchacha y lo soltara, sí. Es más, para que le soltara una tocadita de teta, ni siquiera más abajo, y ahora, Karina, yo no sé, las muchachas están más arrechas, yo no sé qué es lo que les pasa.
1: Yo no sé.
2: Y entonces, sí, señora, y ahora.
3: Conmigo tienen que remar, es mucho.
1: ¡Mentira!
3: Pues no,
1: ¿cómo
3: que mentira? Usted no puede decir nada.
1: Y tú, Karina, mentías.
2: Vea, usted no me dejará mentir que ahora las mozas son hasta orgullosas. Antes ellas sabían cuál era su lugar.
3: Sí.
2: Ah, bueno. Entonces, así del mismo modo, en el sentido contrario, como son tan regaladitas, entonces lo anda soltando y luego le piden el Uber y se están quejando, ¿no, muchachas? ¿No, muchachas?
1: Es correcto.
2: Hay que hacerse desear. Bien lo dijo Andrés López hace muchos años en La Pelosa de Letras.
3: El que muestra el hambre no come.
2: Claro. Claro que sí, yo quiero escuchar los testimonios de nuestros oyentes.
1: Tres
2: que
1: días.
2: Nos digan. No, es que ustedes no. Oiga, ¿cómo así? Fue ayer, Karina, que nos dijeron que. Sí, señor. Usted no estaba, caballito no estaba. Y empezaron a decirnos que las muchachas se le suben a los señores de los tropiamarillitos a tocarle la piernita. A pedirle raque.
1: A meterle el cambio.
3: Eso lo dijeron solo unos. Otros dijeron, ¿dónde están las muchachas para encontrar?
1: Karina, no metas la mano al fuego que te vas a quemar. No metas la mano al fuego porque te vas a quemar. Karina, de por
3: no,
1: Dios.
3: No, señor, es más, ya tenemos conexión con la invitada. A ver, ¿ella qué opina?
1: Hola, ¿cómo está, Gaby? Bienvenida, buenas noches.
5: Cuatro.
1: ¿Ya ahora sí?
5: Y lo alcancé a oír.
1: Ahora sí, oiga, claro. Bienvenido, buenas ahora noches, ¿cómo sí, está, hombre? Tenemos. Mi gente bonita.
5: Caballito, para nosotros es un placer en esta noche, George Bacanísimo. Hoy está aquí nuevamente saludando a todo el departamento de Boyacá y el oriente del país. Está nuestra compañera Esteban Álvarez.
1: ¡Hombre! ¡Eso!
5: Saluditos para allá, Bogotá, ya también en Medellín, a todos los amigos de Aquí No Me Duermo, también a todos los oyentes. Qué chévere saludarlos desde Boyacá y desde Duitama. Pero ustedes están saludando a nuestra invitada y, por favor, no le quiero quitar pues ese patrocinio también. Bandy, bienvenida, ¿cómo estás? Ahora sí, qué chévere saludarte por acá.
6: Buenas noches a todos los oyentes bacanos allá al caballo.
3: Era.
6: Que se volvió pony cobrando los 70,000.
1: No, señor, ningún ¿viste? Pequeño pony. Mi amor, lo que pasa es que esta mujer, nosotros teníamos un contrato, nosotros teníamos algo verbal ya cuadrado, pero llegamos aquí a Bogotá y esa vaina se lo olvidó.
6: Así que 70,
3: no me
6: pesos.
3: Importa, hombre flojo no goza de mujer bonita, ¿cierto?
6: Sí, señor.
2: Bueno, porque Karina es una de las que todavía se hace desear. Yo sí quisiera preguntarle a la muchacha preciosa que nos acompaña desde Boyacá, porque además ella tiene un nombre muy bonito con un nombre artístico bien particular. ¿Cómo es que uno decide que uno se llama Gabriela, que además es un nombre muy bonito, y se va a apodar la bandida? ¿En qué momento uno decide eso, Gaby?
6: En el momento en que no puede ser más desmadroso. Cari, uno llega a un punto de la vida en el que dice, yo puedo dar más problemas, yo puedo dar más, yo puedo dar más.
2: Sí, sí.
6: Entonces, el nombre de la bandida es precisamente una mujer irreverente, una mujer que no lo suelta fácil.
1: ¡Ay, Karina!
2: No, Gabriela, eso para mí es incoherente. No, para mí eso es incoherente. ¿Cómo hay que usted llama a la bandida y no lo suelta fácil? Las bandidas lo sueltan fácil.
1: Sí, sí, sí, sí, sí. Eres bandida, la mujer que jugó con mi vida. Viste.
6: No, precisamente en la industria musical, ser una bandida es ir en contra de lo que está establecido. Yo creo que no es necesario soltarlo porque te pongan a sonar.
2: Uy, está tirando indirectas. Esteban, sí. Yo le dije a usted que no pusiera a sonar a la muchacha.
5: Esteban. Esa mujer venía, mejor dicho, pero prendida. Y decía, ay, no, pero es que si yo me suelto hablando ahorita, ay, no, me van a dar papaya. No, ahí está la bandida. Ahí para que lo vayan conociendo, ¿no? Ya que están hablando de entrenamientos, de gimnasio, de soltarlo, de liberarlo. Y esta mujer, pues, obviamente, sí que da sopa y seco. Aquí nos ha venido a dar sopa y seco varias veces, ¿sí o no?
2: Ay, ay, ay.
1: Ve, amiguita, bueno. mi querida Gabriela, regálame un segundito. Ahí, Cari, me disculpas, me perdonas.
2: A ver, pregúntale.
1: Y es que yo sí le quiero hacer la pregunta a Gabriela. ¿Qué opinas sobre las palabras de Juliana Cardona? Yo solamente quiero que te concentres en eso en este momento, porque comenzamos hablando de que Rigoberto Urán, fue Rigoberto, ¿verdad?
2: Sí, sí, sí.
1: Dijo
2: sí,
1: que las mujeres eran unas bandidas y tal por cual. Y Juliana dice, así la gran mayoría, sí.
6: Sí, es que de un tiempo para acá, las mujeres normalizaron muchas cosas que antes no se veían. Antes había que comportarse con más decoro y demás. Pero yo estoy a favor de experimentar. Estoy a favor de que una mujer no tiene que estar con una persona si no se comprende con esa persona. Y la parte sexual es importante. Entonces yo no sé quién estableció las reglas de cuánto tiempo tiene que pasar para que una mujer se catalogue o no de que es fácil y demás.
1: Sí, claro.
6: Pienso yo. No okay. Sé qué dirá mi querido amigo Caballo.
1: No, esa era la pregunta que yo te quería hacer con respecto a lo que estaba diciendo Juliana para poder entrar en materia. Bueno, mi querida Gabriela, ¿quieren hacerle alguna pregunta a Juli y Karina? ¿Sí?
2: Gabriela tiene 24 años o 26, ¿cómo es que es?
6: 24.
2: No, está chiqui, ¿hace cuánto que cantas desde los 4 años?
6: Sí, señora.
2: ¿Cómo uno canta a los 4 años más o menos, digamos?
6: A media lengua.
1: No, Juliana canta lengua completa.
2: Ah, yo sí canto a lengua completa desde chiquita. Vendera. Gaby, ¿qué cantas vos? Pero además vos no cantas sola, ¿no? Tenés una agrupación.
6: Tengo una banda, sí, señora.
2: ¿Cómo se llama?
6: Se llama Cartel B, con B de bandida.
2: ¿Vio? Pero es que a ella le encanta el bandidaje. Impresionante.
1: A ti te encanta el vacilón, ¿verdad, Gaby?
6: Sí, a mí me encanta la joda, la recocha, todo.
1: Qué bacán. ¿Y tú qué tan bandida eres?
6: Pues lo que pasa es que mi concepto de bandida es diferente.
1: Claro, por eso.
2: Ya está diciendo.
1: Sí, ya. Pero y ya por eso.
6: Mi concepto

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1: Ah, porque es martes, porque yo creo que el viernes ya no está desparchada.
2: Oye, pero me gustó. Me voy a quedar con eso. Me gustó esa pregunta que hizo Juliana. Y la respuesta que ella dio es interesante. Porque hoy, pero son más efímeros, ¿no? Los temas cuando se pegan en redes, Juliana.
1: Lo que pasa es que además Gaby está chiquita y ella nació en la época de las redes. Sí. Entonces, pues yo no.
3: Sontada del medio.
1: Claro. O sea, esa fue tu realidad. O sea, cuando uno nace en una época digital, a usted y a mí nos tocó el cambio, mi hermanito. Sí. O sea, nosotros nos tocaron los computadores de colita o de barriga, los televisores también, la Encarta, el Messenger, ¿qué era? ¿Qué más? Hi-Fi, MySpace. Gabriela no tiene ni idea.
3: A mí eso
1: ¿qué
3: no
1: es
3: me
1: eso?
3: Tocó.
2: No, y también, Juli, como a nosotros nos tocó esa época, yo creo que la música hoy es muy efímera y creo que ellos no van a hacer catálogo, ¿cierto?
1: Preguntémosle qué piensa Gabriel.
4: Mira que es chistoso, Juli, porque a mí sí me dio duro. Yo crecí en Chapada la Antigua, mis papás son músicos.
1: Sí.
4: Entonces, toda esta ola de las redes sociales nos dio durísimo. Incluso a mí, que soy relativamente joven, yo estaba acostumbrada a como era antes, televisión, radio, ese tipo de cosas. Entonces, adaptarnos a esta nueva era fue muy difícil. A mí me cuesta mucho hacer una transmisión en vivo. Me empiezan a llegarme mensajes de se quiere unir como anfitrión y yo, ¿y qué es esto? ¿Qué es esto? No, ¿qué es esto? ¿Qué quiere? ¿Qué, cómo así? ¿Qué quiere? ¿Qué quiere? ¿Qué quiere? ¿Quiere que le baile?
3: Pero bacano, vea, algo de rescatarle a ella es el outfit. ¿Para qué? Me encanta. Sombrero bien puesto, su outfit chévere. ¿Qué hace que tú digas, me encanta ponerme el sombrero, mi música va a tener el sombrero? Eso es lo que yo elegí. ¿Por qué?
4: Porque la bandida, el personaje como tal de la bandida tiene uh-huh. el sombrero característico, que es un sombrero de ala ancha, es un sombrero que le tapa la mitad de la cara, porque no quiere ser reconocida solo por su rostro, ¿sí?
3: Okay.
4: Hay muchas personas que a mí me dicen, Gaby, tú tienes ojos bonitos, no se te ven con el sombrero, quítate el sombrero. Y yo digo, es que no quiero que me vean los ojos, yo quiero que me escuchen es cantar.
1: Pero si mira, el sombrero se parece a Karina.
2: ¿Sí?
3: ¿A mí?
1: De ala ancha.
3: Ey, ey, ey, ey, Julia.
2: y de frente alta, sí, señor.
3: Ah, cuidadito. Esta semana me traigo mi sombrero y vengo también así, lista.
2: Oye, Juli,
3: con las alas abiertas.
1: Espérate que yo le quiero preguntar una cosa a Gabriela, porque me parece muy interesante. Sí. Ya sabemos que hace música, ya, eso ya lo sabemos. Yo quiero conocerla a ella. Y por eso le estoy preguntando sobre las redes, ¿sí? Que ya vi que es un tema que ella piensa que influye muchísimo y estoy segura que hay muchos pelados de la edad de Gaby y más jóvenes que Gaby que piensan que todo es las redes. Tú me imagino, Gaby, que como hacer música y te estás dedicando a eso completamente, ¿pensás que eso es un calificativo muy importante para los músicos y has estudiado quién alrededor tuyo es tu competencia directa en este momento? ¿Nos podrías mencionar algunos y que sepas que les esté yendo bien en redes, que digas como esta persona es mi competencia, le está yendo bien, lo está haciendo bien, yo lo veo como un referente?
4: Mira que como diría Jason, yo tengo una filosofía de vida. Dice, yo no compito con nadie, corro mi propia carrera. Entonces, a mí no me gusta ver a los demás artistas como competencias, me gusta verlos como ejemplos. Me encanta lo que hace Jon Onofre. Jon Onofre maneja las redes de una forma muy hermosa. En cuanto a las mujeres, por lo menos, el equipo de Franci hace un trabajo excelente. Me encantan los reels que suben de Franci, todo el tema. Uh-huh. Lo que están haciendo con la banda de Jason. Uh-huh. Es increíble. Pero yo creo que más allá de las redes, es importante conectar con la gente en la calle.
1: Ya.
4: Eso es lo que yo le diría a los artistas. Hombre, empápense de las personas, empápense de las historias. En la calle tú encuentras muchas historias de vida que si te dedicas a la música popular, puede que te sirvan para lanzar música.
1: Ok, ok. Eso que estaba diciendo.

0: Caballito me parece muy importante y me gustaría, aprovechando que tenemos a Gabriela acá, que es una cantante joven, ¿qué piensa como de si hay muchos artistas que pegan ahora, independientemente del género, y TikTok es una plataforma para que peguen, pero cuánto duran? ¿Qué podría ser uno para que eso dure un poco más? Porque hablando de tema de vallenato, ¿sí?, que a veces me pongo a hablar con Caballito, pues ya no hay más Diablitos, ya no hay más Inquietos, ya no hay más Binomio.
1: Sí. Ya eso no sale.
0: Ya no, no. Hay más Luis Alberto Posada, ya no hay más eso. O sea, ¿cuántos años han pasado y nosotros seguimos cantando esas canciones y los pelados de ahora las saben? ¿Qué pasaría, Gaby, si tu música se vuelve eso? Un reel de redes sociales.
2: Pues siempre hay la posibilidad, ¿no? Pero yo digo, cuando tú como artista tienes una historia de vida, cuando tú como artista conectas con la gente, eres eterno. Mira, Jason siempre va a ser Jason. Y la gente lo va a recordar y su música va a seguir sonando de aquí hasta que mis hijos se mueran, porque mis hijos van a crecer escuchando Jason Jiménez.
0: ¿Tú tienes hijos?
2: Es eso. No quiero tenerlos, quiero. Entonces,
1: ¿no quiere o quiere tenerlos?
0: Quiere.
2: Que quiero, sí quiero. Okay, okay. Una familia.
1: Ay, me encanta.
2: Todo este tema es importante cuando tienes algo real que ofrecer. Cuando no solo haces música porque, ay, no, se me ocurrieron tres frases y entonces voy a repetirlas en bucle. Porque realmente también perdimos gusto a la hora de consumir música. Consumimos una música que no tiene sentido, no tiene orden, no tiene absolutamente nada. Pero se hace viral, ¿por qué? Porque tiene un ritmo que es pegajoso y entonces la gente dice, ay, esta canción me gustó. A pesar de que esté denigrando a una mujer o que esté denigrando cualquier cosa.
0: Gaby, tú estás, te quiero decir dos cosas. La primera, mira, si estás viendo la pantallita, que tengo una yegua.
2: Es que no te veo.
0: Ah, güey, pues tengo una yegua en la mano, ahorita te la muestro. Dirás tú, pero ¿cómo cabe una yegua en la cabina de Tropicanas? ¿Qué? Nosotros acá hacemos que todo sea posible, Lisa.
1: Esa yegua, Dios mío, no.
0: La yegua.
1: ¿La tienen? Cuidado con la yegua, ojo de pronto, no sé, cuidado con un brinquito de esos.
0: Hoy vine montando a pelo, muchachos, y me voy a pelo también.
1: A pelo, ojo.
0: A pelo. Gaby.
1: Venga, muchachos.
0: Vos estás hablando de la historia de vida y qué es lo que conecta con la gente, además de la música. ¿Qué crees que conectaría con tu público que no fuera tu música?
2: Que lo he intentado mucho, que no me he rendido, he tenido obstáculos. Tú como mujer, y creo que ustedes dos chicas saben lo que es tratar de hacer cosas grandes siendo mujer. Que tú llegues a un lugar y no te digan, es un talento, sino, ay, mira esas piernas tan bonitas. Oye, esa Karina, ¿cómo está de guapa? Que escote.
0: Ah, pero a Karina sí le gusta cosas que le digan cosas. Ella sí.
2: Entonces,
1: calma, Juliana.
2: El tema es lograr conectar de esa forma. Ser un ejemplo, decir, hombre, a mí me ha costado un montón y sé que lo voy a lograr porque me he esforzado por eso, pero llegar al punto en donde quiero llegar con integridad y mostrarle a las personas y mostrarle a las niñas que vienen detrás de nosotros, porque es que hay muchos talentos. Tú ves niñas de 8 o 9 años queriendo entrar a cantar música popular.
1: Claro.
2: Entonces, ¿qué es la idea? ¿Que ellas se suban al escenario a empelotarse o a venderse como
3: Oye,
2: si
3: Gaby,
2: un pedazo de carne?
3: Tú disculpa que yo te interrumpa y te voy a preguntar, yo quiero que tú seas 300% sincera.
2: Cuéntame.
3: Eres muy talentosa, entre otras cosas muy bonita, pero la pregunta es...
1: No le va a preguntar si tiene novio o no.
3: No, para nada. En algún momento, no sé, algún personaje de estos pesados de concierto, de radio y tal, te ha propuesto algo en cuanto a la intimidad para pegarte, para ponerte a sonar. ¿Te han llegado
1: si
3: esas
1: me
3: propuestas?
1: Lo da, te pego.
2: Muchas veces.
3: ¿Qué ha sido lo más raro y lo más obsceno que te han dicho?
1: No.
4: Wow, denso.
2: Pues había uno que me quería mandar poner colita.
3: ¿Sí?
1: ¡Ay, sin culo no hay paraíso!
2: ¿Pero ¿Y cómo
3: fue la propuesta? ¿Cómo te lo dijo?
1: Yo hubiera aceptado, no.
2: No, yo que voy a aceptar eso.
3: ¿Pero mira, cómo te lo dijo, Gaby?
2: Eso después toca hacerle mantenimiento y tras de que la gira...
0: Uy, bendito sea Cristo,
2: imagínate.
0: Jesús. ¿Cuántos años tenía más o menos el susodicho?
1: Es que no hay que hacerle mantenimiento.
2: Tenía sus 50 y tantos y yo tenía como unos 18, 19 tal vez.
1: ¡Pollito!
5: De hecho, ¡Pollito! Por aquí me invitó y yo ya me gasté la pensión en otra persona.
0: Digamos, para los hombres que están en este grupo, ¿a qué edad uno se vuelve viejo verde? O sea, ¿a qué edad le empiezan a gustar las niñas y no vayan a decir que no?
1: Diga.
4: A ver, empiece George, empiece George.
3: A mí siempre me han gustado las niñas.
0: Qué boleta, pero es porque usted es costeño.
3: Juliana no, sino porque yo tengo buenos gustos.
5: A mí me dijeron que cuando ya comiencen a cambiar los dientes y le toca a uno poner una caja, y no precisamente la del vallenato.
4: No, yo pienso que uno se empieza a volver viejo verde después de los 60. Después de los 60 años. Cuando ya de verdad no le tiran una mirada ni el berraco, hermano. Usted puede tener una billetera larga. De pronto por ahí, por ese lado, lo miran. Pero si no es por ese aspecto, usted no. Mejor dicho, no.
3: Vea,
4: no,
3: mi hermanito, yo le voy a dar un consejo a usted con todos los ánimos que tengo en este momento, y son muchos. Nosotros en esta vida tenemos escasez de billete, compadre, porque un hombre limpio no goza de mujer bonita.
2: Pero usted, ¿cómo va a decir eso si le echó en cara a
1: 70 mil pesos?
3: No, espérate.
1: No, señora,
3: pero
1: a mi hombre serio que
3: pero
1: tenga.
3: Dile a la muchacha, dile a la invitada, ¿por qué razón te los estoy cobrando? Lo que pasa es que nosotros dos teníamos un contrato verbal. Que entre otras cosas me dicen, espera Karina, le espero 45 minutos en ese bendito aeropuerto. Óyeme, ¿qué cosa? Y viene, y el contrato lo hizo así, ¿ve?
1: Cuidadito. Bueno, muchachos, vengan, ya que estamos hablando de artistas, antes de que terminemos esta horita, hay una situación muy complicada a esta hora.
3: Ah, sí.
1: Nos acabaron de informar, muchachos, de una situación con el artista El Chacal del Sur. Sí. Les cuento lo que dice el comunicado. El artista Chacal del Sur se encuentra en un asunto familiar en Jamundí, Valle del Cauca. Alrededor de las 4:30 de la tarde, mientras que se encontraba en una llamada de trabajo con su manager Víctor Espinel, al fondo se escucharon gritos y varias detonaciones similares a unas armas de fuego. Desde este momento no hemos podido establecer comunicación con el artista y desconocemos su paradero y estado actual. Necesitamos información urgente. Si alguna persona se encuentra en la zona o tiene información sobre el Chacal del Sur, pues por favor comuníquese de inmediato. En este momento nosotros tenemos el teléfono del manager Víctor Espinel. Vamos a llamarlo, vamos a preguntarle qué está sucediendo con esta situación, caballito.
3: Sí, ya lo estoy marcando, estoy tratando de comunicarme con él para preguntarle, para que nos dé detalles, bueno, los pocos que tenga, a ver qué fue lo que sucedió con este artista, El Chacal. Y una situación bastante densa, ¿no? Preocupante, porque también hay un artista vallenato, bueno, pero él no tiene la culpa, un artista vallenato de los jóvenes que se ha viralizado por estos días. No, Martín, no. No voy a decir el nombre, pero se viralizó un video donde él estaba cantando un tema de los chistes del vallenato, y se escucharon, o sea, se escuchó una ráfaga de disparos, pero estaban pues en una fiesta, departiendo y tal, y eso la gente lo ha replicado y ha causado una cantidad de reacciones, entre buenas, malas y normales, en redes sociales. Entonces es muy común, muy muy normal, entre comillas, que eso en fiestas privadas pues suceda, pero preocupante de verdad lo que sucedió con El Chacal, porque no se sabe si entonces era una fiesta privada o qué.
1: Bueno, esperemos a ver que nos intente contestar.
0: Pero yo creo que, Víctor, con la gravedad del asunto, no sé si vaya a contestar.
1: Espere que ya le estoy escribiendo, ya me está respondiendo acá.
3: Sí, bueno,
5: vale. Qué chévere.
1: Dame un segundo. ¿No?
0: Complicado. ¿Dónde vive El Chacal?
1: En el Cauca, por Jamundí, creo.
3: Mira, yo recuerdo en Barranquilla, no sé si ustedes recuerdan que estaba en una fiesta y comenzaron, o sea, el cumplimentado como que le pegó a un muchacho que estaba ahí con él, y eso se armó una de padre y señor mío. Ahí estaban unos artistas vallenatos, el amigo Julio Rojas, estaban otros ahí, otras agrupaciones. Se armó un tiroteo, ellos tuvieron que salir por los lados de la playa, y allí murieron creo que dos personas. Ahí murieron dos personas, y ellos relatan que se salvaron de milagro, porque los instrumentos y también la parlantería los salvaron. Entonces, esto es preocupante, ¿no?
1: Fuerte. Listo, me dijo que sí. Le intento marcar acá o vuelves y le intentas de allá.
0: Sí, pues márcale tú si te
3: contestas. Sí, dale.
1: Listo, ya le voy a marcar.
4: A ver qué pasó.
0: Dios mío santo, qué delicado. Ojalá esté bien. Y la gente con la que estaba también.
1: ¿Aló?
6: Aló, muy buenas noches.
1: Hola, Víctor, qué bueno saludarte. Estás al aire en este momento por todas las tropicanas de Colombia. Mucho gusto, Karina Uribe, Caballito, sí, no sé si lo identifiques, Edgar Castillo y Juliana. En este momento queríamos hablar contigo, bienvenida a los micrófonos de Tropicana. ¿Cómo está la situación en este momento con el Chacal? ¿Cómo vas?
7: Muy bien, muy buenas noches para todos. Gracias, Karina. A ver, te cuento, pues estamos un poco preocupados. La situación, pues sí, se nos ha desconectado mucho con el hombre y estamos aquí a la espera de noticias de él también.
1: Okay, ¿han dicho algo las autoridades? No sé.
7: Por el momento no se han pronunciado las autoridades, pero pues ya tienen conocimiento del tema.
1: Okay, ¿él estaba en qué parte de Colombia?
7: Sí, te cuento, él estaba en Jamundí Valle, alrededor de las 4 de la tarde, él estaba comprando unas cosas para el bautizo de la hija, que es precisamente mañana.
1: Okay, entonces, ¿él estaba hablando en ese momento contigo?
7: Sí, en ese momento estábamos hablando porque tenemos un asunto de trabajo de un lanzamiento de un álbum que estábamos haciendo, cuando de un momento a otro al fondo se escuchó unos gritos, unos disparos, unas detonaciones y se cortó la comunicación con él. No supe desde ahí, no sé nada más de él.
1: No sé, ¿has tenido pronto con la familia o algo? ¿Todos están en este momento intentando buscarlo?
7: Y he hablado con el hijo y pues lo estamos buscando todo por el momento. No sabemos todavía la información o paradero del hombre.
1: Bueno, si alguien de pronto lo ve, lo encuentra, lo ha visto, ¿tienes un número de teléfono al cual se puedan comunicar o a las redes sociales para que todas las personas en este momento que te están escuchando a nivel nacional pues estén enterados y nos ayuden también?
7: Claro que sí. Sería el número de WhatsApp 318-444-8141.
3: Pero sí, también, Cari, y también al 310-206-3302, aquí que nos envíen, no sé, un videito, una foto o algún testimonio en nota de voz al 310-206-3302. Como estamos conectados con todas las estaciones de Tropicana a nivel nacional, es mucho más fácil pues que las noticias lleguen a las personas. Entonces, para que los tengamos ahí en cuenta.
1: Bueno, listo, Caballito, muchachos, ¿tienen algo para preguntarle?
0: No, pues es que realmente la información es muy poca. Agradecerle sí. Y pues por prestarnos atención en este momento que sabemos que él y toda la familia del Chacal seguramente están atentos a lo que está pasando y además ponernos a disposición para que podamos ser un canal de búsqueda para encontrarlo.
1: ¿Sí, lograste escuchar un poco ahí?
3: El Chacal del Sur, Karina, estamos hablando, es que está preguntando bueno, en redes.
1: Estamos listo, hablando están preguntando en redes que por quién estamos hablando del Chacal del Sur. Listo, Juliana te manda a decir que gracias también por aceptar esta llamada, que estamos atentos y que bueno también ayudar por parte de Tropicana como un canal de ayuda y así poder encontrarlo. Listo.
7: Claro que sí, muchas gracias a ustedes por su tiempo.
1: Mil gracias, bendiciones, esperamos una respuesta y si tienes alguna información nos la envías de inmediato.
7: Claro que sí, Karina, con mucho gusto, muchas gracias.
1: Muchas gracias, Víctor. Ahí estaba Víctor.
3: Bueno, y es también...
1: El set manager.
3: No, y también hay que decirlo porque hay un Chacal, si no estoy mal, en República Dominicana o en Puerto Rico. Entonces, por eso es el Chacal del Sur, ¿no?
1: Sí, es más, te voy a mostrar acá una foto, te voy a poner una foto, Chacal del Sur, para los que están ahí en el TikTok, Tropicana Colombia. Uh-huh. Muchachos, estos son cosas que...
3: Venga, compañeros, pero yo tengo entendido que las autoridades, uh-huh. si él tiene el dispositivo de iPhone a través del ID del teléfono, se puede localizar a la persona, uh-huh. desde que tenga el iPhone y se puede uh-huh. localizar, pues me imagino que las autoridades están dando... Con esta ubicación. Pues esperemos si lo hacen para el tema de investigación, mira, ¿cómo será para el tema de seguridad, Caballito? Oiga, sí.
1: Ahí les tengo la foto.
3: Entonces, bueno, las personas que de pronto tengan algún dato, algún detalle, es importantísimo, pues que lo compartan con nosotros al 310-206-3302. 310-206-3302. Aquí vamos a estar muy atentos, muy pendientes a lo que ocurre y de pronto también, si quieren comunicarse con nosotros directamente al 601-348-7601. Contacto directo aquí en la ciudad de Bogotá, con el que no me duermo de Tropicana. Bueno, entonces seguimos con Gabriela, Juli, ¿no?
1: Sí, seguimos, señor. Seguimos.
0: Ahí estás, Gaby, manifiéstate.
3: Bueno, yo les comento, chicas, que ella, aparte de Juli y Karina y Caballito, hace ¿sí? mil voces.
4: Oh, sí.
1: Ay, ¿cómo así? A ver, cuéntame.
2: ¿Cuál es mil?
4: Bueno, bueno, voy a llegar a hacer hasta 10,000.
2: Es que yo quedé frío ahí solo con la noticia de Chacal.
4: Haz tu recorrido para todos los oyentes de Aquí No Me Duermo de lo que tú haces, que eso
0: también. Es su talento útil o inútil, Gaby.
2: Sí. Creo que es más inútil que útil.
0: A ver, pero échese.
1: No, pero a quién le interesa.
4: Pero cuente, cuente. Queremos escuchar.
1: ¿Cómo hace? ¿Qué hace?
4: A ver.
8: ¿Pero qué quieres que te diga, Jorge Eduardo? Te habla Milena Castro aquí de Ráquira. Quería comentarle a los oyentes bacanos que vamos a realizar el Festival Internacional de la Feijoa. Para que pase.
2: No sé dónde es la Feijoa, pero
4: si
2: allá
4: te
2: va
4: timbra
2: a estar
4: el teléfono, ¿cómo hace la imitación de la contestadora del teléfono?
9: Ah, sí, sí, sí.
4: Uy, esto es un clásico. Póngale cuidado, póngale cuidado.
10: Usted se ha comunicado.
4: A ver.
2: ¿Cómo haría? No es la contestadora, es la del Didi.
1: Bueno, ah,
4: ya. Ahora yo les digo, también tiene la voz para hacer una nueva inteligencia artificial. A ver, ¿cómo es?
9: Espérate, espérate. Vamos a hacer algo. Karina, tú le dices algo y ella que te lo siga.
1: Listo.
9: Con Alexa Yu Jamie, dale pues.
0: Alexa Yu Jamie.
2: ¿Qué?
9: Alexa Yu Jamie. Señoras y señores, en Tropicana, las actrices Karina y Gabriela, Alexa Yu Jamie y Gabriela la bandida. Dale pues.
10: Hola Gabriela, ¿cómo estás? Buenas noches.
2: Hola, buenas noches.
10: Qué bueno conectarme contigo. ¿Dónde estás?
2: En este momento estoy en Duitama, Boyacá.
10: Si yo quisiera comerme un pedacito de lo rico que tiene Duitama, ¿cómo lo hago?
2: Viene a Tropicana, la más bacana, y pregunta por el pollo.
10: ¿A usted cómo le gusta el pollo?
9: Asado.
10: Si el pollo viene cubierto en una salsa o solo viene así parado.
0: Pero yo no sé si con Karina estamos en un Waze o en una línea caliente.
10: Si quiere, cuando quiera, viene y se acuesta conmigo.
1: ¡Karina, venga! Karina, hagamos que es una línea caliente. Venga. Muchachos.
4: Si hay los que se emocionan con las voces de la IA ahora.
9: La que faltaba.
0: Esteban, ponele cuidado, ponele cuidado. Todos acá, incluida Gabriela, mami, independientemente de su orientación sexual. Si le gusta el amor, si yo sé, igual, finja, ¿listo?
9: Ella quiere el chorizo.
0: Listo. Todos vamos a llamar a Karina. Karina nos va a contestar y cada uno va a preguntar por un servicio que quisiera en la línea caliente. ¿Entendimos?
1: Listo, va.
9: Comienzo yo.
0: Listo, hágale caballito. Entonces,
9: Espérate, no, espérate, yo lo hago en vivo, aquí está.
0: Ah, listo, listo.
9: Espérate. Juan, viste, faltaba Juliana.
0: A ver. ¿Qué hace ya?
1: ¿Pero qué?
0: Que yo lo hago en vivo.
10: Hola, bienvenido, ¿cómo estás?
9: Muy bien, gracias a Dios.
10: Qué rico escucharte esta noche.
9: ¿Qué se te ofrece? Pregúntame.
10: Cuéntame qué se te ofrece esta noche, ¿qué quieres tú?
9: Yo quiero en este momento un viaje, del Orinoco hasta el Caquetá, ¿se puede o no se puede?
10: Se le puede entregar el viaje completo, pero si tú deseas otra cosa, me puedes decir.
0: Voy yo. No, mentira, no, que vaya Esteban.
9: No, tú.
0: No, primero Esteban, hágale Esteban.
4: A ver, listo, me toca a mí. Entonces,
0: sí, hágalo, ya.
4: Pollo. A ver, entonces, pónganme a marcar ahí, es que yo también soy el pollo, pero entonces...
0: No, ella ya está ahí.
10: Hola, ¿cómo estás? Buenas noches.
4: Hola, buenas noches.
0: Ah, se unió otro a la línea caliente.
10: Estamos los dos a esta hora conectados. ¿Qué quiere mi amor?
4: Bueno, yo quisiera preguntarte, si tú fueras humana, ya que estamos en esta línea caliente, si pues hacer el delicioso está catalogado con estado de salud, cataloga el estado de salud, ¿en qué condición estarías tú? ¿Estarías en cuidados intensivos? ¿Estarías de pronto a medio término? ¿O estás saludable?
10: Yo estoy muy saludable, pero a ti te noto con falta de energía.
0: Le colgó la línea caliente.
9: ¿Otro?
0: Va Gabriela.
10: Hola, buenas noches, ¿cómo estás?
2: Buenas noches, preciosa.
10: Nos hemos encontrado a esta hora, ¿qué quieres tú?
2: Lo que tú quieras, mami.
10: Ya sabe que a esta hora se pone rica la noche. ¿Qué deseas?
11: Ay, sí, así.
9: Esta vaina me recuerda a una película que yo vi hace como 14 años. Pues venga, tía, ¿eh? Tienes el coño igual que la puta de tu madre.
1: ¡Ay, no! ¡Es para la miércoles!
9: ¡Chao, nos vamos! Juliana, y tú. Dale.
0: Un minuto. No, yo le quería pedir leche porque yo que ahí no tengo, pero así está bien.
10: ¿Cómo quieres tú la leche deslactosada?
9: ¡Ay!
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0: familia bonita, aquí estamos una vez más en esta nueva hora en la que no me duermo de Tropicana. Para todos ustedes un abrazo enorme, gracias por estar, gracias por continuar. A nivel internacional también, arroba Tropicana Colombia en el TikTok, en YouTube. Me dicen, hola caballito, ¿cómo estás? Mucho gusto, yo todas las noches los escucho y me disfruto a que no me duermo de Tropicana en la ciudad de Barranquilla. También para el gran José David Caicedo Melo en Barranquilla también dice, hola, aquí estamos escuchándolos y por supuesto disfrutando de estas mujeres y de esas invitadas. Hola caballito, mi nombre es H y yo también estoy con el que no me duermo. Un beso para Juliana, aunque ella ya le pertenezca a otra persona. Hola, ¿qué tal? Muy buenas, mi nombre es Heiner Ortega. Heiner, ¿cómo estás? Un abrazo, papá, para Luis Jiménez y para Jenny. Dice, mira, mira lo que me dice Jenny, que eso es por culpa de Juliana. Los costeños se creen la última bebida del desierto. No nos creemos, nosotros somos. Bueno, pues, señorita Karina, le cuento que ya a esta hora, una vez más, conectamos con nuestros hermanos de Boyacá, que tienen una tremenda invitada, que es Gabriela. Juliana, con sus cosas, la puso a hablar como línea caliente, ¿no? Hola, ¿cómo estás? Tesoro, ¿cómo has pasado? ¡Gaby!
1: Presente.
0: ¿Cómo te has sentido, Gabriela? ¿Qué tal?
1: Bien, muy, muy feliz. Gracias por este espacio, por la oportunidad. Unas mujeres muy hermosas.
0: ¿Sí?
1: Tú también, caballito, gracias.
0: ¿Cómo te ha caído Juliana?
1: Muy bien, Julio, ¿bien? Es una linda.
0: Es un personaje, ¿no?
1: Sí.
2: Eso decía mi mamá desde chiquita.
0: Que ¿y Karina?
3: A mí me dijeron que ella hace como Shakira. Yo no sé, pero yo quiero escuchar.
1: Ah, no. Uy.
3: No, pero vení, no.
4: Gaby, pero si vas a cantar algo de Shakira, no me vas a cantar las nuevas. Me cantas algo de Pies Descalzos.
3: Lero, lole, lole.
1: Lero, lole, lole.
3: ¡Wow! Algo
0: de Pies Descalzos. Oye, pero Gabriela, antes de que comiences con tu show, yo te quiero cantar algo, yo te quiero decir algo.
4: Ay, ya va a empezar con la canción de Humberto.
0: Sí, muestra, mira esos ojos espectaculares, eso. Y yo te voy a cantar una canción que dice, esos ojos hablan cuando miran.
1: No. No.
0: Verdad, pero y entonces déjame ser.
1: Yo me gustan ponis.
0: Mira, mira. Esos ojos hablan cuando miran.
4: Vean.
0: Dicen algo, dicen que confidentes que saben de amor, pero lástima que yo no tenga.
3: No le pare bolas.
0: Para descifrarles ese idioma, reina. Uy, qué rico.
4: No. Yo no entiendo. O sea,
1: galán, quieto.
4: ¿Qué mujer con sus cinco sentidos bien puestos le hace caso a caballito?
0: Ella no, es Juliana. No. Ay, Juliana. Ay, Juliana.
3: Ahí si no hay cómo le va a
1: con su arepa.
3: Cada
4: sí, total.
3: Sí, total. Esa soy yo.
1: Cada uña con su
5: mugre.
1: No.
5: Bueno, va a cantar como Shakira.
1: ¿Pero cuál canción?
5: Una de Pies Descalzos. Juliana ella quiere.
4: Pero no, pero yo vi que Cabi como que no sabe la de los Pies Descalzos.
0: No, la que se sepa.
1: La de los Pies Descalzos no me la sé.
0: ¿Cuál te sabes?
3: Pero la que se sepa, cualquiera.
0: Y yo te la cortineo acá, dale.
1: Ver,
0: ¿cuál te sabes?
1: Antología.
4: Esa.
0: Pero
4: ¿cómo? Amarte. Hágale ver.
0: Espérate, antología.
1: Amarte,
3: ay, güey, pucha, sí.
1: Necesito una razón.
0: Muy desde bien. Desde ahí.
1: Y es difícil creer que no existe otra más que este amor.
3: ¿Qué?
1: Sobra tanto.
3: ¡Ay, no!

0: encanta ese pedacito que dice lero, lero, lero.
1: Lero, lero, lero, lero, lero.
2: Es como el chiste que hace Shakira cuando lee los mensajes.
3: ¿Cuál es?
0: Y me han dicho también que a ti te gustan los chorizos argentinos.
3: A ver.
4: ¿Para qué te traje, boludo? Yo a vos te voy a decir una cosa, caballo. Vos no sos caballo, sos un pony.
3: Yo no soy ningún pony.
4: Que cobra 70 de guita porque Karina se demoró un poquito en llegar. ¿Qué clase de caballero hace eso?
3: Lo que pasa es que yo se lo estoy cobrando no porque se demoró, sino porque no me quiso entrompar, por eso.
5: Fíjese que es argentino.
4: Me dejó callado.
6: Impresionante tu argentino, mi amigo.
5: Y mexicano, mexicano.
4: Un mexicanote, mi güera.
5: Ándale, cabrón.
4: Oye, Cari, yo te quería decir una cosa. Escúchame, chamaca. Si yo fuera un hombre, si yo fuera vato, la neta que te haría mía todos los días de esta vida. Porque eres la mujer más hermosa, más chingona que yo he visto en mi vida.
5: ¡Órale, cabrón!
0: No le digas mentiras a la muchacha.
4: No dejes de ser envidioso.
0: Mira, pero entonces interactúa con Juliana, que Juliana sí se sabe hacer esos acentos. Dale.
3: Sí.
0: Sí, sí, Juliana sí.
6: Ay, ella, no, ella me pagan lo suficiente. No me pagan lo suficiente.
0: Como mexicano, como chileno. Ay, ella tiene su vaina, ella tiene su cuento.
2: Yo quiero aprender a ser chilenos, Juli.
6: No, yo no sé, mentira. Yo no sé, caballito, ¿dónde sacó eso? Yo no sé hacer chileno.
5: Juliana de huepuchica.
0: Ella es voiceover, ella hace esa vaina.
6: Ah, pero claro, la que le dé más que sí, la que le dé más
0: que sí. Ay, el paisanito.
6: Lo que pasa es que te voy a decir una cosa, mi Gaby. Lo que pasa es que a nosotros acá nos encantan los chistes de pastusos. Pero nos fascinan. Y entonces cada vez que hay de los humoristas, porque aquí hay presupuesto para los humoristas, entonces traen los humoristas y nos cuentan chistes de pastusos. Y por eso es que todo el tiempo estamos hablando así. Pero yo no sé hacer chileno, sé hacer de pronto un poquito de ¿cómo se llama? De argentino, también de mexicano, pero chileno me parece muy difícil, no sé hacer chileno.
2: No, el chileno es de respeto.
0: ¿Cómo es
4: pero
0: el
4: usted,
0: mexicano?
4: ¿Usted por qué es tan bonita?
6: Ay, pucha, espere. No, a mí me cuesta.
5: Eso parece como de Perú.
6: Como habla la gente de Perú. Es que hay unos acentos que aún más.
4: De noche.
5: Ay, mi tetica.
7: Bueno, y si fueran personajes de los cómics.
0: Uy, sí, claro.
7: Dibujos animados.
0: Claro. Una caricatura, un personaje también icónico.
6: Pero me la están poniendo a trabajar.
4: No, yo caricaturas no sé hacer.
7: ¿Tampoco?
4: Yo puedo hacer.
5: El caballo encantado.
8: ¿Te rebelas contra Elmo? ¿Quieres ser amigo de Elmo?
5: El mozo.
6: Ay, sí. El mozo.
5: Quiero ser amigo del mozo. ¿De quién?
0: Yeah. Pero es talentosa, Juliana. ¿Tú no sabes hacer personajes de los muñequitos? ¿Sí?
6: Claro, no. Claro que es talentosa porque ella es cantante. Claro, bueno, sí. Ahora no todos los cantantes claro. se les corre la teja como a Gabriela, que pone a hacer cosas con la voz. Pero tiene la habilidad también vocal. ¿Cómo? Para poder subir la voz, bajarla y jugar con ella, ¿sí o no, Gaby?
0: Ella juega con eso, con la voz.
5: A ella le encanta jugar.
2: Usted cómo sabe, a mí no me gustan ponis.
0: ¿A ti qué te gusta, mi amor?
2: A mí me gustan los caballos.
0: Eso, mi amor, dice, no. Te voy a decir una cosa, donde pise pues el caballo más nunca vuelva a salir gramo, ¿viste? Y con ese sombrerito bueno, te vas a quedar bacana. Es más, yo estoy buscando a alguien que me dome.
6: A él le cantan caballo de patas negras
5: con herraduras
0: de acero.
5: No, ni de acero. Bueno, Gaby, muchas gracias por acompañarnos en A Que No Me Duermo, compañeritos. Mil gracias.
0: Oye, Karina, tú si eres una vaina jodida, ya que le estoy echando los perros a la pelada, la vas a despedir,
5: no,
0: barro.
5: La estoy salvando, porque ay, mi amorcito no tiene con qué.
6: Ahí está.
0: El chulo.
6: Gimnasio.
2: Gracias por la invitación, gracias por el espacio. Realmente es la primera vez en la que hago una cosa así. Estoy muy biche. Prometo mejorar para la próxima. Quería comentarles algo y bueno, pues también pedirles acá un apoyo solidario.
0: Otros 70 mil pesos.
2: Otros 70 mil
6: pesos. No cuenta con caballos. Aprovecha que Tropicana es la emisora diferente. Mira que ayuda a los peluditos a la gente. Aprovecha.
2: Entonces, bueno, como es la emisora diferente que ayuda a los peluditos y a la gente, sería bueno que ayudara a esta bandida.
6: Ah, pero bandidas no ayudamos.
0: Lo que pasa es que ya tú le habías dicho algo y no te la pillaste lo que Juliana te estaba diciendo. Como ¿qué? El Tropicana es la emisora diferente que ayuda a los peluditos. ¿Y qué es un peludito?
6: ¡Las
0: perras! ¡Ey, ey, ey, ey, ey! ¡Juliana! ¡Ella te lo dijo!
6: ¡Juliana,
0: por favor!
8: ¡Ya no eres una zorra!
6: Espere que Gabriela nos ha pedido lo que nos quiere pedir.
7: El anuncio parroquial. Cuéntanos.
8: Anuncios parroquiales. Voy a lanzar una canción. Bueno, no la voy a lanzar. Compuse un vallenato.
6: ¡Ay, genial!
8: Quiero ofrecérselo a un artista que me encanta. Entonces, bueno, quería comentarles eso para ver si de pronto los oyentes nos pueden apoyar. Voy a lanzar una dinámica en la que vamos a etiquetar a este artista. Entonces, por favor, les pido de todo corazón que me apoyen para poder cumplir este sueño y ojalá que esta canción la coreen en todo el territorio nacional.
6: ¿Pero qué artista es?
8: Para cuando tú quieres pedirle cacao a alguien.
0: Miércoles.
8: Entonces, ahí lo dejo encima.
7: ¿Y no puedes cantar un pedacito?
0: Sí.
7: A ver, ¿será? Inspírate para el caballito, ¿verdad?
0: Sí, regálate. Mira, tiene ahí. El caballito que le encanta el
7: caballito es el exclusivo para eso.
0: Claro, es más, eso. Te va a ayudar a llegar. A ver, cuéntame.
6: Claro. Gabriela, y antes de cantar, yo de vos dejaría el misterio y diría que cantante vallenato, sí. Porque caballito conoce a todos los cantantes vallenatos. Sí, de pronto por ahí se le hace, mi hermana.
8: Después me cobra eso en especie.
0: No.
6: Pero cuéntame.
0: ¿Cómo dice? Yo te voy a enseñar algo y toda esta grosería yo la sé por Juliana. Y ella no se llama Juliana, ella se llama Importa Juliana. ¡Me paga con crédito! Mira, Juliana, todas esas cosas, esa grosería yo la aprendí de ella.
5: Bueno, venga. Listo, entonces al grano, ¿cuál es el artista?
7: ¿Cuál es? Dígale, lánzalo.
8: ¿Será?
7: Está en una conversación, la mamá a quien saludamos en este momento está hablando con la persona que le hace prensa a Rafa Pérez.
0: Ah, no, espérate ahí que yo lo tengo aquí en el WhatsApp, lo llamamos.
5: Hágalo, que le dedique
7: la canción de una vez.
0: Pero espérate ahí.
6: Rafa estuvo en estos días por acá. ¿Sí o no, caballito? Como 2 semanas.
0: Como 2 semanas.
6: Rafa es grande.
0: Sí, claro.
6: Sí, y sí, las cosas también.
0: Pero Rafa, yo lo vi que estaba por allá en España. Si está en España, no lo llamo porque el cambio de horario.
6: Sí, está de madrugada. Ya, ¿y usted cómo sabe?
0: Porque estaba con Peter.
6: No, pero ¿usted cómo sabe si está o no está? ¿Va a ver las redes?
0: Sí, mira, aquí está. Está en Francia. Está en Francia.
8: Bueno,
0: Milagros.
8: Entonces, la idea es que
7: está Rafa Pérez. Ellos ya saben que es Rafa Pérez, caballito, que se podría ser el padrino tuyo. Y cántale entonces a Rafa, pero a través.
5: Pero márquele por WhatsApp.
0: Sí. Pero enamorando al caballito, no se te olvide que la idea es
7: que caballito hay matado de una vez.
8: Bueno.
7: Dice el vallenato, claro.
0: No, tienes un pedazo de picante la canción, cuéntale. Señoras y señores, en Tropicana estamos de lanzamiento. Aquí está Gabriela con Rafa Pérez, un artista Tropicana.

0: Volverás.
1: Señoras y señores, un aplauso. Eso. Gaby, de verdad, gracias. Un beso y un abrazo. Bendiciones para ti. Gracias por compartir con nosotros en A Que No Me Duermo de Tropicana. A nuestros compañeritos, a quienes ya viven aquí en nuestros corazones. Y sin pagar una gota de arriendo, como siempre, un abrazo enorme.
0: Mentiras, mentira.
2: A esas gafas bellas. A esas gafas bellas allá en Medellín. Aquí hay un aeropuerto que en Paipa. Se demora unos 45 minutos de aquí a Medellín.
3: María, pues hombre.
2: Imagínate, eso es un fin rapidito. De semana ahora en vacaciones. Y que toque por allá una puertica con unas flores.
0: Me papi, eso, mi amor, llegue. Acá lo espero. Acá lo espero, ya dijo, acá lo voy a recibir para darle un tourcito, mi amor.
1: Eso.
3: ¿Te quiere ver un capibara volando? Ahí se va.
2: Los queremos mucho, muchachos. Muchas gracias por haber recibido esta invitada especial hoy. Gracias a John Edward Muriel. Esteban, muchas gracias.
3: No, George, a ti también, a Cari, a Caballito, a Julia, a todo el equipo allá de la Mesa Técnica.
0: Esteban
3: también,
0: se tragó un locutor.
3: Sí, María, pues no, pues aquí sí. para lo que necesites, mi amor.
0: Sí, claro que sí, la gente de Tropicana, gente de Tropicana de Boyacá, te queremos mucho ese.
3: Me acuerdo la primera vez que me pidieron. Oiga, ese man habla como...

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1: Bueno, la seguimos. Era que no me duermo de Tropicana, el programa de todas las noches en toda Colombia. Gracias por seguirnos. Saludamos a la gente en Cartagena, en Bucaramanga, en Cúcuta, la gente en Ibagué, en el departamento del Tolima, nuestra gente en el Valle del Cauca, en Medellín, nuestra gente en Sincelejo, Montería, la gente que también nos sintoniza por allá, en Ipiales, en Pasto, a nuestros amigos en Neiva, todo el departamento del Huila. Gracias por seguirnos, gracias por estar. Y nuevamente, de verdad, a toda la gente que nos sintoniza en la otra parte del charco, en Europa. Gracias por estar con A Que No Me Duermo de Tropicana. Señoras y señores, ahora sí.
2: Levantando.
1: Sí, ahora sí, Karina, rapidito porque me quedan solamente media hora.
0: ¡No, ven,
2: ay, no,
0: papaya!
3: ¡Tengo miedo!
0: ¿Quién A Que No Me Duermo? No le guardamos nada a nadie.
3: ¡Estoy caído!
1: Rigoberto Urán, ahora sí, porque resulta que Rigo dijo algo y nosotros comenzamos a charlar, nosotros comenzamos a hablar, pero no le dimos desarrollo al tema. Yo por lo menos sí estaba de acuerdo con lo que el hombre dijo. Le preguntaron por los princesos, qué opinaba acerca de los princesos, y dijo, no, lo que pasa es que hoy en día ustedes lo dan muy rápido. Por eso ya hay hombres princesos y no hay hombres caballerosos que cuando se terminan...
2: Caballo.
1: No, señor, yo soy distinto. A mí sí me gusta...
2: Es más, escuche esto, escuche esto.
1: A mí sí me gusta conquistar a la mujer.
2: Caballeroso.
1: Bueno,
2: caballo,
1: bueno.
2: Caballeroso.
1: Entonces, no, yo sí creo que hoy en día la gran mayoría, si eso se pudiera cuantificar, el 90% de las mujeres, pim, pim, pim, pim, ya, chao, llóralo. Eso es lo que les gusta, para eso están, y yo sí estoy de acuerdo con lo que dijo Rigoberto Urán.
2: Bueno. ¿Arrancamos o qué?
1: Pero por supuesto.
2: Oyentes, empiecen a opinar. ¿Creen ustedes que es verdad, que no es verdad? ¿Qué dicen? Confiésese si le ha tocado, no sé, volver a meter sus dotes de caballeroso para poder conseguir algo con una muchacha o ya los dejó tirados a un lado. ¿Ah?
1: Tropicana, buenas.
2: Ver, caballito.
4: ¿A que no me duermo? Tropicana, la más bacana, que es de mi amarillito. La mujer que está activa sexualmente es aquella que cuando se acuclilla a orinar en una cancha de fútbol, el gallo le vuela con un grillo.
1: Amigo.
5: Tropicana, la más bacana, que no me duermo. Caballito, ni pues Chira va a ir al gimnasio que se le achica, güey, ahora sí, le acaba el encanto. Y vi cómo así que está cagando con todas las niñas de Caracol. La verdad que Julián no le puede hacer nada. Feliz noche.
1: Es verdad, Juliana no, Julián. Es más, yo soy demasiado amigo de la mona.
2: De mi vida, y no es por chicanear, pero aunque pudiera, no quisiera. De no, una joder. Vez te voy diciendo. No, Juliana ahí mismo hace disque.
1: Oye, pero pero ven acá. Ay, o sea, siendo sinceros, las pelas de Caracol están bacanas, ¿no? O sea, por lo menos nosotros aquí en Tropicana tenemos...
2: No, mi amor, bacana. Como usted sabe, pipiloco, cualquier hueco es trinchera.
1: No, Juliana.
6: Mi esposa dice que le duele más el cuerpo cuando hace el amor, porque le doy por ese culo bien...
1: ¡Ey, ay, ay, ay!

0: una nota de voz a Juliana.
1: Muy buenas noches, equipo fuerte de Tropicana. A que no me duermo. Pendientes, cuape, cuape.
0: Vea, más oyentes.
2: ¿Quién más? ¿Quién más?
0: Tropicana,
2: ¿quién
0: Tropicana?
3: Bueno, están equivocados ustedes todos. Yo soy de aquí, de la ciudad de Barranquilla. Ya le digo que si el hombre aporta, la mujer pide y el mamá aporta, la suelta enseguida. Ahí es donde la mujer cae y lo da enseguida porque no sabe cómo responderle. Y la mujer que no hará, no hará.
0: ¿Qué dicen los oyentes?
2: No le entendí el final.
0: Sí, sí. Yo también lo entendí poco.
4: Hey, caballito. Las mujeres hoy en día se pasan de calidad. Ve, a mí me tocó salirme de allá del conjunto donde vivía, la verdad. Porque demasiado abusiva. Yo llegué a la cuadra, habían como unas 10 peladas, para que habían como unas 6, 7 que estaban bien aceptables. Sí, bueno, empecé por ahí a vacilar con una y la otra, que era la mejor amiga, empezó a coquetearme y a coquetearme. Bueno, yo vacilando con las dos. Y la otra empezó a hablarme y tal, cuando me di cuenta, caballito, sin mentirle, 6, vacilaba con 6. Y de un momento a otro las veo hablando a todas, como con guabuladas. Y empezaban a decirme en frisbee. Y frisbee, yo, chiqué, frisbee, porque la una se la tira la una y la otra. Entonces yo pensé que era eso. Y agarré la primera, que era la que más me quería. Y le dije, hey, mami, ¿por qué me están diciendo frisbee? Dijo, no, pues, porque nadie lo hace como frisbee lo hace.
2: Pensé porque no tenía presa maluca.
0: Tropicana, montón de notas de voz que tenemos aquí.
5: Buenas noches, Tropicana, caballito, Karina, bendiciones, y a toda la mesa de trabajo, todos los presentes, todos los oyentes.
2: ¿Qué más?
5: Yo estuve pensando eso hace días, y es que hoy en día las canciones, sea reggaetón, salsa, etcétera, no duran nada. Y usted se pone a pensar y mira el pasado, las canciones de antes duraban. Y hoy en día la seguimos escuchando. Ana Gabriel, José José, te estoy hablando de canciones viejas. Y si hablamos de salsa, que a mí me gusta mucho la salsa, hay muchas salsas todavía que son viejitas y todavía las escuchamos. Y es ahí mi gran pregunta, ¿por qué la música de ahora no se vuelven legendarias como esas antiguas, sino que ya duran el momentico y se van? ¿Por qué?
2: Como los hombres, duran el momentico y se van.
6: Ya sé por qué le decían frisbee al señor.
0: ¿Por qué?
6: Puro polvegallo.
0: Para ti, un talquito, ¿cuánto debe durar?
6: Ah, pero es que conmigo sí es diferente la cuenta, porque nosotras sí podemos decir que podemos durar, si queremos, no sé, 40 minutos.
2: Una hora.
6: Sí, porque no, pues nosotros no tenemos que... Ustedes les toca como retener, mirar para el techo, para que no me vengan rápido.
0: Sí.
6: Pero a nosotras no tenemos ese problema. Entonces,
0: esa
6: lamento decirlo mucho, pero...
0: O sea, ustedes hacen lo que quieren con nosotros, ¿verdad?
6: ¡Areperas uno! ¡No! ¡Heterosexuales cero!
2: Los hombres que están mirando para el techo, muchachos, ya saben por qué es.
0: Hijo de madre. Aló, Tropicana, ¿con quién hablamos?
2: Buenas.
7: Aló, buenas noches, Tropicana, la más bacana, con Juanca.
0: ¿De qué?
7: De Pereira.
0: De Pereira, Juanca, ¿cómo estamos, mi hermano? ¿Qué se dice de nuevo? Vea, yo le quería hacer una pregunta.
7: Tómelo, caramelo, aquí camellando, escuchándolos.
0: Oiga, papito, ¿usted por qué le gusta escuchar este programa? ¿Qué tiene este programa que no tenga los demás, carajo?
7: Hermano, tiene a un man que es el piloto de la nave, pero se va temprano. Tiene a dos hermosas mujeres, pero solo una puede acceder al premio.
0: Sí, bueno,
7: en Colombia.
0: Compadre, ahí, pero ustedes están equivocados. Porque aquí, Juliana es bisexual, ¿verdad?
2: Sí,
0: Juliana,
2: yo le bisexual. Pego a todo, papi, lo que me atraviese.
7: Juliana, haberlo dicho antes, mi amor. Usted me conozca, ¿cuándo me suelta? Mejor dejémoslo así.
0: Mi hermano, yo le voy a decir una vaina, que yo llevaba como una semana de estar aquí en Bogotá y lo primero que me ha dicho Juliana, papi, yo le voy a decir un consejo, el que come de todo no se muere de hambre.
7: Eso sí es verdad.
2: Salvación,
7: eso sí es verdad.
2: Salvación. Mi mamá siempre me decía
7: Come, nunca le hace falta.
2: Ah.
6: Eso sí es cierto. Sí.
2: Dependiendo donde coma.
6: Bueno,
2: muy galguito el niño.
0: Bueno, dale, pregúntale para
7: ella. Bueno, a ver, les comento sobre el tema. Pues a mí me parece hay dos factores para mí, obviamente, ¿no? El primero es que por lo general va a haber más mujeres que hombres, es un factor. Y hoy en día hay muy pocos hombres que son caballerosos, que son como uno lo creaban antes, porque yo estoy mucho peladito, que es muy muy fit. Y las peladas son al revés, o sea, no sé, creo que ese puede ser un factor. Sí, la educación, como antes educaban a las mujeres o no educaban a los hombres. Sí. Hoy en día es como más liberal. Las redes, la tecnología también ha dado un plus de conocimiento que ya un niño de 5 o 6 años ya sabe más que uno. Entonces, imagínate, ya cuando llegan a los 12, 13, pues ya saben cómo es la vuelta. Imagínate, yo aprendí como a los 14, 15 más o menos.
2: Pero estaba pequeñito. Es que ya usted ve a un niño de 14 o 15 años y usted dice, qué muchacho.
7: Sí, pero no había tanta información como la hay hoy en día, ¿sí me entiende? O sea, uno sabía usted, lo básico, pero es que hoy en día ya a un niño de 10 ya sabe qué es hacer un hijo.
2: Ve, usted ve una peladita de 15 años hoy día, la cosa más exótica del mundo, o sea, super nice, tales. Usted ve las fotos de uno de 15, ¡ay, no!
7: Sí, sí. Oye, qué bola esta. Que no, bueno, porque yo siempre he sido de presencia, ¿para qué? No me las doy, pero ahí se tiene lo suyo. Sí.
2: ¿Cómo lo criaron a uno? Va mucho ahí.
0: Hermano, entonces usted dice que hoy hay princesos, ¿o cómo es la película? ¿Hoy hay princesos o es que las mujeres lo dan muy rápido?
7: Hay menos princesos y hay más princesas.
0: Ok.
7: Claro, o sea, nosotros estamos, es que inclusive eso es bíblico, siempre dirá que va a llegar el día en que los hombres van a tener que esconder más, ojalá que llegue el día, pero yo no me escondo, yo algo, aquí estoy, hagan la fila ahí.
0: Juliana, y a ti te pregunto, si hay más princesas, ¿y ustedes cómo hacen, por ejemplo, tú, para conquistar a una mujer? O sea, como, o sea, no ¿cómo? Sé, si ahora son más princesas.
6: No, no, eso depende, todas las mujeres son diferentes. Es que todas las mujeres son diferentes, hay mujeres...
7: Esto depende, es la labia, hay dos condiciones, que le guste mucho la mujer a uno, o que uno tenga una labia, papi, levanta hasta un muerto.
0: Juliana levanta.
6: Hombre,
0: levanta.
6: Por ejemplo, y Karina usted también. No me dejará mentir, oyente, no me dejará mentir, hombre feo tiene labia. O plata o labia.
7: Pero después de la labia, ¿qué viene, Juliana? Después de la labia, ¿qué viene? El inquistinguis. Si nace bien, Cristinquinguis, hasta ahí llegó.
2: Ah, sí, claro. Sí. No, pero dicen que hombre feo, eso le da mi amor como a cajón que no cierra. Eso es bien,
0: señor, vea, yo le voy a decir una vaina.
7: Y hablando de eso, cuando uno termina más mal es cuando usted hace el amor con una flaquita, pues esos huesitos se le entierran a uno y pero que a uno ni se queda uno lo más de
2: huesos. ¿Usted termina más dolorido después de hacer ejercicio o de hacer el amor?
7: No, hacer el amor. Si no, pregúntenle a la gente.
0: Vamos a preguntar a los oyentes.
2: No.
0: Llamen de una al 601-348-7601, porque Juliana Cardona le va a hacer un test, le va a hacer una pregunta. Ustedes quedan más adoloridos después de hacer el delicioso o después de ir al gimnasio. 601-348-7601. Y si hay una mujer por ahí que también nos llame y nos cuente su experiencia.
6: Porque para los que están en TikTok, pero es que voy a hacer mi show acá. Pues es que, hombre, yo no sé, de pronto las mujeres también. Pero es que un hombre después...
7: ¿Usted termina
6: más adolorido después de hacer ejercicio o de hacer el amor?
7: No, hacer el amor. Si no, pregúntenle a la gente.
0: Vamos a preguntar a los oyentes.
2: No.
0: Llamen de una al 601-348-7601, porque Juliana Cardona le va a hacer un test, le va a hacer una pregunta. Ustedes quedan más adoloridos después de hacer el delicioso o después de ir al gimnasio. 601-348-7601. Y si hay una mujer por ahí que también nos llame y nos cuente su experiencia.
6: Porque para los que están en TikTok, es que voy a hacer mi show acá. Pues es que, hombre, yo no sé, de pronto las mujeres también. Pero es que un hombre después de estar así...
0: ¿Cómo?
6: A ver. Yo hago medio ejercicio de glúteo en el gimnasio.
2: Pero es que es un movimiento Juli, pero es que ahí no solo hace movimiento el hombre. Ay.

0: Eso es parte y parte, tampoco por el tirado ahí, no.
1: No, pues sí, pero pues igual ellos hacen su movimiento pélvico excesivo y yo siento que eso puede generar un poco de dolencia, también dependiendo de la edad.
2: Mira, está en la ciudad de Barranquilla el gran George, mi hermanito, el George Salsa, el Family Salsa, un abrazo, mi hermano, escuchando Tropicana.
0: Con el patrocinio
2: él, y él te está viendo, ajá, Juliana, que si le puedes hacer otra vez ese movimiento pélvico.
1: Ya empezó con la payola, páguemela a mí, yo le hago el movimiento. Véanme ese internamente. Movimiento, porque, vean, bueno, las mujeres de TikTok. Pronto, Karina, ¿usted hace el helicóptero?
0: Obvio.
1: No, pero los hombres son más o menos. Espere, enfóqueme la nalguita.
0: Ay, por fin, hoy sí está mostrando la nalga. Vean, vean.
2: Juliana tiene. Juliana es Rupertona.
0: Ah, sí, yo sí tengo. Pero no vas a mostrar aquí las cosas.
1: No, míralo.
2: Chiqui. Juliana.
0: prohibido escenas para menores de edad. Prohibido. Juliana, pero
1: ahora me pregunto, ¿será que es por eso que los hombres casi no tienen nalga?
2: Yo creo que sí.
1: Porque la echan mucho para adelante.
0: Qué tremendo secadero ahí, vea. Ajá.
2: Pero ¿por qué no sale barriga entonces? Porque eso también es un movimiento.
0: Porque claro, es que el movimiento es para adelante, entonces sí, echan para adelante.
1: Ajá.
2: Okay.
1: Sí, porque es también que, he escuchado es que dicen la barriga también empuja.
0: Es que okay. Le voy a decir una cosa. Hay otra cosa importante. ¿Qué? Según un estudio
1: realizado por,
0: según la profundidad del dedo en el ombligo, es que el hombre es buen catre o es mal catre.
1: Oiga.
0: Entre más profundo, usted mete el dedo en el ombligo, los hombres meten el dedo en el ombligo. Ojo, pues, cochinos, véalos todos ahí. Dios, con el dedo.
3: Sí, ahora caballito, sí. Caballito, buenas noches. Dios los bendiga de la ciudad musical de Colombia, Ibagué.
1: Ibagué.
3: Le hacemos, caballito, mucho calor, hermano, mucho calor. Demasiado calor, caballito, ayúdenos. Muchas gracias, caballito, Dios los bendiga.
2: Un abrazo, hermano. Oye, Juli, de verdad la gente le está pasando mal, ¿no, Karina? La gente le está pasando mal en Ibagué y bueno, en Barranquilla. Uy, ni sí, se diga, ¿no? Barranquilla, impresionante la sensación térmica a la sombra, supuestamente es de 50 grados, o sea, horrible.
1: Es que está muy feo. ¿Pero por qué? ¿Es por la época? ¿Por qué?
2: Sí, porque el fenómeno del Niño.
0: O sea, sí, el fenómeno del Niño. Acá, por ejemplo, ya. Se están secando las represas.
2: Qué vaina, ¿no?
0: Está complicada.
2: Tropicana.
4: Buenas noches, Tropicana, la más bacana, bacanísima. Oiga, hoy en día ya uno no necesita pedírselo a la misma vieja se lo pide a uno. ¿Yo? Le toca a uno cuidarse a cuál grilla se lo da.
2: Total.
1: Uy, sí. ¿Vio? Les di.
2: Juli.
1: Que así son, señor.
2: Pero
0: así no son todas.
2: No, ah. Yo no, te voy a decir una cosa.
0: No, así no son todas, muchachos.
2: Mira, hoy en día.
0: Defiendo a las que son bien.
2: No, hoy en día uno tiene que ver dónde va a incrustar su cosita o hipotecarla porque.
0: Cosita,
2: sí,
0: ay.
2: Porque es delicada la situación con el tema de las enfermedades venéreas.
0: Uy,
2: la
0: sí.
2: La ITS, claro, entonces eso no va.
1: Deje de estar metiendo echechen sí, en sí, todo sí. Lado, señor, que luego se le prende algo.
2: Sí, total.
1: Hay una canción de salsa, los que sabrán que amo la salsa, que justo habla de eso. Pero lo más triste es que le toca dejar a la familia o salvar a la familia. Porque él obviamente ya no se puede acostar con la mujer. Y además tampoco se lo merece. O sea, así no le hubieran prendido el CIA. Pero el caso es que la canción se llama Mi Vida Vencida. Póngala ahí un momentico.
2: Ah, Juliana, no me enseñó. Se va.
0: Bueno, pero porque no podemos.
1: Porque estamos en YouTube.
2: Sí.
0: Ay, me tiene un momentico YouTube.
1: Sí, ya va a ser Cami. Uy, vea. Escucha esta canción.
0: ¡Cami, botelo!
1: Ya lo muteó. ¿Usted ha escuchado esta canción, Cari?
2: ¿Y quién la canta?
0: A ver.
2: Mi vida vencida.
1: Vida vencida.
2: ¿No? Vida vencida.
1: Vida vencida.
2: Vida
1: vencida.
0: La canta Juliana.
1: Está bien.
2: Nada, Juli. No me aparece. ¿No ven?
1: Ah, pero yo la busco.
0: Ah, qué pereza con caballo.
2: No, me aparece.
1: Voy. De pronto con el artista le puede aparecer. Vida vencida.
2: Se va.
1: Vida vencida. Ahí es del Gran Combo de Puerto Rico.
0: Es más, ponga vencida.
2: Gran Combo, vamos a ver. Espérate ahí.
1: Porque si no la encuentro, yo la pongo. Ay, no.
0: Ya lo encontré aquí.
1: ¿Sí?
2: Dale, pues.
0: Sí. No, un momento, calmado. Ah, está bien. Yo uso el botón.
2: Ojalá, tú si sí eres lenta, Karina. Che, qué vaina.
1: Póngale no, señor, más lenta a la que letra, no. Que la, esa letra es un poema.
0: ¿No escuchan ahí?
1: No.
2: No.
0: Ya. Perdón.
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1: Escúchamelo. Escucha bien.

0: tentaciones.
1: Ajá.
0: Y es difícil decir no.
2: Y es verdad.
0: Ah, difícil.
1: No, difícil esta.
0: Y póngale cuidado. Ahí va.
3: Y por no decir que no.
0: Y por no decir que no, caballito.
2: Sí.
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2: ¡Chimbo podrido!
3: Mi mundo se nubló.
0: Aquí escribe el SIDA.
1: ¿Pero cuál?
0: Ahí.

0: muchachos, eso es una gran canción, se la recomiendo.
1: Hijo de madre.
0: Y luego le dice, y no es justo que tú y nuestros hijos tengan que perder por algo que hice solo por un rato de placer.
1: Qué vaina. Por eso es que yo digo, nosotros los hombres no podemos poner en riesgo y perder nuestro plato de comida bien servidito por un poquitico de lenteja. No, señor, no sea bruto.
2: Pero muy bien que usted lo ha dicho. Muy bien. Collo caballito, que le quede bien claro.
1: Porque me dices collo caballito.
0: Pero no aplica.
1: Oh, Juliana, tú sabes que yo no soy así.
0: No, oiga. No, Juliana. Antes porque si es que digo.
1: Bueno.
2: La carita tiene.
1: No. Chicas, ¿qué hacemos? Recibo llamadas, ponemos opiniones, llamadas, porque esta vaina está.
2: Tírenlos.
1: Dale, de una rapidito, 4 minutos y con diablo.
3: Ay, probame, para que veáis que seguís pidiendo. Porque yo ya estoy jugado en esos asuntos. Ay, tú dices que solo quiero es probar eso. Y yo quiero probar para estar seguro ahí. Dame a mí lo mío. Ay, ya que está lo tuyo.
1: El man está en su vuelta. Ah,
2: pero entonado.
4: Caballito, Juliana, muy buenas noches desde aquí Bucaramanga. Un saludo muy especial, lo escuchamos todas las noches. Y ese comentario del tipo de frisbee, yo creo que el que mejor dicho, el que mucho abarca poco aprieta. Yo no creo que sea así.
1: Más oyentes, hola Tropicana, ¿qué dice?
5: Oiga, caballito, ustedes son tan poco indispensables que nosotros podamos tener un consolador y un satisfyer. Vea, le digo que esas dos bellezas lo dejan a uno pegado como una araña en una esquina. Cosa que ustedes no son capaces de hacer.
1: No todo.
5: Ahí se la dejo, caballito.
1: No todo.
5: Jenny. Ahí se la dejo.
1: Yo le voy a decir una cosa a usted, mi señora Jenny, es lo siguiente. El primer delicioso es como el trabajo, como una entrevista de trabajo. Si lo llaman al día siguiente, el trabajo es suyo. Por eso uno tiene que tirarla toda. Pim, pim, pim, pim, pim, pim. Eso tiene que hay uno con todos los hierros contra las de la ley. Entonces, hay unos princesos que sí no hacen las cosas como tienen que ser y por eso es que le pegan los cachos y los dejan.
6: Ah, que no duermo. Bueno, caballito, Cari, Juli.
2: Hola.
6: Bueno, eso es, no sé. Bueno, yo vivo acá en Chile, pero acá las mujeres son muy independientes. Y yo soy una de las personas que me considero muy caballeroso porque yo soy de los que me levanto, hago el desayuno, les paso el desayuno a la cama, me encanta la cocina. Entonces, soy de las personas de que quieren, mi amor, para aquí, para allá. Entonces, pero no, resultan ser o tóxicas o no sé, tenaz, porque igual hasta mi celular tiene las casas, porque yo cuando me comprometo con alguien es con alguien. Entonces ya. Es solo esa persona. Entonces, pues sí, se me han atravesado un poco de niñas que nada que ver. Y cuando por lo menos voy a Colombia, entonces también lo mismo, soy caballeroso, soy esto. Pues entonces ellas están ahí, que deme tanto, deme para esto, deme para lo otro, deme para acá, deme para allá. Y pues uno, ya uno dice, no, estas ya son interesadas, no buscan algo bonito.
2: Claro,
6: y ya
2: soy una persona aquí está el bobo.
6: Que tengo 46 años y pues la verdad quiero algo estable y algo lindo, porque ya ahorita a esta edad no estamos para jugar con nadie. Tropicana, la más bacana, bacanísima, a bueno, que yo no duermo.
1: Eso, Juli, bueno, ya para ahí finalizar, ¿cuál es tu última opinión al respecto de Cari? Ya para finalizar, ¿cuál es la opinión tuya, Karina y Juliana, al respecto de esto? ¿Hay mujeres que lo dan muy rápido o hay princesos?
2: Yo digo que por culpa de las redes, de todo hoy día, como se ha actualizado la fama o como venden ya el cuerpo de una persona a la deriva y por lo que les dé la gana, se ha dañado mucho el gremio. pero no todas somos así.
1: Juliana,
2: no podemos generalizar.
0: Bueno, muchas gracias por invitarme a este programa. Primero que todo, yo creo que hay princesos y hay bandidas. Muchos princesos y muchas regalonas. O sea, princesos, definitivamente los hombres, y sacan de excusa que las mujeres son regaladas para poder ser princesos. No, mi amor, usted siga siendo caballeroso, usted siga siendo detallista, usted haga lo que le guste hacer, así se lo den o no se lo den, no le eche la culpa a la muchacha. Si ella está calenturenta,
1: calenturienta.
0: Bueno, usted me arrecha.
1: Bueno, me trata bien a las peladas, chao, un abrazo.
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0: vamos, señores, a que no me duermo de Tropicana. No me vaya a dormir, mi amor, que usted está trabajando. Pilas, pues. Estamos Karina Uribe y yo terminando estas dos horitas de este martes con ustedes. Un martes donde, María, hemos hablado de todo como era, que hasta yo me puse a hacer posiciones sexuales y todo. El que no le tocó,
1: foto,
0: no le tocó.
1: Tengo foto. Vaya YouTube, devuelve el videito un poquito hasta que encuentra las nalgas de Juliana.
0: Bendito sea Cristo Jesús.
1: Bendito. Bueno, llegó el momento de más chismes. Juli, más
0: cuente.
1: Chismes.
0: Perdón, es que me agarró un momentico el sueño. Pero como que no
1: sueño, ¿usted qué cree?
0: No tengo sueño, estoy cansada, es que hoy le di como durito al gimnasio.
1: Ah, yo pensé que le había dado durito a otra cosa, pero
0: no, bueno. Está enferma.
1: Oh, gorda, qué rabia.
0: Sí, qué pecado, y tiene gripa, y donde de pronto me...
1: No.
0: Donde me la ahogo un poco no, y me va, no. Yo quería que se viniera y se fue. No,
1: cuidadito.
0: Cuidadito. Mi amor,
1: tírale,
0: cuente a ver.
1: Chisme a esto, Juli. Tírale ahí el botón.
0: El botón del chisme.
1: Un dilo.
0: ¿Será que se me...

0: Dímelo. Ay, me pucha, listo. Esta es, no, esta no es. Ah, no. No, no lo
1: papaya,
0: tengo.
1: Papaya, ponga papaya.
0: ¿Cómo es que es? ¿Papaya?
1: Papaya.
0: Papaya.
1: No, no. No vaya a poner mango ni sandía porque eso es otra cosa.
0: Está listo, 3, 2, se fue.
2: ¡No den papaya!
3: ¡Tengo miedo!
2: Quien a que no me duermo, no le guardamos nada a nadie.
3: ¡Estoy caído!
0: ¿Ha caído? ¡Estoy caído! ¡Ay! Más de uno dando papaya, amor, por ahí. Más de uno dando papaya.
1: La papaya, bueno, la papaya. Dando papaya y entregando de todo un poquito. Bueno, ¿cómo le parece que estaba para los conductores? Esto va como denuncia para que cuenten sus anécdotas. Listo. Se fue un par de influencers para Bogotá.
0: Sí.
1: Entre la vía Medellín-Bogotá. Y vea lo que describen estos muchachos.
4: Ey, ojo, los que viajan para los Medellín-Bogotá.
5: Está demasiado peligroso porque hay muchísimos huecos en ambos carriles, entonces mucho, mucho cuidado. Mejor dicho, de noche no.
4: Ya, por ejemplo, ese carro donde me toca, ir ya.
1: Vea, está dando un carro ahí.
4: Dígame usted, va en ese hueco, ¿qué le puede pasar? Aquí hay más. Y estoy en la mitad de la carretera. Miren cómo está la vía. Miren cómo está la vía. Vea, viene ese camión. O sea, es impresionante. Ahí hay mucho hueco. Vea cómo le toca parar al carro allá, al camión. Tengo que pasar despacio. Ahí hay otro hueco. Aquí escribo otro. Miren por donde pasa. Por la mitad de ese hueco. Véalo allá. Fíjate lo que va a pasar al despacio. Mucho cuidado, Medellín-Bogotá está muy peligrosa. Vénganse despacio, vénganse tranquilos. Vea, por ejemplo, ahí viene este camión. Como le toca pasar aquí por un ladito, vea. Mire, porque es que ese hueco ahí, que mueve porque aquí está la moto.
1: Bueno, este par de muchachos están dejando aparte de una denuncia. Oiga, una situación que vive Colombia en este momento terrible. Si usted, que es conductor, nos está escuchando y le cuento que en este momento nos quiere informar de algún lado donde usted ha perdido una llanta, se ha caído, se ha accidentado, le ha pasado algo por culpa de esos huecos, por culpa de esas vías, cuente a través del Tropi WhatsApp que está disponible hoy. Historias, anécdotas de carretera donde estos huecos son los culpables.
0: Hay una cosa que me parece muy bacana de las personas que conducen camiones, de los camioneros, los de las mulas, y es
1: los
0: que siempre
1: están
0: eso, el de ese el que le gusta a usted, ¿no, mi amor? El doble troque.
1: El doble troque, mi amor.
0: Esa gente siempre está ayudando. O sea, yo creo que si por ejemplo yo fuera camionera, ¿cómo sería si yo fuera camionera?
1: No. Se mete por todos lados.
0: Muy bacano que uno pueda en serio colaborarle a la gente que está por ahí en la vía, que se varó, que de pronto le pasó algo, ¿sí o no?
1: Y es más, ya mismo en esas mismas historias de carretera tengo otra anécdota de un chico que pasaba en su camión.
0: Ajá.
1: Un camioncito se iba a voltear y él con la tractomula le ayudó para que no se cayera.
0: Ahora, cuando uno puede ayudar, porque con esa huecamenta que encontraron ellos. Pero yo tengo una pregunta. La vía Bogotá-Medellín, ¿es solo una? No, ¿cierto? Hay varias. ¿Hay dos?
1: Sí, solo una.
0: ¿Solo una? No sé, sí. Que diga la gente experta en las vías de este país.
1: O si conocen por dónde se pueden meter para salir a Medellín, que no sea por la Medellín-Bogotá.
0: Yo sí le voy a decir por dónde se pueden meter.
1: Ojo con
0: ellos
1: eso.
0: Ellos van a cojo con el cuidadito.
1: Bueno, ¿qué opinen? ¿Qué cuenten? ¿Qué manden noticas de voz? Anécdotas de esas de carretera, muchachos, donde ustedes puedan denunciar, pueden contar su historia. Hay más de uno que le juro que volvió a nacer después de un accidente por culpa de un hueco.
0: Uy, sí. Uf. La gente, es que un hueco, uno lo ve ahí como todo tranquilongo, pero un hueco puede hacer que usted pierda la vida. Seguramente.
1: ¿Pierde la vida? ¿Qué? Voltea el carro, no, pierde un montón de cosas.
0: Muy peligroso.
1: Hay gente que, por ejemplo,
0: señora,
1: se ha accidentado en vías principales, Juli,
0: ¿sí?
1: Y llevando carga, se le roban la carga.
0: ¿Larga y ancha? ¿La carga?
1: Larga, ancha, cuadrada, volteada.
0: Hombre, sí, qué lástima. Y a mí me da mucho pesar porque muchas veces las cargas que ellos llevan, pues obviamente no son de ellos, ellos solamente son los conductores y son frutas, verduras, alimento que va para otra ciudad que lo necesita, mi amor.
1: Hasta ayudas.
0: Ah, toca abajo. ¿Abajo?
1: ¿Qué, abajo qué?
0: Es que Cami va a traer bueno, cafecito y toca
1: ¿qué
0: abajo?
1: Están hablando internamente? Ah. Bueno, ¿qué hay ahí? ¿Qué oyentes hay, Juli? De una, al grano.
0: Espere pues, ya mismo, a ver, Johncito.
6: ¡Me puta! Yo una vez fui a Medellín a rescatar la camioneta mía, que es con la que trabajo hoy en día. Y yo solamente sé que salí por los 80 y dele patín para allá y para allá. De ahí no supe más. Que con decirle, me fui en uno de esos buses de dos pisos y puta, llegué sin lombriz allá a Medellín. Me hice el puesto de arriba que queda encima del conductor. Ave María, puta. Llegué sin lombrices.
1: No, de verdad, eso es muy peligroso.
0: ¿Usted ha montado en bus de dos pisos?
1: No, yo he montado en otras cosas de dos pisos, pero no en bus.
0: No, ya van a ir a cachicanear, mentirosa.
1: Mentiri.
0: Darwin.
1: Bueno, a ver, ¿quién más?
7: Tropicana, la más bacana.
1: Buenas.
7: Karinita y Caballito, buenas noches. Y para mi Julia hermosa, un beso grandote.
0: A Caballo ya no le saludé, que ya le fue. Bien, mi amor.
7: Uy, quería comentar, Caballito. De verdad que... para lo que dice Karinita de los 70 mil pesos que le está cobrando, está quedando es como un princeso.
1: No.
7: Sea la justificación princeso. Que sea, no, eso no es de un caballero. Ay, y menos por dejarlo esperando, no, ¿quién le va a cobrar 70 mil pesos? Princeso, de verdad
0: princeso.
7: Que sí, Caballito.
0: Ahí es que hay mucho princeso, Caballito, el primer princesito que existe acá, nada que hacer, no te
1: vas a estar escuchando
0: sin poderse defender, pero las cosas como son, 10:19,
8: Gillo
0: Rap.
8: Escucha, ve y comparte, Tropicana, Juliana Mamazota, Karina Mamazota, no la bendiga, la amo. Si a usted no le gusta bailar, si a usted no le gusta, si a usted no le gusta tomar, no es mi problema, oiga, vale, cuidado. Una vez yo le estaba insistiendo a una persona, a un chico, pero hágale, un chico, hágale todos los días, hermano. Y nunca me decía que no, que la cogiera, que es loca, que no sé, que me la estaba re mal. Y el día que me dio la oportunidad, me dijo, si llega ya, se la doy. Y me voy yo en el taxi. Ta, ta, ta, ta. Y había un hueco, pa. Se me toteó la llanta trasera aquí mismo. Ay, no, Julia. Karina. Nunca más lo volví a ver. Nunca más perdí la oportunidad de mi vida. Oiga, te la bendiga.
1: Con un chico.
0: No,
1: ay,
0: pero
1: Gillo.
0: No, pero así no fueron las cosas. Debe explicar a Gillo.
1: ¿Fueron?
0: No, seguramente era un negocio. Lo volvemos a escuchar porque yo tampoco entendí.
1: Pero eso no parece un negocio.
8: Gillo Rap, escucha, ve y comparte. Tropicana, Juliana Mamazota, Karina Mamazota. No la
1: bueno,
8: bendiga,
1: adelante,
8: la amo. Si a usted no le gusta bailar, si a usted no le gusta, si a usted no le gusta tomar, no es mi problema. Oiga, vale, cuidado. Una vez yo le estaba insistiendo a una persona, a un chico, pero hágale, un chico, hágale todos los días, hermano. Y nunca me decía que no, que la cogiera, que es loca, que no sé, que me la estaba re mal. Y el día que me dio la oportunidad, me dijo, si llega ya, se la doy. Y me voy yo en el taxi.
1: Ta, ta, ta, la oportunidad se la
8: doy. Y había un hueco, pa. Se me toteó la llanta trasera aquí mismo. Ay, no, Julia. Karina. Nunca más lo volví a ver. Nunca más. Perdí la oportunidad de mi vida. Oiga, que la bendiga.
1: ¿Vio?
0: Ay, Gillo. Le iba a dar el doble troque por Detroit. ¿Cómo así?
1: Nosotros no sabíamos esa Gillo.
0: Ve, Gillo le pega también a las dos cosas como yo. Vea, pues, yo no había eso.
1: Bueno, pero déjelo ahí tranquilo. Menos mal sobrevivió. Listo.
0: Sí, señor, es que sobrevivió. Solo había un vaso.
1: Bueno, cuente a ver.
0: A ver, Alberto.
9: Hola, buenas
0: el que
9: noches.
0: Tiene el
9: Juliana, buenas noches para todas. Todos
1: Juliana.
9: Los oyentes de A que no me duermo, de Tropicana, la más bacana. Vea, por aquí es de la ciudad de Cali. Ve, mira, ve. Ah, pues, ¿qué le digo, chica? Yo que una vez iba por la vía Candelaria para Popayán. Y en una reta de esas, yo voy bien, chévere ahí, cuando veo que va pasando una pacha y una llanta. una pacha, pues, dos llantas en una pacha. Cuando le veo que va pasando, era una pacha del trailer que yo iba manejando. Menos mal no pasó nada porque cogió para un cañal de... Ese es lo que
1: o
9: me
1: sea,
9: pasó
1: se le salió así, una
9: suavecito.
0: Ajá, sí, señor.
9: Y él pensó que era... la más bacana.
0: Él pensó que era de otra persona y era de él, del camión que iba
1: conduciendo.
0: Y
1: era el camión de él.
0: Ajá.
1: Uy, qué susto.
0: No, mentiras, ¿ah? Don Alberto es que ojo, Juliana, ojo.
1: No,
0: Don Alberto.
1: Vea, no le den papaya. No le den papaya, Juliana.
0: La mente abierta.
1: Bueno, ¿qué más dicen? ¿Qué más dicen?
0: Vea, ya respondió Chicho Rap, nos va a sacar de la duda. ¿Qué fue lo que pasó?
10: Ah, no me extraña. Ayer se lo dije, la vez pasada se lo dije, sé que usted no me para olas. Yo le dije que yo, no, yo soy bisexual y yo no lo niego. Lo sabe todo el mundo.
1: No,
10: no,
1: no.
10: Pena.
1: Ah, okay, okay.
10: Nada, nada, nada, yo le... Sino que esa vez, ¿sabe qué? Julián y Karina, uy, Dios. No, es la única oportunidad de mi vida y preciso ese por culpa de los huecos de Bogotá. No. Se toteó la llanta. Pero sí, no, nada. Por eso te amo, Juliana. Y por
0: te
10: eso
0: amo,
10: no
0: te Gillo.
10: Ama. Porque ve. Nos sentimos representados.
0: Eso, mi amor. Eso, que viva la marica.
1: Juliana.
0: Gillo. Gillo, no le, no, no le convenía, no le convenía, no le convenía a Jehová.
1: Por menos mal, quién sabe de qué se salvó.
0: Sí. Vea que las mamás uy, siempre sí. Dicen, si usted tenía un plan y eso no le sale, y pasa algo muy raro, que usted dice, pero a mí nunca me pincha la llanta, pero es que se no tenía que llegar a ese lugar. Quién sabe, de pronto el muchacho no se había lavado Jehová por él.
1: el destino, Juliana.
0: Ah, sí, señor. A ver,
1: no, pero qué susto, a mí sí me ha pasado de todo en las carreteras, qué miedo.
0: Un día,
1: vea, por esquivar un hueco, me salieron dos perros y casi revuelco a uno de los perros. Y no revolcar a uno de los perros, me revolqué yo.
0: Ah, eso pasa mucho, la gente por esquivar a los perritos, vea.
1: Sí.
0: Bailita. A ver, nos bueno, está hablando nuestro torpe amarillito de Cali, fiel oyente de...
1: Buenas.
0: Este hermoso programa.
11: Tropicana, la más bacana, Karina.
0: Mi amor.
11: En Brasil y aquí de Cali, pero Karina es una solamente en carretera. Acá en Cali, la más llavial, hace muchos años me mete mano y hay unos cráteres. Ahí me ha tocado que ayudar varias gente en moto que se han caído y se han quebrado los pies. Me ha tocado llevarlo en el taxi. Porque la más llavial está bastante deteriorada acá en Cali. Tropicana, la más bacana.

0: Necesito porque yo necesito que los oyentes hablen. Es que porque es que me acabo de acordar de un video que yo no se la mostré. De un video que yo no le mostré hoy y hay que hablar. Ahora me acordé porque el Tropi Amarillito de Cali y el video es de Cali. Entonces yo necesito hablar con todos sobre eso. Pero mientras que.
1: Pero ahorita, video, ahorita. Ahorita, tenemos dos horas.
2: El camión que saquean la carga. En Boyacá, ¿cómo? Camión que se vuelca, le recogen la carga, se la arruman, se la apilan y se la tienen listica para que la vuelvan a cargar.
0: No. Ay, muy bacano, ¿no? ¿Ves? Que los camioneros pues ayudan un montón. Sí, los quiero mucho, tan lindos.
1: Y o sea, pero si ayudan o se lo roban.
0: No, él dijo, se lo apilan, se lo acomodan y se lo vuelven a meter.
1: ¿Qué? ¿De qué estamos hablando, Juliana?
0: Pues de la mercancía que lleva ahí
1: se
0: en el camión.
1: Se lo apilan, se lo organizan y vuelven y se lo meten.
0: Vuelven a meter, señora. Así son las cosas,
1: señora.
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4: Yo escucho, veo y comparto Tropicana, la emisora diferente que yo a los peluditos y a la gente. A que no me duermo de Tropicana. Buenas noches, mi amor, mi Luchi, mamacita linda y hermosa.
1: Hey, ¿cuál Luchi?
4: Carinita, mi amor, linda y hermosa, cómo me gustaría Luchi, verte en el WhatsApp.
1: Luchi, Juliana.
4: Y a usted también, Carinita, mi amor, lo linda que estás, toda querendona, ambas. Para solicitar mi canción que te he dicho, la salsa. Esa cobardía de mi amor por ella hace que la vea igual que una estrella. Para dedicársela a Julianita, mi amor, linda y hermosa.
0: A ver, pero él metió que acá estaba Luchi, Karina y yo.
1: Y Juliana.
0: Tiene ese oído muy desarrollado, más que usted y yo de una vez.
1: Humor potente, le cuente.
0: Bueno, contexto a ver, ¿qué dicen? Para los que se van conectando. Resulta que hay unos moteros, una gente que hace contenido y grabó un montón de huecos en la vía. Y entonces están en la vía de Bogotá, Medellín.
1: Bogotá.
0: Entonces estamos hablando qué ocurre en las carreteras, si la gente ayuda, no ayuda, avisa, no avisa. Si ustedes piensan que las carreteras en serio están en muy mal estado para atravesar de ciudad a ciudad. Y que además esa vía en particular que estaban denunciando en ese video que Karina nos puso a escuchar, es muy concurrida, porque hay unas vías más concurridas que otras en el país, todo hay que decirlo, y esa vía es muy concurrida.
1: Y si a usted le han pasado cacharros, se ha chocado, se ha accidentado, si le ha pasado de todo, cuente también. Estamos hoy con esas anécdotas, confesiones de...
0: Confecciones, se confecciona ropa, se confecciona blusas.
1: De confesiones de... carretera, que nos las compartan.
0: Sí, señora. Bueno, acá José Gámez.
1: José.
5: Ahí yo concuerdo con el oyente. Sí, en la parte donde hay gente más honesta es en mi Boyacá, lindo y querido. Boyacá, cuando hay un accidente, si la gente ayuda es a resguardar la carga y pues evidentemente al conductor, las personas que se vean implicadas en el accidente. Será en la única parte de Colombia donde somos así. ¡Que viva Boyacá!
0: ¡Que viva Boyacá! Ahora estamos conectados con Boyacá de 8 a 9, de 8 a 9 y media más o menos nos conectamos con ellos, nuestros compañeros muy maravillosos de Boyacá. A ver, Jane.
1: Bacano. ¿Quién por ahí,
2: en
1: buenas?
2: En la costa, camión que se vuelca le roban la carga, pero en Boyacá se la apilan y se la vuelven y se la cargan.
0: Uy, eso es un mensaje.
1: Viste.
0: Eso es un mensaje. O sea,
1: pero ¿por qué sabiendo que? O sea, es que la gente tiene una mentalidad de que nos llevamos eso porque es que el dueño de eso es rico.
0: No,
1: o sea,
0: yo,
1: qué tristeza.
0: Yo no. ¿Será que la gente piensa eso? Yo creo que es porque la gente está mal enseñada. O sea, es como, y además.
1: No.
0: Y además, yo siento que cuando usted le quita algo a alguien que no es suyo. Así esa persona, digamos que esa persona tuviera mucha plata, eso es una maldición muy hijo de madre. Usted siempre va a vivir en escasez, nunca va a tener abundante, porque es que esa vaina no era suyo y usted sabía. ¡Qué horror! Ese día lo que le tocó al pobre camionero que le robaron las cosas, ¡ay, Dios mío!
1: Vea, le voy a decir una cosa, acá en Medellín, bueno, al ingreso de Medellín hubo un accidente hace poco.
0: Ajá.
1: Creería yo que un año o más, bueno. El accidente, al fin y al cabo, de un camión de licor.
0: Sí.

0: transportaba licor, el conductor falleció. Y mientras que la gente veía que el conductor estaba ahí, o sea, vulnerable, incluso como en sus últimos minutos de vida que podían hasta ayudarlo, la gente prefería robar que ayudarlo a él. O sea, estamos llevados del berraco. Bendito, estamos llevados,
1: estamos
0: Colombia.
1: Mal. Esta sociedad está muy acabada.
0: No.
1: A ver, señores, espérenme que por acá... Es que los mensajes a veces se demoran un poquitiquitico en cargar. 310-206-3302, 601-348-7600. Opíneme del tema, mi amor, que usted es conductor y seguramente ha cogido carretera. Sabrá si es muy complejo o no lo es. ¿Qué tipo de situaciones le ha pasado en carretera? Donde de pronto usted lo hayan ayudado, haya tenido que ayudar a alguien o algo que usted acuerde que le haya pasado en carretera en las vías de este país.
2: Uy, eso me hace recordar, ¿ustedes se acuerdan de lo que pasó en Tasajera con el tanque de gasolina? Ese tipo de cosas pasan.
1: ¿Qué era? Yo no me acuerdo.
0: Que se incendió, no fue que se chocó, se incendió y varios vehículos se incendiaron.
1: No sé, pues si
0: y
1: ustedes
0: se le robaron las cosas a la gente.
1: Sí, ya me acordé. Sí, señora. A ver, ya completé mi misión. Ya completé mi misión. Así que tenemos el otro tema listo.
0: Pero ahorita. Ahorita, sí, Julia, sí, maneja la calma.
1: Mi amor,
0: manéjalo, tenemos, tiempo.
1: Como tenemos varios temas.
0: Sí, manéjalo. ¿Qué más dicen por ahí? Buenas.
1: No dicen nada, mi amorcito. A ver, José.
0: ¿Y por qué no?
2: Bueno, la centro en contexto. Se volcó el carro tanque de gasolina. Y llegaron las personas, en vez de ayudar, llegaron a robarse la gasolina y se estalló el carro y se murieron un poco de personas en ese accidente.
1: Uy, qué difícil, no.
0: Imagínese.
1: Ay. Uy, yo no me acuerdo de eso. ¿Eso hace cuánto fue?
0: Poquito, ¿no fue este año?
1: No.
0: Sí,
1: no,
0: yo creo
1: este
0: que
1: año,
0: fue este año.
1: No, señora.
3: No, mami, usted hágame el favor y se datea bien.
0: Pero yo creo que fue este año.
1: Vamos a ver.
0: Sí, señora.
1: Bueno, mira, ya veo. Mira. Leo, ¿accidente con qué? ¿Era qué? ¿Gasolina?
0: En peaje, ponga accidente en peaje. Incendio. Ay, venga a verle.
1: 2025, mija, creo. O sea, el año pasado. Pero igual, como José sí se sabe la historia, nos va a decir.
3: ¿Cuándo fue eso, José?
2: Eso fue hace como 12 años.
3: No, mami, se
2: ahí lo pueden buscar en YouTube.
1: No, mija, menos mal que eso
0: no,
1: fue
0: pero
1: este
0: el de
1: año,
0: hace, poquito. Hace poquito.
1: ¿Cuál hace poquito?
0: El de hace poquito que fue llegando a Bogotá.
1: No, señora, usted está mal.
0: Bueno, hace 12 años, yo por allá no me acuerdo.
1: ¿Viste? Otro oyente me dijo, Julianita, eso fue 2020. Sí, madre, eso fue hace rato. Eso fue hace rato.
0: O sea, que fue otro.
1: Eso es cuento viejo. Bueno, señores,
0: ya saben, opinen. Aquí les tengo, mientras Juli, ¿el tuyo es también de conductores?
1: Claro, yo tengo dos. Tengo uno de un señor que hizo un escándalo en un avión. Ese es el que más me parece divertido. Y otro de un servicio, de un man que presta servicio de moto y bajó a la pasajera y eso yo lo envié por el grupo.
0: Ese me gusta.
1: Listo.
0: ¿Pero tiene palabras? ¿El man habla?
1: Sí, claro. Pues, hombre, si no, no lo mostraría. Me extraña mi hermanita porque yo no
0: listo,
1: soy tan bobo.
0: Fue. Aquí fue.
1: Pero espere, contestemos esta llamadita. ¿Aló?
0: Buenas.
4: Aló, buenas noches. Carinita, mi Yuri.
1: Buenas noches, mi amor. ¿Cómo está mi vida? Suena el pito, suénamelo.
4: Ay, ¿sabe con quién habla? ¿No sabe con quién habla?
1: Karina, sí, porque usted se llama Karina. Karina.
0: ¿Con
4: soy
0: quién?
4: Jackson Barrios,
1: ¿qué más?
0: ¿Con
1: ¿cómo
0: Jackson?
1: Estás?
4: Bien, mis amores, bien. Bueno, la pongo en contexto sobre la tragedia de Tasajera. Eso fue lunes 6 de julio del 2020, donde un camión cisterna se salió de la vía. La comunidad de Tasajera comenzó a coger combustible. Y uno de esas personas también sacó, intentó robarse la batería, y como eso hizo chispa, se quemaron todo.
0: ¡Ay, sí, ya me acordé!
4: Lunes 6 de julio 2020.
1: ¿Ves? 2020.
4: 45 personas muertas.
1: O sea, hace 6 años, ah, señora.
4: Uy, pero ya no señorita, señorita, hace 6 años.
1: Dios mío santísimo, mi amor.
0: Mor, a usted le ha tocado, bueno, usted, ¿vos trabajas con tu carro?
4: Sí.
0: Mor, ¿a ti te ha tocado algún accidente? ¿A ti te ha tocado puntualmente algún accidente así en carretera donde se involucre, no sé, su vida, la vida de varias personas?
4: Momento, gracias a Dios, yo no he tenido ninguna clase de accidente que sea así de alta gravedad, pero sí he observado accidentes y sí me he puesto la 10 en ayudar. Incluso, mira, en una de esas ayudas, yo iba a Barranquilla, Bogotá, y hubo un accidente donde un compañero, un colega, que no se quedó dormido. Se estrelló de frente con un carro particular y nosotros no, y yo, mi persona, me bajé a ayudarlo y cuando vine a ver me robaron el radio del carro.
0: No le creo.
4: Sí. Me bajé a ayudar a las personas que estaban en el siniestro y cuando regresé a mi carro, al camión, se me habían robado el radio.
1: Ay, no puede ser.
0: ¿Viste?
4: Sí.
0: Uy, no.
1: Yo siento, con mucho respeto, que eso pasa mucho en la costa. En serio. ¿Por qué?
4: En la
1: ¿por qué?
4: Costa, bueno, en la carretera, porque ella ya salió de la costa ya.
1: Ah, bueno. ¿Qué
4: es que no sucede? ¿Y es para qué?
1: No sé, pero porque siento...
4: Oye, Karinita.
0: Mi amor.
4: Karinita, mi amor.
0: Mi vida.
4: Puede mandar un saludito, así que... Hola, mi amor, ¿cómo estás?
0: Hola, mi amor, ¿cómo estás? Un besito. ¿Ah? ¿Qué más, pues, papacito? ¿Bien o no?
4: Me dice.
0: ¡Está lindo! Amor, pero venga, no es porque...
4: Bueno, mi amor.
1: Un besito, mi Jackson, gracias. Un abracito, que te vaya muy bien.
0: Jackson, picos por allá.
1: Donde no le alumbra el sol, mi Gillo Rap.
0: No, Gillo por allá Rap en Barranquilla. Escucha,
5: ve y comparte Tropicana. Eso fue en 2020. Uh-huh. 2020, Julianita. El accidente que están contando los compañeros ahí en Tamazán.
6: Tasajera.
5: 2020.
6: Marzo del 2020.
5: Marzo del 2020. Guapé.
0: ¿Con quién va por ahí Gillo Rap? Melvary nos cuenta y que muchas gracias.
1: Don Darwin,
7: por favor, ¿cuál es el... Juli, pero sí, hay uno que hubo hace poco, un accidente de un camión que arrasó con varios
0: en
7: carros
0: peaje.
7: En un peaje, por los lados de Zipaquirá, algo así fue más o menos, de Zipaquirá hacia arriba, por los lados de Simijaca más o menos, que hubo un camión que se quedó sin frenos, y arrasó con varios carros y cruzó el peaje que se incendió.
1: Ah, sí. Sí, pero ese no fue un camión cisterna. El de...
0: Sí, también fue un camión cisterna.
1: ¿Sí?
0: Sí, señora.
1: Yo no sé, yo no le creo nada a usted mía porque usted habló pero, de Tasajera y ni que...
0: Pero es un camión cisterna. A ver, ¿los cisterna transportan varios productos o solo gasolina?
1: Gasolina.
0: Bueno, entonces este era como un carro tanque. Un tracto camión que transportaba leche perdió los frenos y colisionó contra varios vehículos que estaban haciendo fila en el peaje de Ubaté, o que comunica a Zipaquirá con Ubaté.
1: Mi amor,
0: eso fue el primero de abril de 2026.
1: Bueno,
0: donde
1: está bien.
0: 5 personas murieron y 21 estaban heridos.
1: Para el oyente que me está preguntando por YouTube, ya no estamos en YouTube, ¿no? ¿Cami, sí?
0: Sí, todavía.
1: Ah, sí, ya,
0: todavía,
1: es que dijo todavía. Que nos estaba escuchando.
0: A las 11, bebés, a las 11, gracias.
1: Es que dijo que nos estaba escuchando, por eso le iba a decir que se pasara para TikTok, pero bueno. Andrés Yepes, este es el número de A Que No Me Duermo. Sí, mi amor, este es el número de Tropicana, pero si nos quieres llamar por teléfono, es 601-348-7601. Si no, aquí, Andrés, donde escribiste, está perfecto. Gillo le está respondiendo que fue por La Calera. A ver, López.
8: Sí. El accidente que están contando fue en el peaje de Casablanca.
1: Ajá.
8: Entre Zipaquirá y Ubatey.
0: Sí, señor. Ese es el que estaba mencionando.
8: Saluditos. Amarillito 376. Activo con Tropicana, la más bacana.
1: Me acuerdo perfectamente porque yo estaba en Cómo Amaneció Bogotá y obviamente el otro día cuando pasó eso, porque eso fue en nocturno, pues lo primero que hicimos fue arrancar el programa con esa noticia, entonces sí me acuerdo perfectamente.
9: ¿Qué pasaría con Caballito? Se fue para el baño y no volvió.
0: Ah, no, ese está por allá, lo tiene clavado.
1: Que Dios le salve el alma, porque ese culo lo tiene, pero podrido.
0: No, Juliana. qué muchachita, ¿no? No, no después, pues con Juliana. Vamos a hacer con esta muchachita. No.
10: Y también la tragedia que pasó en Fundación de los niñitos que murieron. Murieron como 15 niños quemados, que se quemó el mundo. También eso fue antes de eso, o después, algo así.
1: No, sí, tantas cosas que pasan, Cristo bendito.
0: No, y tantos accidentes así tan fuertes.
1: Ajá. Sí, señora, sí, señor. Mis amores lindos, los escuchamos. Pase a saludar. Unas llamaditas no le caen mal a nadie. 601-348-7601. Acá estamos, Carillo, pendientes de ustedes en este día que no me duermo y hablando de historias de carretera. ¿Qué le ha pasado a usted en la carretera que sea de recordar? Cuéntenos esa historia. 310-206-3302. Pase a
8: saludar. Carinita, Carinita, cuéntame, sáqueme la duda. ¿Qué es la vida del Freddy? No lo volvemos a escuchar.
1: La vida
0: ese
1: de Freddy.
0: Está comiendo mejor.
1: La vida de Freddy, en paz descanse.
0: No,
1: pero del programa.
0: Ah, ok.
1: Freddy,
0: okay,
1: ya okay. No, mi amor, usted hace cuántos que no escucha el programa, mi vida. Freddy ya no es.
0: Welcome.
1: Él ya no nos acompaña. En su reemplazo trajeron a un costeño.
0: Juliana.
1: No, a mí no. Yo ya estaba aquí, mi amor. Trajeron a un costeño que se llama Edgar, alias el Caballito. Definitivamente hicimos una adquisición por internet muy buena, que es Karina Uribe. Y pues les tocó la pata internet. Conmigo. Una patita, como metamos otro ahí. Porque una mesa con dos patas no se sostiene, con tres sí.
0: Bueno, sí. Listo. Ya, va a dejar de alegar. Vea, se le va a sostener esa pata. Listo,
1: ¿Qué dijo este año? Es mala, muy mala. ¿Quién es mala? ¿Yo? ¿Karina? Karina sí es mala, ella tiene cara de mala.
0: Mor, dependiendo.
1: ¿Quién sabe? Andresito.
0: ¿Qué más dicen los oyentes? ¿Quiénes están conectados?
11: Hola, Juli,
0: en el que
11: hola,
0: no me
11: Juli,
0: duermo?
11: Hola, Karina. Bueno, Juli, te comento, buenas. Yo soy de la costa. Y en la costa también hay personas muy, muy, muy buenas. Muy buenas, demasiado buenas. Y ayudamos mucho porque yo me considero una persona muy, pero muy servicial. Así que tu comentario es que en la costa pasan más esas cosas. Yo pienso que no, yo pienso que en toda Colombia es igual, porque desafortunadamente el ser humano hoy en día está muy, muy dañado de corazón. No piensan de pronto en ayudar, sino en la oportunidad de ver qué pueden cogerse o de qué robar para solucionar de pronto por media hora o 15 minutos lo que le puede demorar lo que se roban para solucionar, porque como tú dices, el que roba es una maldición que le cae. Y yo pienso que no hay que generalizar simplemente que es en la costa, ya no, eso es a nivel nacional de toda Colombia, lastimosamente es así. A que no me duermo, las quiero mucho.
0: I love you, mi amor.
1: Es que mira que yo dije lo de costeño porque justo un oyente había dicho algo así, como que...
0: Ay, qué y la verdad es como en la parte de Colombia donde más se ve...
1: Ah, porque dijeron que... sí, ya me acordé. Hubo un oyente, no fui yo, mi amor, no fui yo. Un oyente que dijo, acá en Boyacá, allá en Boyacá, le recogen, le apilan y le guardan. Y acá en la costa se lo roban. No fui yo.
0: Fue un oyente,
1: no fui yo. Me lavo las manos, mi amor. A ver, Darwin.
12: Bueno, yo voy a contar una historia, aprovechando que acabé de dejar servicio.
1: A ver...
12: Iba para Chuachi con dos pasajeros,
7: los dejé y venía de regreso. No sé si Juli conozca la vía de Chuachique, es demasiada curva. Delante mío iban dos carros, el segundo carro. De un momento a otro empezó como a ladearse hacia la derecha y cayó al barranco. Gracias a Dios lo sostuvieron todos los árboles que habían ahí, porque ya de donde quedó el carro, ya ahí para abajo era abismo. Obviamente nos parqueamos los otros dos carros que quedábamos ahí y ayudamos a la muchacha, lastimosamente se había quedado dormida, y la ayudamos a salir del carro. Y como pudimos, medio amarramos el carro con unas cuerdas que tenía el otro señor del otro vehículo. Ajá. Lo amarramos, ayudamos a salir a la mamá de la muchacha porque venía inconsciente mientras llegaba la ambulancia. Lastimosamente, eso sí fue un caso duro. No me pasó a mí, pero sí lo viví, porque nos tocó meternos entre todo ese barranco ahí para abajo, ayudar pues obviamente a sacar la chica y la mamá.
1: Ajá.
7: Ay, gracias a Dios pues salieron bien, llegó la ambulancia, subieron a la señora en la camilla, porque ya el shock que tenía no se podía mover casi, y ya pues no supe qué pasaría con el carro, porque ya pues yo colaboré ahí en lo que más pude y ya arranqué. Pero eso pasó en Chuachi, pues en la vía de Chuachi.
1: Uh-huh. Uy, fuerte, qué bueno que estuviste ahí, Darwin, para ayudar, Dios mío.
0: Y que sean más las personas que ayuden, no los que estorben y se queden solo grabando.
1: Sí, por favor.
0: Uy, porque eso sí hay. Hay un choque, un accidente, y son 30, 20, 50 los que están grabando y uno ayudando.
1: Los que están preguntando por TikTok, por el chacal, calmen esos frioles, que si nosotros supiéramos ya les hubiésemos dicho, tranquilos. Es una situación muy
0: delicada.
1: Estamos
0: esperando que respondan.
1: Y obviamente todo el mundo está buscándolo, cálmelo. 10:47 minutos, Ricardo.
13: Bueno, ahí sí estoy de acuerdo, está en la costa, ¿no? Yo pienso que, bueno, la costa un poquito, pero a veces los conductores cuando se accidentan y el producto es de, o sea, que se puede dañar y ellos lo regalan. Yo lo regalan para que está peor es que se pierda. Yo sé, a la gente como que está acostumbrada, no, eso se va a perder, vamos a se lleva su vaina. No, está malo, pero así como también se ayudan full, ayuda más que en Bogotá. La gente para ahí, ¿qué estás haciendo? La gente es más solidaria acá, que lo diga Karina, mamacita, estoy enamorado de ti.
1: Ay, mi amor, gracias, que digan que sí, la gente es muy solidaria en la costa.
0: Ay, Dios mío, o sea, hay que analizarlo.
1: La cosa es de análisis. Dependiendo de varios factores. No sé, caballito, ¿qué? Sirve bañada, vamos, da, sirve. Mis amores lindos, a las 11 les tenemos otros temillas. Ay, no, yo no me puedo ni parar ahorita. ¿Cómo voy a responder en mi casa?
0: Es que eso sí le encanta a Juliana. Amor, usted no puede mandarse tanto de esa manera.
1: ¿Qué en el gimnasio o haciendo el I love you?
0: No, las dos cosas, bebé.
1: No, el I love you no es.
0: Manejando los niveles.
1: Vea, yo como soy tan honesta, hoy yo dije que no. Fui yo.
0: Bueno, ahorita hablamos de eso, listo. Después de las 11 puedes desfogar tu idea.
1: No la voy a desarrollar, solamente quería decirle eso y ya está, para que lo sepas, ¿listo?
0: Qué berraca. Okay. ¿Así son todas las caleñas?
1: No, las caleñas son como las flores que vestidas van de mil colores, no lo dije yo, lo dijo el maestro Piper Pimienta. Chao, mija, ya nos vemos, okay. Hasta luego.
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0: es un poquito contradictorio hacer un programa que se llama Que no me duermo cuando yo estoy que me duermo. Muchachos, no sé, hay días de día, hoy me siento cansada. Como tanto video en TikTok que dice, es el cortisol. No sé, muchachos, pero despiértenme, por favor, conversemos, póngame conversa, charla, haga de cuenta, usted, Tropia Amarillito, usted.
1: Que activen a Juliana.
0: Conductor de plataforma, el del camión, ajá, el que me esté escuchando. Haga de cuenta que yo voy manejando y usted es el copiloto y no me puede dejar dormir. Así es. Ahí entró la llamada, son los mejores, los quiero mucho.
1: Métale, buenas, Tropicana.
2: Mi Juliana, mi carinitas hermosas, las heroínas de más? Tropicana.
0: ¡Ole!
1: ¡Pam, pam, pam! ¡Pam, pam, pam, pam!
2: Escucha mi pito, ¿no?
0: Claro, mi amor, ese claxon. Eso es de un carro grande, de una persona grande.
2: Bueno, Karinita y Julianita, ahí rápido les voy a echar una historia. Imagínense que yo era conductor de servicio público en tiempos pasados, ¿sí?
0: Ajá.
2: Y pues yo tenía una ruta, para los que conocen, yo tenía la ruta que era Jerusalén Tres Esquinas.
0: Sí.
2: De Ciudad Bolívar a Codito Norte. Y pues resulta y pasa que, bueno, pues mi carro, el que yo tenía de fijo, lo metieron a arreglar o a pintar. Y pues me dieron un bus muy grande que era un coche bala. No sé si ustedes se acuerdan de esos coche balas grandes que habían del servicio público anteriormente.
0: Ajá, sí.
2: Pues
0: sí,
2: resulta
0: sí.
2: Y pasa que pues bueno, pues eso por lo grande no se siente la velocidad y pues el motor como queda en la parte de atrás, quedaba en la parte de atrás, pues uno no siente ruido del motor, nada. Solamente pues esos carros eran automáticos. En ese tiempo pues la gente utilizaba mucho el servicio público. Uno bajaba de esa lomita, póngale usted, en 15 minutos bajaba, ya estaba en el barrio, en la Candelaria, pero ya usted iba como con 100, 120 personas en el bus ya montadas, porque pues en hora pico eso era bendito en ese tiempo.
0: Ajá.
2: Resulta y pasa que, bueno, bajando ahí pues mataron una persona, la asesinaron, entonces pues el primer susto fue que llegaron y me tocó pues desviar. Y donde desvié, pues era la primera vez que yo manejaba un bus de esos. Pues resulta y pasa que las llantas de adelante de ese bus quedaban como 2 metros hacia atrás mío, ¿sí? O sea, quedaban en la parte de atrás, tras del hecho. Entonces, claro, pues, imagínese, pues me tocó pasar por un volado y pues la trompa del carro, pues, en encima del volado, pues, eso le da un vértigo, no ni el berraco. Bueno, salí de allá, bajé la loma y vuelvo y lo digo para los que conocen, la vía que va de La Coruña a La Boyacá, que se llama la Gaitán Cortés, donde es ahorita donde está el semáforo de peatonal que ingresan a un patio así, donde queda con motores, ahí hay un bache, un altibajo, pero violento. Resulta y pasa que yo no sentí ese altibajo, que pues yo no sentía que bus andara. Pero resulta y pasa que, ¿sabe qué? Cuando sentí fue el bajonazo, pues imagínese. Intentó volcarse el bus. Ay, y Dios. Casi, mejor dicho, donde volque ese bus, hubiera matado un poco gente.
0: Bendito.
2: Pero no fue por mal conductor, sino que el mal estado de las vías.
0: De las vías, sí, señor. No, y acá en Bogotá, dígame usted, ¿ja? Con esta
2: ciudad
0: tan grande, no. Sí, señor. Mi amor, gracias por esa historia y Dios te protegió a ti y a todos los que vivieron en ese bus. Antes, buen conductor, tú, porque me imagino que te tocó maniobrar de alguna manera para que eso no pasara.
2: Ese susto nunca me lo he metido en mi vida. Y segundo, no se lo recomiendo a nadie. Yo creo que es menos el susto cuando uno se volca.
0: Uy, sí.
2: Eso sí me han dicho.
0: Dios mío, santísimo. Mi amor, beso enorme. Muchísimas gracias por escuchar a Que No Me Duermo de Tropicana. Hola, Tropicana.
1: Buenas.
3: Buenísima noche.
1: Pero bájale primero, mi amor, a todo el radio para que podamos hablar.
3: Ah, de verdad que se hace el Big Bang, ¿cierto?
1: Sí, mi amor. Sí, mi amor.
3: ¿Por qué? Porque en radio.
1: ¿Cómo? Es que lo tengo bajo porque si no. ¿Listo, mi vida, ya? ¿Ya lo bajaste?
3: Sí, ya.
1: No. Bájalo, mi amor, del todo.
0: Por el teléfono.
1: Del todo.
3: Ya. Incluso me alejé de allí. ¿Ya?
0: ¡Ay, pero no! Pero vení.
3: Aló, aló, Karina.
4: Él no quiso mermarle, quiso correrse.
0: No, él ya. ¿De ya dónde nos estás allí llamando? Si adivina, Karina, ¿de dónde nos estás llamando? Le regalas un cuy.
4: Nos está llamando desde por allá de Pasto.
3: Yo sí. Estoy llamando de Santiago de Cali. Yo acabo de Pasto.
4: ¿Qué de Cali? Ah,
0: espérate,
4: ¿qué
0: entonces?
4: ¿Cuál Pasto?
0: Puse la que no era, pero.
3: Vení, vení. A ver, Karina,
4: no importa. ¿Y quién es la otra? ¿Quién se me hace el favor y me dice quién se está riendo de usted por allá?
3: Ay, yo no sé. O sea,
4: ¿usted está con quién a esta hora?
0: Ah, pero no.
3: Venga, venga, ¿cómo se llama la otra? Pues.
4: Juliana, Juliana.
3: Vea, Juliana, a ver, señorita, buenas noches.
0: ¿Sabes? Buenas noches.
3: Yo aquí estoy en mi casa solo y, o sea, ustedes me tienen. Yo estaba que llamaba. O sea, estoy nerviosísimo, por favor, Juliana y Karina.
4: ¿Pero por qué? Nervioso, mi amor, nosotras nos mordemos.
3: Yo sé que no muerden, pero es que estoy apenadísimo. A mí me gusta mucho la radio y estoy al aire en todo Colombia. O sea, creo que son 25, ¿no? De ciudades de...
0: Mira, para que se te bajen esos nervios.
3: A ver, poneme algo. Tírate
0: un paso ahí.
3: Que me relajo.
4: Pa. ¿Ya pagaron YouTube?
0: Claro, mi amor, usted sabe.
3: Karina, mira que estoy mirando para arriba. Ya va pasando el avión.
0: Ah.
3: Estoy acá, mira, yo estoy aquí en Santiago de Cali, como una 20, barrio Valverde, señores Camargo. Y hay un avión arriba, pero mira, está bacano, ¿no? El humo con la luz roja.
0: ¿Usted qué está fumando, mi amor?
3: No, yo estoy bien.
4: Está viendo aviones, está viendo algo rojo.
3: Ustedes están tan escuchadas aquí en Colombia. Es más, vea, no sé, deberían de mandar todas dos un beso al mismo tiempo. Manden un beso durísimo. Nunca, siempre sacan al aire por la noche, que me hacían mucha falta. Cuando ustedes no salían, o sea, cuando recién hubo ese terremoto, ay no, eso, hijo puta, eso era tan aburrido eso aquí. O sea, en ninguna parte de hay nada bueno ahora. El magazine ahorita en la radio colombiana es Tropicana.
0: ¡Eso!
3: Es que verdad, uno busca en el dial y no hay ni mierda. O sea, no hay ni puta mierda de nada. O sea, ay no, usted no tiene competencia. Entonces haga mejor y bueno, en la buena. Y a todas, o sea, a todas las putas mujeres, o sea. Bueno, perdón, ¿quién es el putazo?
4: Él está borracho.
3: No sé, lo máximo, y las amo.
0: Te amamos a ti, mi amor, cuídate mucho.
4: Está borracho.
0: Oye, pronto estaba contento, no sé.
4: Me encanta, qué lindo, mi amor. Un piquito. Y cuando quiera, mi amor, una lulavea para estas dos.
0: Bueno, vamos a hacer un trato. Si ustedes llaman, saben que tienen que bajarle todo el volumen, mi vida. ¿Cómo estás? Te queremos mucho, baja el volumen del radio y ya te empezamos a hablar, ¿listo?
5: Ya lo hay todo. Buenas noches.
0: Buenas noches, mi amor. ¿Cómo vas?
5: Bien, gracias. Yo bien, mira, el compañero que habló ahora, eso no es un avión, sí. Es un elefante. Allá en Lleras, Camargo con una humarada que mantienen, eso es un elefante.
0: Y rojo.
5: Así brilla aquí de Cali.
0: Ave María, no, ¿qué más, mi amorcito?
5: Bien, gracias. Yo bien.
0: ¿Qué tal el camello el día de hoy? ¿Cómo me le ha ido?
5: No, pues gracias a Dios, a mí todos los días me va bien.
0: Amén, eso es, qué rico.
5: Todos los días me va bien, gracias a Dios.
0: Mi vida, le voy a hacer dos preguntas. La primera es, ¿usted se cansa más haciendo ejercicio o haciendo el amor?
4: Responda, mi vida.
5: No, haciendo ejercicio.
0: Entonces no sí, está haciendo bien el amor
4: todos los días.
0: Mi vida, y la segunda es, usted que es conductor seguramente hace muchos años, ¿qué historia tiene de carretera que nos quiera compartir?
4: ¿Qué ha pasado?
5: No, yo tengo, pero es aquí en Cali porque yo manejo como manejo urbano. Ajá. O sea, aquí en Cali.
4: ¿Corta?
5: Uy, aquí sí.
0: Conta.
5: Le cuento una historia de aquí.
4: Cuente.
5: No te lo puedo creer.
4: A ver. Espere, mi amor, 11:11, pidamos el deseo.
0: Pidamos un deseo. Ajá. Deseo que el muchacho que llamó ahorita de Cali vea todos los elefantes voladores que él quiera. Amén.
4: Que la próxima que nos vea también con alitas en el cielo.
0: Bendito Dios, amén. Mi amor, ahora sí, ¿cómo fue la historia?
5: Hace más o menos 2 meses.
0: Sí.
5: Recogí una pareja en una apartamento aquí en Cali que se llama Lemoa.
0: Ajá.
5: Los que viven en Cali, saben dónde queda, ¿no?
0: Sí.
5: Era una muchacha por ahí de unos 26 años. La muchacha era venezolana. Le digo porque porque ella hablaba de mamagüevo.
0: Ajá, el
5: entonces,
0: acento,
5: por
0: sí.
5: Eso sé que era venezolana, ¿no?
0: Sí.
5: El acento. Y se fijaron a taxi en la parte de atrás, eran las 6 de la mañana, y se pusieron a discutir allá atrás en el taxi ellos dos. Entonces el muchacho llegó y le dijo, mamagüevo, deja la cansadera que todo lo que vos tenés, yo te lo he regalado.
0: Ay, joder.
5: Entonces la muchacha le entró una rabia y se quitó esa blusa. Bueno, para resumirles, se empelotó toda, quedó toda.
0: En peloto.
5: Toda en pelota, ¿no?
0: Ay, fue pucha.
5: Y abrió la puerta del carro, se iba a tirar del carro. Entonces, como se iba a tirar, yo paré el carro y ella se bajó y se fue caminando beringa por el andén. No, Karina, eso llegaron por ahí unas 50 motos. De pronto los que la vieron, saben que no es mentira, eso a morbosearla porque estaba bien buena. Estaba tan buena que estaba rodando por debajo.
4: Por eso es que no le olvida.
5: Y comenzaron a morbosearla y con esa pitadera pues llegó la policía y la hicieron subir nuevamente al taxi, pero ya el novio ya se había bajado y tenía la ropa. Entonces el policía me dijo que se la llevara a la estación de Junín a la muchacha y yo arranqué para Junín con ella.
0: Ajá.
5: Usted no va a creer que detrás mío iban por unas 50 motos siguiéndome.
0: No te puedo creer. ¿Pero llegamos por la muchacha? Junín,
5: para seguirla viendo, yo creo, con la morbosidad que...
0: Imagínese,
4: Ave María. ¡No!
5: A lo que llegamos allá, el presidente Junín, el policía llamó y le hizo un comparendo a la muchacha y ahí llegó el novio con la ropa de ella. Y usted va a creer que la muchacha se vistió en el taxi y le estaba chupando a trompa al novio. No me diga más.
0: Ah, ¿vio? Ah, mi amor, y es que hoy estábamos hablando que hay muchachas que lo dan muy fácil, de verdad. De verdad. Nah, y uno ahí se mete y termina uno de sapo y de payaso. Mi vida, te mandamos un beso muy grande. Gracias por escucharnos siempre, todos los días. Que te termine de ir muy bien hoy. Ay, ay,
4: picos
0: ay.
4: Picos por allá, mi vida.
0: Vamos a escuchar a Utiecito, Andrés.
4: De una.
0: A ver.
6: Andrés. Capitana, la más bacana. Juli, no te preocupes. O sea, tú no viniste a reemplazar a nadie. Tú eres única.
0: No.
6: Viniste a imponer tu propio estilo. Déjame decirte que hablas muy rico.
0: Ay,
6: ese acento caleño es increíble. Me pones a pensar de todo. Igual, por el rendimiento hoy en la casa, esta noche no te preocupes. Pues de ladito, o la pose del gallinazo. Te haces la muerta.
4: Esa estuvo buenísima.
0: Hombre, esa no la había escuchado nunca.
4: La gallinazo.
0: ¿Qué te haces la muerta? No. Ave María. Andrés, con eso me conquistaste. Qué bueno que les guste mi voz. Vea, yo le puedo hacer muy franca. Y gracias a Dios, vea, bendito sea Dios. Gracias a Dios, a mí no me han tocado compañeras que tengan voz chillona. Porque, oiga, yo como odio escuchar a una mujer. Y yo, pues obviamente a mí
4: ya
0: me hicieron
4: fuerte. Ya, a veces también, como así que le pongo.
0: No, amor, no, ni siquiera que finjas porque vos no tenés la voz así. O sea, una cosa es el acento y otra cosa es el tono de la voz. Mi amor, usted puede hablar como usted. Exactamente. Yo podría decir en este momento que de mis compañeras de aquí, porque pues yo no conozco las peladas de toda
4: Tropicana. De aquí.
0: De aquí de Bogotá. Es decir, Luchi, Ariana y yo.
4: Ajá.
0: Que tiene la voz más chillona es Dariana. Pero de resto.
4: La más chillona.
0: Pues de las tres. De las tres. ¿Sí o no, Cami? Sí. Dariana
4: me
0: que
4: ignoró,
0: tiene la voz.
4: Si escuchó que me ironó.
0: ¿Por qué, amor?
4: ¿Me qué? Me ignoró. Este hijo de pucha retorno.
0: Ajá, sí, claro, está disléxica, ¿no?
4: Por el retorno que le hago, pues.
0: Que me aidronó. A mí no me gustan las voces chillonas, entonces si yo fuera Andrés, a mí también me gustaría mi voz, porque mi voz es gruesa y es ronca, no es chillona, entonces es más bacana de escuchar. ¡Punto final! ¡Punto para la gente que tiene voz de tarro! Mi amor, pero tú no me vas a querer escuchar recién levantada. Yo soy Julián, mucho gusto.
4: Amor, yo también. Uy, qué carino. Yo recién levanta. Es más, les voy a grabar una notica de voz mañana.
0: Hágale,
4: y se los paso.
0: Hágale. Grabemos una nota de voz recién levantada y la ponemos en el programa, Liz. ¿Cómo será? Voy a decir, en una emisora que yo trabajé urbana, ¿sí o no? En Pereira.
4: La meca.
0: Entonces, en esa emisora.
4: Que usted no puede decir nombres aquí. Esto.
0: En esa emisora, cuando nos estaban haciendo las presentaciones, y como, Karina Uribe, es una voz bacana de Tropicana, digamos, ¿no? Pero la de allá.
4: Tararara.
0: Exacto. Yo, a mí me dieron como que mandara un audio mío, creo, o algo así, y yo envié eso. Y mi compañero, es que no, parce, no puede ser usted. O sea, esa es la voz de un man, y yo le juro que es la mía. Y me tocó hacer eso, mandarle un audio mío recién levantado para que se diera cuenta que esa sí era yo. No era Julián, era yo.
4: Juliana, o no, Julián.
0: Oiga, pues,
4: es
0: ahí
4: más,
0: está.
4: Yo la pongo gruesa, mi amor, y hablo como un muchacho.
0: Ay, póngala gruesa, pues.
4: Hola, ¿cómo estás?
0: Si usted fuera hombre, ¿cómo se llamaría, cariño?
4: Me llamaría, si fuera hombre...
0: No vaya a elegir un nombre de
4: Simón.
0: Simón el Pobito, no.
4: No, pero Juliana. Me gustaría también Juan Pablo.
0: Juan Pablo es lindo. Uy, bueno, lindo. Está bien. Sí, me gusta.
4: Juan Pablo.
0: ¿Está bien?
4: Hola, mucho gusto, Juan Pablo.
0: Mucho gusto, Juan Pablo, mi amor. ¿Cómo estás? ¿Cómo te va esta noche?
4: Y si usted fuera hombre. Bueno, ya, mentira, no, perdón. Usted, Juliana, ¿cómo se llamaría?
0: No, pues yo creo que Julián. A mí me pusieron así por mi papá se llama Julio. Entonces, tinca, la niña llame Juliana, listo, pa, gracias. Vea, le está diciendo el tropi amarillito de Cali que él también la tiene gruesa y no precisamente es la voz.
4: Cuidado con eso.
0: Cuidado.
4: Ojo,
0: cuidado.
4: ¿Dónde la mete?
0: Meta a cambio mío porque quedé ahí.
4: ¿Primera, segunda y tercera o qué? ¿O solo primera?
0: Señores.
4: O neutra todo el tiempo.
0: ¿Usted ve que usted está disléxica?
4: Sí, pero enredado.
0: Sí, está muy enredadito. 601.
4: Con ese retorno.
0: Para que vean que para ser locutor uno no tiene que tener una gran habilidad vocal. De pronto para
4: no,
0: otras
4: wey, cosas. No, güey, pucha.
0: 348-7601. Señores, llamen, esperamos su llamada. Quiero saber además cómo les fue el fin de semana. No les preguntamos cómo les fue el fin de semana. Si hubo camellito, mejor camellito, no camellito. Y si Karina me lo.
4: ¿Me lo qué? ¿Me lo qué?
0: Me lo aprueba. Me lo aprueba. Yo le quiero soltar un audio de un señor.
4: Suéltelo.
0: Que yo no te puedo creer que estuviera haciendo esa reclamación, pero de todo se ve en la viña del señor, como dice mi mamá. Peri, verá que está cargando. Y dice, está cargando.
4: Espere, Juli.
0: ¿Qué pasó?
4: ¡Ah! Tengo información.
0: Ah, cuenta. Ay, sí, lo del chacal.
4: Apareció, confirmó su familiar Laura Silva, que el artista huilense Chacal del Sur, cuyo paradero había sido reportado como desconocido en Jamondí, Valle del Cauca, ya apareció. Así lo informó entonces su familiar Laura Silva. La preocupación surgió después de que su equipo de trabajo divulgara un comunicado sobre la pérdida de contacto del cantante. Según este reporte, durante una llamada con su manager, se escucharon gritos y detonaciones similares a disparos. La información entregada reportó que por el momento no se cuenta con detalles sobre las circunstancias de su aparición ni sobre el estado de salud. Pero bueno, gracias a Dios ya apareció.
0: Y no creo que se cuente tampoco, la verdad. ¿Cierto? Pero si nos cuentan cositas, les contaremos. ¡Aló! ¡Aló! Hola, Tropicana.
7: Hola, Tropicana, buenas noches.
0: Ah, déjeme adivinar, Victoria.
7: No.
0: ¿No? Ah, entonces no adivine.
4: No, no, otra dama. Nada. Dama, mujer, ¿desde dónde? ¿Cuál es tu nombre?
7: Desde Manizales, Joana Londoño.
0: ¿Qué mami yo?
4: Joana y Manizales, qué dicha.
0: Mi Joana. Para
7: que vea tu ingeniería.
0: Antes de cualquier cosa, yo quiero saber, ¿a qué te dedicas y desde cuándo estás escuchando A Que No Me Duermo?
4: Bienvenida.
7: Mira, en este momento estoy trabajando en una estación de servicio. Soy islera.
0: Uy. Ah, mira.
4: Islera, qué bien. Ella es la fuerte con la manguera.
0: Eso. Ella se lo mete y se lo llena.
7: Tengo un estilo con la manguera.
4: Ah, ella se lo requinta si es necesario.
0: Requintado. Mi Joa.
4: Usted le dice, se lo requinto, amor.
0: ¿Desde hace cuándo escuchas A Que No Me Duermo?
7: Llevo por ahí 4 o 5 meses escuchándolo.
0: Me alegra mucho, mi amor. Richo. Me alegra muchísimo.
7: Cada que trasnocho me hacen compañía.
0: Ah, qué bueno, mi vida. Esa es la idea.
4: Qué linda.
0: Mi Joa, resulta que hoy estamos hablando que de pronto vos no sos conductora, o sí, bueno, no sé, pero trabajas en una estación de gasolina donde pasan muchísimas cosas, porque en una estación de gasolina pasa mucho. Contanos una historia que te haya pasado, no tiene que ser reciente, que nos quieras compartir.
7: A ver, una historia, no, así pues como historia no, aquí más que todo, como aquí hay una nevera. Ajá. Entonces llegan los chinos todos extramureados a pegarse en del Gatorade. Les da por meter ese polvito rosado.
0: Ah,
7: y ese polvito les da mucha sed. Entonces eso es como, pero no anécdotas así aquí en la estación, no.
0: Nunca te has peleado con nadie, nunca has vivenciado con nadie,
4: no te han robado.
0: Grosero contigo, no te han robado.
7: Ay, sí, mentiras que sí, ¿cómo te parece que sí? ¿No? En julio del año pasado, pues aquí
0: suspenso,
7: siempre se trasnocha una persona solita.
0: Ajá.
7: Y
0: a ver, espere.
7: En julio del año pasado, iba a poner a hervir el agüita para hacer el café. Y un man en una moto se bajó gritando algo, yo, ¿qué? Entonces me dijo que cuando se acercó a mí, me dijo, ¿qué pasa, la plata, maricona? Y me puso el revólver en el estómago. Entonces yo recién, mis hijos me habían dado un celular, pues carito, y yo con susto que se me llevaran el celular, era bregando a abrir el canguro para entregarle la plata.
0: Sí.
7: Y nada, se me abría. Cuando me dijo, ¿qué me pasa, la plata, maricona? Y me puso el revólver en la cabeza. Y ahí sí sentí la adrenalina. Ahí sí, mejor dicho, el susto fue tremendo. Y yo llegué y saqué la plata y le dije al man, pues tenga, y le pegué un grito y un estrujón. No sé cuál de los dos nos dio más susto, sea él que me estaba poniendo el fierro en la cabeza o yo cuando le pegué el grito y lo estrujé. Pero ya se subieron a la moto y se fueron. Al rato ya llegó la gente de la vigilancia, que se pasa de tata. Bueno, no sé, eso ya quedó pues hasta ahí.
4: ¿Cuánta
7: ahí
4: plata robaron?
7: Esa noche yo había entrado, a esa gente unas veces los acompaña el diablo y otras veces los abandona. Esa noche los acompañó, porque yo entré a las 9 de la noche y eso fue a las 10:22 y yo ya tenía 1.480.000 en el bolsillo.
0: Oh,
7: eso se llevaron. Pero bueno,
4: no llevaron el celular.
7: ¿Cómo?
4: El celular no se lo llevaron.
7: No, porque yo no entregué el canguro. Y ese fue el susto más berraco pues que me ha pasado acá. Y otra, yo quiero opinar sobre el tema de que nos duele más, si el gimnasio o el sexo. Me cuento que el gimnasio,
4: mira, me encanta. Espere, venga, Juli, pregúntale con todo el amor del mundo, juiciosita, hazle la pregunta a la joven.
0: Joana, ¿a ti qué te duele más? ¿El ejercicio o hacer el amor?
7: Espera un momentico que me llegó cliente.
0: Ah, llegó cliente.
7: ¿Qué les duele más?
4: No, tranquilo, mi amor, tranquilo. Pregúntale que cuánto...

0: Mi
1: vida,
0: bien, bien.
1: bien. Aquí no me duermo de Tropicana. Mi amor, hace mucho tiempo hubo un accidente en Fundación Magdalena y ahí murieron unos primos míos en una iglesia evangélica, en una buseta que se incendió. Mi amor, eso fue en Fundación Magdalena, mi amor. Mi amor, y para dedicarle una canción a usted, Julianita, compréndeme los hermanos Rosario, mi amor.
0: Oiga, pues yo ya le he puesto la canción, mijo, Ave María. Lo quiero mucho,
2: y varias
0: mi amor,
2: veces
0: gracias.
2: Mi vida.
0: Y varias veces.
3: La par de bizcochas, ¿cómo están?
0: Ay,
3: pues que les cuento, aquí se subió una usuaria, conductor de plataforma, y bueno, fuimos charlandito todo el servicio, ya como indagando, que esto, que lo otro,
0: ajá,
3: que si me gustaba mucho la rumba, bueno. En todo caso, todo el camino fue pues como muy amable. Llegando me iba a pagar por transferencia al Nicky, pues, y entonces ya le di el número ahí y le dije cuánto era y me transfirió. Y era con la insistencia de que yo mirara pues el voucher, como la notificación de que ella me había enviado la plata. Y yo le dije, no, tranquila, que ya ahí llegó. Y me dijo, míralo. Y me cuentas, tan raro. Cuando el otro día fue a mirar, y ahí se pueden poner observaciones en la transferencia, y me dijo, agrégame el WhatsApp y hablamos. Y ahí empezamos la charlita, hablar, y sí, hasta que nos vimos, salimos, y nos comimos los dulces un tiempito, y muy chévere todo eso, y un momento a otro, pum, se esfumó, se desapareció, y listo, pero así como eso, rarito y bueno.
0: Uy, pero rarito y muy
2: bueno.
0: Si
2: se desapareció fue por algo.
0: Mi amor, ya que me estás contando eso, me encantaría saber si a ti te duele más hacer ejercicio o Julián. ¿Cuál de las dos, pues, con la muchacha? Ay, pero eso es muy bueno.
2: Hombre. A mí me han escrito.
0: Ay, Karina, ¿y es que usted anda recogiendo gente por ahí?
2: Esperen, ¿no? Es que hola, los que me han llevado a veces.
0: Ave María.
2: Es que hola, ¿cómo estás? Te voy a dejar el número de teléfono ahí por si necesitas algún servicio. Yo servicio.
0: ¿Qué tipo de servicio?
2: Mi amor.
0: Un alineo y balanceo. ¿Ja?
2: Amor, ¿qué necesita? Que le cambien el aceite, ¿o qué?
0: Bendito sea Dios, no, señor. A ver, Gillo Rap, que usted estaba muy callado.
4: Gillo Rap, escucha, ve y comparte Tropicana. Señorita,
0: cuente.
4: Juliana, Karina. Para que vaya rapidez. Yo fui canzón, en mi época de canzón, una vez tuvimos una reunión y íbamos a esperar una vuelta que supuestamente habíamos coronado, no se coronó, habíamos almorzado en el restaurante. Cuando me llaman, me dicen que no, que la vuelta se había caído. Yo le dije a los socios, pues parce, va cada uno saliendo con el celular, que va a contestar una llamada y cada uno la va cogiendo. Así fue, la gente pues, del restaurante como que se durmió, fue saliendo el primero, fue saliendo el segundo, fue saliendo el tercero. No sé qué me pasó a mí, el de la idea, dejé el celular encima de la mesa y salí.
0: Y adiós.
4: Y baila. Me tocó volverme a poner la cara, eso sí me iban a dar duro. Y ay, nada, Lander. Me tocó decir a la niña, me dejó el celular y mañana me pongo la plata y se la pago. La niña picaba a rico y que no sea que ella. Bueno, hasta luego. Esa fue la peor. Caída en mi vida. Oiga, Juliana, Karina, una pregunta. Ole. Contéseme esa pregunta. Si una gota de semen tiene más vida que una gota de sangre, ¿por qué en las películas de Drácula lo ponen a chupar sangre y no lo ponen a chupar? Oiga,
0: no. Bendiga, un vea, Gillo, haga el favor.
4: Una feliz noche, ya me despido.
0: Chao, mi vida, descansa, mi amor. Que calle.
2: Ey, pero qué consejos.
0: Pero tiene mucho sentido. O sea, ustedes lo piensan. Tiene mucho sentido. Oiga, nuestro amigo del servicio aquel con final feliz nos respondió que le duele más entre hacer ejercicio y hacer el amor.
3: No, mi amor, pues eso depende de ese tibio, como sea. Porque, por ejemplo, con esta negrita de la historia, mientras me ejercitaba dolía, pero qué cosa que dolor tan delicioso, que me duele así siempre.
0: Ave María, ustedes son tremendos, les quiero decir.
2: Pero nítidos, oiga, yo no sabía tantas curiosidades de esta gente.
0: Conteste curiosa esta llamada. Aló.
2: Buenas noches, hola, Tropicana.
5: Aló, muy buenas noches.
0: Buenas noches,
2: ¿con
0: mi
2: quién?
0: Vida.
5: Con Giancarlo aquí desde Bucaramanga.
2: Centeno,
0: manga, mano.
2: Un osito dormilón le regalé.
0: Tan bobas, no tan ridículas.
5: Sofía, ahora sí, dormilón, hermoso.
2: Venga, ¿cómo estás?

0: Bien, mi mamacita, ¿ustedes cómo están?
1: Bien, mi vida, ¿qué hacen?
2: Bien, mi amor, ¿estás trabajando en la
0: casa? Trabajando, mamacita, sí, en la aplicación.
2: ¿Y en qué trabajas?
1: En aplicación.
2: ¿En aplicación?
0: En aplicación.
2: Le aseguro que en este momento bajo la silla, está recostadito, en algún puntico por ahí haciendo pereza, ¿o no?
0: No, mi amor, me salí en carro a fumar un cigarrillo a hablar con ustedes.
2: Ah, esperando eso. Que le pite.
0: No, la pagué también.
1: Mientras tanto. Mi amorcito,
2: bueno, mi amor,
1: ya que usted es conductor, tendrá varias historias. Cuéntenos una de esas.
0: Bueno, les cuento una, pero bien, es una cosa así como, digo, estilo paranormal.
1: Ah, bueno, hágale pues. Espéreme.
2: Qué
1: un
2: miedo.
1: Yo le pongo
2: ponele.
1: Listo, amor.
0: Donde iba con el usuario, íbamos pasando un puente en una parte oscura. Ajá. Y nos salió la llorona así de un monte. Y pasó por delante del carro y brincó para el río. Brincó como unos 4 metros y se tiró al río.
2: ¿Qué?
0: El usuario abrió la puerta para botarse del carro. yo quedé estático. Yo iba con el carro, iba que como a 20, pero no, eso no hallaba ni reaccionar ni nada tampoco.
1: Yo no te puedo creer eso. ¿Cómo así? ¿Y ustedes cómo sabían que era la llorona?
0: El único bicho que pasa a las 12 de la noche por el lado del puente y pega un brinco de 4 metros y se tira al río. Yo creo que es la llorona, porque una bruja no creo que se tira nada a esa hora.
1: Pero, ¿y qué tal que sea un espíritu cualquiera? No, ¿o qué?
2: O no sea nadie, una persona normal.
1: Ay, no, una persona, no.
0: Una persona normal no como 4 metros de alto y se tira al río de loco. No, ni que estuviera loco.
2: Bueno, tiraron un chivito al agua.
0: O lo sacó y lo tiró. Lo sacó y no lo dejó terminar. Botaron todo el paquete.
1: Mi amorcito, ¿y el man que llevabas o la persona que llevabas contigo qué?
0: No, el man ahí en el carro abrió la puerta para tirarse del carro. Y yo, ¿usted está loco? ¿Para qué va a tirar?
1: No, bendito sea Dios.
2: Ya no hay nada que hacer.
1: ¿Y estaba muy tarde? ¿Qué hora era?
0: Las 12 de la noche. Y lo más triste es que me tocaba volverme solo.
1: Ay, no, bendito Dios. Ay, no, qué paridera. ¿Qué significará que uno vea espíritus, por ejemplo, y espíritus como tan específicos, como espantos, pues, que uno conoce? Dios mío.
2: Dios me guarde, Dios me cuide. No.
1: Amén. Mi amorcito, ¿usted sigue camellando? Nosotros lo seguimos acompañando.
2: Pregúntele, ¿qué le duele más?
1: Antes de colgar, quería saber si a ti te duele más hacer ejercicio o hacer el amor.
0: No me duele, me canso más haciéndolo. Me canso más haciéndolo.
1: ¿Haciendo el amor?
0: Claro, ¿el ejercicio? Porque toca atenderlas bien. Toca darlas muy satisfechas.
1: Eso, hijuepucha.
2: Muy bien, muy
1: hay que
2: bien.
1: Darla toda. Así como yo la di hoy con mi movimiento pélvico acá.
2: Movimiento sexy.
1: Un movimiento sensual. Un movimiento sexy. Bueno, David, a ver.
3: Tropicana, la más bacana. Buenas noches.
1: Buenas noches.
3: Bueno, para contar una historia que me sucedió a mí. Un día recogí una chica en la moto. La peor. Y lo mismo que el compañero, nos fuimos hablando todo el camino. Ella trabaja de... ¿cómo es que se llama eso? Bueno, la que le lleva la contabilidad a las rutas de los buses. Es que no me acuerdo cómo
1: se llama. Ah, sí, la que tiene el cuadernito.
3: Uh-huh. Me quedé todo el día con ella, viéndola trabajar, fuimos a almorzar. Y cuando terminó ya.
2: ¿Fueron a volver a almorzar?
3: Nos fuimos a tomarnos una pola.
1: Ajá.
3: Resultamos chupando jetica.
1: Sí.
3: Tomándonos varias polas. Ella me dijo que me iba a gastar una pola por haberla esperado. Y pues obviamente ya sabrán lo que sucedió después de las polas.
1: Sí.
3: No sé, cosas que pasan. Pues ella dijo que era soltera, yo soy soltero, entonces no vi nada de malo. Ya después nos dimos el número, seguimos hablando y resultamos así, casi que de novios. Duramos un tiempo así. Pues la verdad no fue mucho el tiempo porque pues cada uno vivía como muy bien su cuento. Pero bueno, sí, a veces pasan cosas como esa. Uno distingue personas de momento y resultan pasando cosas extrañas.
1: Cositas mágicas, deliciosas.
3: Una buena experiencia con la chica.
1: Ay, qué rico.
3: Yo soy tropicana, la más bacana, bacanísima.
1: Bacanísima. David, y entonces en ese momento te dolió más el amor o el ejercicio. Pasa, a ver, son datos, hay que darlos, Darwin. Hay que darlos, hay que darlos.
4: Porque estaba toteada de la risa.
1: ¿Qué? A ver, otra vez. Espere.
5: No le entendí.
4: Era la llorona porque estaba toteada de la risa.
1: Darwin tambo.
2: Darwin.
1: Ay, vea, yo tengo acá un montón de audios en espera, es decir, que son audios nuevos. Y no había aceptado, a ver.
6: Yo soy una persona agradecida con los camioneros. Viajando desde Cocorná, cerca ahí a sus unos kilómetros nada más de Medellín, me varé, no sabía qué hacer con el carro, no tengo ni idea de mecánica. Paró un camionero, me ayudó, me revisó el carro, nunca prendió. Lo que hizo el hombre fue sujetar con el camión de él mi carro, que eso donde un retén o un policía se llega a dar cuenta, lo molestan a él. El señor no tuvo ningún inconveniente y me llevó hasta La Vega, prácticamente casi que me lleva hasta la casa y me acuesta a dormir. Me dijo, hasta aquí lo dejo, ya está cerca de Bogotá, ya ahí se puede desvarar. Sí, los camioneros tienen todo mi respeto por ser unas personas tan amables.
1: Ay, qué lindo, sí, hay unos camioneros
2: bonitos, que, bonitos.
1: Ayudan mucho en la vida. Vea, que un saludo desde Táchira, Venezuela, escuchando Tropicana. Gerson, a ver.
7: Buenas noches, Tropicana, la más bacana, bacanísima. Un saludito para Julianita, sí, mi pétalo.
1: Mi amor.
7: Pétalo. No, aquí bregando a no dormirme con ustedes, con esas historias suyas. Gracias por hacernos el turno más corto. Felicidades.
1: Ay, esa es la idea, esa es la idea. Ojalá los pudiéramos acompañar más, mentira. No digamos eso porque nos ponen a trabajar ni hasta las 4 de la mañana. Elkin.
8: Hola, chicas hermosas. Buenas. Bueno, a mí me pasó algo muy raro. Yo iba hacia Palita, César. Resulta que en el camino, como a las 2 de la mañana, me quedé dormida. Cuando yo escuché fue que una mula me echaba pito. Yo me alcancé a salir de la carretera como hacia un bache. No sé cómo me desperté y si pude retornar.
2: Microsueño.
8: De para allá no pude, ya me tocó porque las partes hacia donde va uno después de pasar un tramo no encuentra nada. Los peajes son muy distantes de uno a otro. Ajá. Llegué a un peaje llamado La Gómez y cuando pasé el peaje vi una caseta para tomar tinto como a 100 metros del peaje. Pues resulta que yo dije, bueno, me voy a tomar un tinto y continúo. Antes de llegar a la caseta, habían unas sillas. Había una niña sentada más o menos de 14 años. Yo pasé, vi la niña, parqué adelante a 1 metro, 2 metros, me bajé el carro y miré hacia atrás y la niña ya no estaba.
1: Ay, no.
8: Pues nada, le pregunté al señor del negocio y él me dice que no, que ahí no había en ningún momento ninguna niña, pero yo la vi, fue algo muy raro.
1: Uy, Cari, es que a los camioneros, a la gente que conduce en carretera de noche,
2: no le digo que les ha pasado de todo.
1: Uy, sí.
2: Y a esta hora sí que nos escuchan conductores. Es más, en 4 minuticos empezamos a hacer las llamadas corticas, rápidas, sencillas. Bueno, empezamos a hacer las llamadas, no, a recibir las llamadas de nombre y ciudad. Nombre y ciudad o a qué se dedica. Listo, ahí lo vamos a esperar.
1: Tatán.
9: A que no me duermo, buenas noches.
1: Buenas noches.
9: Un saludito para Sebastián Conde, que está cumpliendo años hoy. Desde Neiva, Centro Efectivo Prosegur Neiva.
1: Pues le vamos a cantar el cumpleaños. ¿Cómo es que se llama?
9: A que no me duermo, buenas noches. Un saludito para Sebastián Conde.
1: Sebastián Conde, listo. A la 1, a las 2, a las 3. Cumpleaños feliz, te deseamos a ti. Cumpleaños, Sebastián. Cumpleaños feliz. Que lo cumpla muy feliz.
2: No coordinamos pues nada por el retorno, pero
1: por el retorno,
2: picos para allá.
1: Pero lo intentamos, que es lo importante. Vea, antes de empezar con las llamaditas, yo no me quiero quedar con la duda de...
2: Duda.
1: Espera, yo escucho uno que me enviaron por mi WhatsApp.
8: Muy raro.
5: Hola, mi caleña hermosa, ¿qué homo es que vamos?
1: ¿Qué, mami, güey?
5: Hoy me dio por trabajar un rato más.
1: Vea, pues.
5: Hasta ahorita me desconecté un poquito para ir del trabajo para saludarla. Como se lo dije la vez pasada, me encanta escucharla, o sea, que es mejor dicho.
8: Me tocó porque las partes son...
5: Rico, aquí vamos, mi Juli. Un abrazo, te quiero.
1: Un abrazo, mi amor. Willy es un oyente muy especial que se ganó mi corazón y mi número. Porque un día fue hasta... Uy, yo estaba haciendo...
2: ¿A dónde la llevaron?
1: No, yo estaba haciendo un remoto. Creo que estaba en un...
2: Sí.
1: ¿Dónde estaba? En un Jumbo. Y él fue hasta allá y me llevó un postre así gigante. Y él siempre está súper pendiente de Tropicana. Se ganó mi corazón y mi número también. Venga, antes de que empecemos con las llamaditas, Cari, yo no me quiero quedar con este video. No me quiero quedar con este video en el tintero. Entonces yo se la voy a mostrar. Se nunca la aviso. Y yo
2: déjalo para mañana.
1: La voy a mostrar. No.
2: Déjalo para mañana, Juli.
1: Bueno, pero el otro también, el de acá de Bogotá.
2: Sí, déjalos.
1: Sí, los dos. Oh.
2: Déjalos. Es que mira, nos queda poco tiempo y la gente va a empezar a opinar. Mañana.
1: Bueno, pues que empiecen, porque aquí ya no hay más opiniones.
2: No, espere que se ya vienen las llamadas. Ya vamos a empezar a recibir solo llamadas. Es más, que arranquen a llamar ya. Recuerda el teléfono, Juli.
1: 601-348-7600. 310-206-3302. Mami, pero es que usted tiene que invitar con energía. Bueno, muchachos, empiecen a llamar. Los vamos a saludar, díganos de dónde nos llaman, qué están haciendo, si son conductores tropi amarillitos o qué. Llamadas cortas,
2: nombre,
1: pero efecto
2: ciudad,
1: largo.
2: ¿Qué hace?
1: Exactamente.
2: Ya.
1: Nombre, ¿listo? Ciudad, usted a qué se dedica, ¿desde dónde nos llama? ¿Aló?
10: ¿Aló?
1: ¿Aló? Hola, mi amor.
10: Buenas noches, ¿cómo están?
1: Bien, mi vida, ¿cómo
2: bien,
1: te
2: ¿y
1: llamas?
2: ¿Tú de dónde?
10: De aquí, en la Sabana de Bogotá.
1: Sabana de Bogotá. ¿Cómo te llamas tú, mi amor?
10: Morena. Dime.
1: ¿Cómo te llamas?
10: Oscar.
1: Oscar desde Oscar, la Sabana de Bogotá. Oscar, ¿eres conductor?
10: Sí, señora.
1: Ah, bueno.
2: ¿Qué maneja, mi amor? O si no me dice, yo lo
10: camión.
2: Manejo. ¿Camión?
10: Sí.
1: Ay, vea.
2: ¿Cualquier tipo de camión? A ver, chismoseme.
10: La FDR.
1: Uy, usted sí sabe de eso, cariño.
2: Es chévere. Sí, mi amor, claro.
1: Ave María.
2: Claro.
1: Pregúntele. Hágale una pregunta acorchadora, pregúntele.
10: ¿Cuántos cambios tiene?
2: Ah, no, tienen dos cajas, ¿no?
10: Dos cajas, ¿cómo así? Explícate.
2: O sea, usted termina los cambios y tiene que volver al inicio para tirar los otros cambios. No.
10: No, es caja sencilla.
1: Caja sencilla.
2: Ah, es caja sencilla. Mi amor, eso la caja no importa, con tal de que maneje bien.
1: Además es que yo creo que Karina entendió mal. Ella pensó que era, ¿cómo?, que cuántos cambios tenía ella y ella tiene hartos.
2: No.
10: ¿Ah, sí?
1: Sí, señor.
2: Amor, pero si es necesario, que también le digo, depende en el cambio que me necesita.
1: Ay.
10: ¿Así serían las revoluciones también o qué?
2: Obvio, depende. Si es en cuarta, amor, eso es velocidad, tenga.
1: Dios mío. Mi vida, digamos, si tú fueras un camión y estuvieras en cuarta, ¿te cansarías más haciendo ejercicio o haciendo el amor?
10: No, yo creo que haciendo el amor uno se puede cansar, pero desde que hayan ganas uno
1: lo
10: sigue haciendo.
1: ¡Ay! Ese es.
2: Esa es la actitud.
1: Mi vida hermosa, gracias por escuchar. Aquí no me duermo, te queremos muchísimo. A ver, vamos a escuchar un audiecito.
11: Karinita tiene duplicador y triplicador. Y bajo. Ay, ay, ay.
1: Sí,
11: pica ella, ¿no?
2: Mi amor, cuidado con esos cambios.
1: Aló, la tropi.
12: Aló, el Taceri de Cali.
1: Bro, no te cansas de llamar.
12: No es la voz, es la barriga.
1: ¿Cómo?
2: Es la barriga.
12: Lo que pasa es que no es la voz, es la barriga.
2: Taxiris, un besito, mi amor.
1: Chao, mi vida, te queremos muchísimo. Bueno, señoras y señores, llamadas cortas pero sustanciosas, 601-348-7601, ahora más despacio, 601-348-7601.
2: Parece en cuarta, mija.
1: El tele, yo siempre estoy en cuarta, mija, ¿qué tal? Oh.
2: En cuarta, no en cuarta, gracias.
1: Ah, en cuarta digo, ya está bien. Aló, hola, Tropicana.
13: Hola, buenas noches.
1: ¿Qué más, mi vida? ¿Cómo vas?
13: Bien, gracias a Dios, trabajando.
1: ¿De dónde nos llamas? ¿Qué haces y cómo te llamas?
13: De Bogotá.
1: Sí.
13: Trabajo en aplicación.
1: Ajá.
13: Me llamo Leonardo.
1: Leonardo. Leonardo, una preguntita pues rápida. Haz de cuenta que es una entrevista sexual con Karina. ¿Te cansas más haciendo ejercicio o haciendo el amor?
13: Haciendo ejercicio.
1: Ah, no, fallaste, fallaste.
2: Yo también, no, fallaste, no. Yo también me canso más haciendo ejercicio. Eso es muy mamón.
1: Mi amor, un besito enorme, que termines de tener una linda noche. Chao, mi vida. A ver, Alexander. Uy.
14: Julianita, Karinita.
1: Mi amor.
14: Buenas noches, saludos desde Toronto, Canadá. ¿Qué creyeron, mis amores, que las había olvidado?
1: Ay, no, sí, no. Alexander.
14: Acá estamos, firme. Con la emisora. Estamos aquí frente al cañón. ¿Cómo están, mis niñas?
1: Bien, mi amor.
14: A ver, yo les cuento una vez una cosa así como rápida que me pasó a mí, una anécdota o algo. Antes de venirme de Colombia, bueno, eso fue hace mucho rato, ¿no? Fue mucho antes. Ajá. Resulta que yo me fui por allá. Yo estaba recién separado de mi ex mujer en ese entonces. Recién, o sea, estaba como en la esta de la tusa que llaman, y nos fuimos con un poco de amigos de Uber. Éramos varios, ellos tenían sus mositas, consiguieron sus mositas allá y eso. Estábamos en medio del periquín en ese entonces. Yo no hago eso, pero pues esa vez lo hice por probar.
1: Sí.
14: Y el trago, pero qué borrachera tan importante. Pues resulta que el conductor sí no, bueno, no tomó. Yo sé que no tomó, pero no sé el tema del perico, bueno, de la droga, de la vaina esa.
1: Ajá.
14: Resulta que cuando veníamos de La Vega de vuelta, a él le gusta mucho el tema de los piques, de correr en los carros y toda la vaina y eso, y hacer drift y todo eso. Pues en una curva el carro le ganó. Y las llantas de atrás, una de las llantas de atrás, la llanta izquierda, le chocó contra el borde del volardo. Y pues, sí señor, que ese carro se levantó, se paró.
1: Ay,
14: y empezamos a dar vueltas, y era en plena curva y bajada, pues empezamos a dar botes por el carro. Pues claro, yo iba en la silla de atrás, dormido, o sea, yo no...
1: Qué susto tan berraco.
14: Nada. Cuando pues yo como que prum, yo ya a las vueltas pues me desperté, yo me tuve como pude del carro mientras dábamos vueltas.
1: Ajá.
14: Y cuando me levanté pues yo sí sentía que como que me salía como si estuviera mojado, pues estaba lloviendo, el piso estaba mojado, el carro de la carretera. Pues yo creí que era que se me había mojado la cabeza, pues cuando menos pensé que la gente empezó a gritarme porque yo salí del carro, bueno, cuando me lograron sacar y todo. Pues yo tenía como un chorrito de sangre que salía así como estilo cuando uno deja goteando una llave.
1: Ay,
14: así
1: Dios.
14: Como... Pss, pss, pss.
1: Ajá.
14: Y pues bueno, no, gracias a Dios no pasó a mayores. Me cogieron 13 puntos en la cabeza, porque fue en la cabeza. Y me quedó un poquito molesto esa vez el vaino del brazo, como un poquito como jodido y la cadera. Pero pues bueno, fueron cosas de ese momento y ya, pues a los días ya estaba bien. Pero pues esa fue como mi anécdota o mi susto más grande. Incluso pues en honor a eso me hice un tatuaje de un corazón.
1: Ajá.
14: Como cuando uno está en el hospital, ¿cómo se llama eso? Con los latidos del corazón.
1: Sí, el electrocardiograma.
14: Eso, yo me hice en honor a eso pues un tatuaje en mi brazo izquierdo. Pues como por recordar esa vaina.
1: Ay.
14: Y pues sí, fue eso. Pues al conductor, él se jodió un disco 12, algo así de la columna, pero pues ya, pues igual está bien y pues quedó bien. Y el otro, el copiloto, y no le pasó nada, solo que se le regó el trago y le quedó el culo coqueto. porque le reventó el culo. 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
2: Se acabó el tiempo, Juli. Tropicana la más bacana. Chao, chao.
14: Mamacitas, un abrazo.
2: Lindo, cuídense. Chao. Y a todos los conductores.
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0: 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Pendingo, ¿eh, María? ¡Dame!

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1: 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En Tropicana son las...
2: 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Son las 6 de la mañana en punto. 6 en punto en Tropicana.
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1: Ya son las 6 de la mañana, 5 minutos. 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

0: son las 6:05. Buenos días. Buenos días, buenos días, buenos días, buenos días, buenos días, buenos días, buenos días, buenos días, buenos días. Hey, people, family. ¿Cómo andan? ¿Bien o qué? Familia Tropicana, muy buenos días, bienvenidos. Arrancamos esto que se llama ¿Cómo amaneció Armenia? Es un gusto gigantesco empezar a acompañarlos. Ya podemos estar listos para conectar al 104.7%. ¿Cómo así? ¿No trajeron la bucela? Me extraña. A esta hora empieza a acompañarlos quienes habla su DJ Vito. Preparado y dispuesto para llevarles energía bacana. No yo solo, ni más faltaba. Los seres humanos solos no somos tan potentes como cuando nos unimos. ¡Por eso! Por aquí pasarán Don Pipe Jurado, Doña Tefi Cortés, todos los oyentes que participan con nosotros. Así que esto lo que es un grupo de gente bacana haciendo la mañana más bacana con Tropicana. Porque yo escucho, veo y comparto Tropicana, así de simple. ¡Carajo! ¡Caramba, carambita, carambola! Hoy, damas y caballeros, es 16 de septiembre del 2026. Y estamos listos para recibir sus saluditos en el 324-281-5565. Se lo repito. 324-281-5565. Ey, saludando, ¿no? Diciendo, buenos días, hola. ¿Qué hubo, Tropicana? ¿Qué más? ¿Bien? Lucero se reporta. ¿Qué hubo, Lucero? Buenos días. ¿Quién más se va a reportar tempranito? Hágale pues. 324-281-5565. Cuando usted se reporta, nos damos cuenta que está vivo. Y si está vivo, tiene la vida, valga la redundancia, para hacer de este día algo especial, algo diferente, algo importante. Los días pueden que sean de rutina, claro. Pero siempre habrá algo para aprender, si habrá algo, siempre habrá algo para entregar. Siempre habrá algo para recibir. Entonces, cuando uno toma aire y siente que ese aire está en los pulmones recorriendo todo el cuerpo, pues ya se dio cuenta que está vivo. Y los que estamos vivos podemos hacer cosas. Ojalá buenas todas. ¿Nos vamos a descachar? Claro que sí. Haremos de pronto una que otra embarrada, pero por supuesto. Pero aprendamos de esa embarrada. No cometamos las mismas embarradas todos los días, porque ahí sí ya es ser un poquito tontín. Tontín, tontín. Entonces, energía, por favor. Eso, sientan el aire en los pulmones ahí, sosténganlo un poquito, eso, muy bien, eso. Ahora, por favor, abran los brazos si pueden ahí donde estén, abran los brazos a los lados, las palmas mirando hacia el cielo, ¿listo? Sostengan ahí los brazos abiertos, muy bien, ahora vamos a hacer círculos hacia afuera, con los brazos abiertos, círculos hacia afuera, se activa la circulación, usted empieza a sentir ahí un cosquilleo muy bacano, ¿sí o no? Sígalos moviendo, listo, ahora pare, por favor, de nuevo, brazos abiertos, palmas hacia el cielo, cuando yo diga uno, se toca los hombros, ¿listo? Y cuando diga dos, levanta los brazos, perfecto, entonces, brazos abiertos, palmas al cielo. Entonces repito, digo uno, se tocan los hombros. Digo dos, van las manos arriba. Vuelvo a decir uno, se tocan los hombros. Vuelvo a decir dos, abren los brazos. ¿Listos? Eso, sacudan las manos, muy bien. Vamos a ver cómo nos va. Pilas, uno, manos a los hombros. Dos, manos arriba. Uno, manos a los hombros. Dos, abran las manos. Otra, uno, manos a los hombros. Dos, manos arriba. Uno, manos a los hombros. Dos, manos a los lados. Perfecto. ¿Se activaron o no? Díganme la verdad. ¿Se activaron o no se activaron? Pues si le hicieron al ejercicio, ¿no? Si no, ni modo. Dice por aquí. Buenos días, un abrazo y feliz día, dice César. Oscar, buenos días, buenos días, buenos días. ¿Qué nos dice por aquí Paula? Paula que volvió, qué rico. Escuchemos a Paula a las 6:10. Paula, buenos días.
1: Buenos días, Tropicana. Soy Paula Andrea Guinán del barrio Raquel, reportando sintonía.
0: ¡Eso!
1: Estoy feliz porque regresé. Dios me los bendiga y me los proteja a todos.
0: Paula, gracias. Besitos. Paula tiene una historia de vida tremenda. Es una gran oyente de Tropicana y ella supera obstáculos y véala. ¡Feliz! Ahí está. Volvió Paulita, gracias. Alex, hola. Para la gente de Junior Foundation, un abrazo. Hola, Vito, estamos activos con Tropicana. Un saludo a los adultos que van en la buseta en camino a la Junior Foundation. Uy, qué envidia. Tienen piscina, los alimentan súper rico, hacen artesanías, bailan, cantan. ¡No! Yo tengo 54, ¿desde cuándo? ¿Desde qué edad puedo aplicar? Me cuentas, porfa, Alex. Gracias. Un abrazo a todos los adultos mayores, unos seres humanos bacanísimos. Alguna vez compartimos con ellos hace unos meses allá. ¡Oh! ¡Qué energía, por Dios! Bueno, no solamente para los abuelos, para los adultos mayores, también para el señor conductor que va ahí. No sé quién más estará en la ruta. Abrazo para todos ellos. Chévere que nos escuchen a esta hora de la mañana. Son las 6:11, 6 de la mañana, 11 minutos. Damas y caballeros, ya les decía, hoy es miércoles 16 de septiembre. Y estamos iniciando la mañana con Tropicana, la más bacana. A esta hora tenemos 17 grados centígrados sobre la capital del departamento del Quindío. Una probabilidad de precipitación es del 10%. La humedad es del 81%. El viento corre a 3 kilómetros por hora. No se pronostican hoy lluvias o lloviznas a lo largo del día, pero sí algunas horas con alguna nubosidad en el cielo. La temperatura máxima será de 24 grados, la mínima de 16. Venga, cuéntenme si en serio hicieron el ejercicio, porque yo lo estaba haciendo acá. Y no se vale que yo aquí haga el ejercicio y ustedes allá. Ay, ese man tan bobito, es que poniéndonos a hacer ejercicios. Cuéntenme si les fue bien o no con el ejercicio. Se activa uno un poquito y se pone la mañana al 104.7%. ¡Bienvenidos! ¡Buenos días! Ya viene la información, ya viene la compañía, ya viene todo lo que ustedes encuentran cada mañana en Tropicana, la más bacana. Tropicana. 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Son las 6 de la mañana, 12 minutos. 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
1: Ya son las 6 de la mañana, 21 minutos en Tropicana la más bacana, 6:21. Arrancando la mañana en modo 104.7% en este 16 de septiembre. Y hay saludos antes del pico y placa. Buenos días, Tropicana, activada con ustedes. Esa música súper buena. Luz en el Valle, está Luz. Gracias, Luz, muy amable. Nos envían por aquí foto. Luz Elida, buenos días. Gracias por despertar mi alma con tu luz. La fe, amén. Muchas gracias, muy amable. Muy bonito mensaje. Y bueno, muchas gracias a los que sacan tiempito ahí para enviar el mensajito. A ver si hoy también se animan a mostrarnos ahí el pocillo viejo con el que se levantan a tomar cafecito con Tropicana la más bacana. Bien, vámonos de pico y placa, ¿les parece? Queridos oyentes de mi corazón, hoy es miércoles 16 de septiembre del 2026. Y obviamente hay pico y placa en la ciudad de Armenia, Quindío. Lo aclaro, digo que es la ciudad de Armenia, Quindío, porque seguramente a esta hora mucha gente nos escucha en internet y no está en Armenia, está en otras ciudades, está en Cúcuta, en Bogotá, en Medellín. Ahí, por ejemplo, nos escribió la señora del Valle. Entonces ya va a decir, ay, pero ¿cómo así que no puedo sacar mi carro hoy? No. Este es el pico y placa para Armenia, Quindío, capital bellísima con olor a café. Armenia, Quindío. Atentas y atentos. El pico y placa arranca a las 7 de la mañana en 38 minutos. Y regirá de la siguiente manera. Vehículos particulares y motocicletas. Placas terminadas en 9 o en 0. Repito, arranca a las 7 de la mañana. La restricción para placas terminadas en 9 o en 0 para los vehículos particulares y motocicletas. ¡Ay, que hasta dónde va el pico y placa! En toda la ciudad de Armenia. Eso no tiene zonas de nada, no, es toda la ciudad armenia. El próximo lunes ya vendrá un pico y placa diferencial en el norte, pero se los vamos a contar el lunes. Por ahora no se embolaten, ¿listo?
2: Ay, que ¿hasta qué horas va, don Víctor?
1: Va hasta las 7 de la noche el pico y placa para vehículos particulares y motocicletas, terminadas sus placas en 9 o en 0, hoy en Armenia, Quindío.
2: ¡Ay, que cuánto vale la multa, don Víctor!
1: Si usted se vuela el pico y placa, la multa vale 875.452 pesos con 50 centavos. Y los queridos taxistas que hoy se quedan en casita porque tienen pico y placa, serán los taxis cuyo lateral termina en 3. 3 para los taxistas, también rige la norma en toda la ciudad de Armenia y a lo largo del día. Y no me llamo Víctor, me llamo Vito. Oye, es que me está diciendo Víctor.
2: Qué pena con usted, Víctor. Yo sé que es Vito.
1: Eso. Entonces no me diga Víctor.
2: Bueno, Víctor, ya no le voy a decir más Víctor, le voy a decir Vito.
1: Bueno, a veces se le pasan a uno y se le cruzan los cables. Ahí está entonces la información del pico y placa. Oyentes queridos, cualquier cosita me la pregunta. Vea, uy, no, pero ¿cómo así, Luz, que usted toma en un pocillo de Uruguay? ¿Usted es uruguaya? Che, es uruguaya. Bueno, nos escuchan una uruguaya, nos escucha. Vea pues,
2: mándeme la foto del pocillo viejo con el tinto, el chocolate, el agua de panela, la aromática, lo que sea que se tome en las mañanas. Y le voy a dar un consejo.
1: Sirva el cafecito, vaya, sirva el cafecito ahí en el pocillo. Eso, sirva el chocolate. Estoy batiendo el chocolate. Quedó bien batido, es un espumosito. Sirva el chocolate, ahí en el pocillo, listo. Se armó un té, hágale, ponga el té ahí. Ahora coja el radio donde escucha Tropicana y póngaselo así encima al café. Póngaselo encima al café y sacuda el radio un poquito. ¡Listo! Usted acaba de endulzar su café con Tropicana la más bacana. 6 de la mañana, 25 minutos. ¡Buenos días!
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1: Son las 6:34 en la más bacana Tropicana 6:34. Vamos a las noticias, vamos a la información, vamos a los reportes de la policía del departamento de Quindío, que desde muy temprano y siempre las 24 horas del día está activa ahí para cuidarnos y ayudarnos. Pues atentos, hombre capturado mediante orden judicial por hurto calificado. Esto ocurrió en Quimbaya. Venga, no puede ser. En Quimbaya están un poquito afectados allá por el tema del terremoto y no podemos ir a hacer daños, ¿no? Pilas. La Policía Nacional en Desarrollo de Acciones de Vigilancia y Control en el bello municipio de Quimbaya logra la captura de una persona requerida por la justicia mediante orden judicial. Esto por el delito de hurto calificado. Los hechos se registraron en la vereda Jazmín, donde a través de dispositivo PDA, o sea, el digital estatal, uniformados...

0: Entonces, la estación de policía, Al llegar al lugar, los uniformados verifican la situación, proceden a realizar el registro a personas y la solicitud de antecedentes. Durante este procedimiento, uno de los involucrados arrojó requerimiento judicial vigente expedido por la Fiscalía 141 Local Unidad de Hurto de manera inmediata. Los policías hacen efectiva la captura del ciudadano. Este cuenta con 27 años de edad, le garantizan el respeto a sus derechos y dejan a disposición de la autoridad competente. Si ve que sí hay que denunciar, entonces denuncien que es importante denunciar, porque la policía está ahí atenta, pero pues si uno no denuncia, ¿cómo carajos? Digo yo. Bien, gracias a la policía que nos va enterando ahí de sus actuaciones a lo largo y ancho del departamento del Quindío, y ustedes se van enterando aquí en Tropicana, la más bacana. A ver, reporte por aquí, Vito. Buenos días para mí, tardes, pero soy amante al café. Bendecido y maravilloso día, Jazmín, muchas gracias. Nos envía ahí la foto del pocillo y de fondo una bellísima planta que la acompaña. Dice Luz Alba que ya es colombiana, pero que el hijo es el que vive en Uruguay. Bueno, muy bien. Luza, bendecido día como todos los días, reportando sintonía desde la vereda Puente Blanco en Trujillo Valle. Tremendo paisaje para Luz. Ah, bellísimas montañas, de por Dios, cosa maravillosa. Bueno, a las personas que están en la zona rural, un abrazo gigantesco. Llevan moviéndose muchísimo, entendemos su labor, es fuerte, es complicada, es dura. Bueno, y si la compañía Tropicana les ayuda a mejorar la labor, qué chévere. 324-281-5565, repito, 324-281-5565, ese es el WhatsApp de Tropicana, la más bacana. Espero que se reporte, que me cuenten cómo amanece Armenia y su pedacito de Armenia, ¿listo? 6:37 minutos. ¡Ey! Oyentes, sí, ustedes, llegaron los Brede Tropicana. 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

Estamos en Cómo Amaneció Armenia de Tropicana, la más bacana. Iremos hasta las 10 de la mañana con este espacio que va de lunes a viernes. Ya lo saben ustedes, entre las 6 y las 10 de la mañana. ¡Pilas! Bueno, seguimos aún con temas que tienen que ver con el terremoto del pasado 10 de agosto. Y hay un tema que, pues, yo creo que lo hemos dejado un poquito a un lado y valdría la pena ponerle más la lupa al asunto, y es el tema mental. De verdad, mucha gente no ha superado el recuerdo del momento. Mucha gente aún tiene angustia, dudas, miedos, ¿por qué no decirlo? Miedos también. Entonces es importante que de verdad, pues hombre, hablemos del tema, pero con las personas que son. Pues este domingo 20 de septiembre, tomen nota, este domingo 20 de septiembre, se va ya a realizar aquí en Armenia el encuentro denominado Escucharnos para Avanzar. Un espacio abierto para conversar sobre lo ocurrido y pensar colectivamente qué viene después. La iniciativa reunirá a ciudadanos afectados por la emergencia, líderes comunales, voluntarios y actores sociales, con la intención de poner en común experiencias sobre la forma en la que se habitaba el territorio antes del sismo y las transformaciones que produjo en barrios, emprendimientos y familias. De verdad, hablar del tema y encontrar gente que sepa, pues vale la pena y nos va a ayudar a desbloquear un poco la normalidad. De verdad, hay mucha gente que, y lo digo en serio, no es por tomar del pelo, hay mucha gente que tiene todavía angustia, tiene miedo, en serio. O sea, de verdad, es un tema no tan fácil de digerir, y muchas personas están, pues, con esa incertidumbre. Pues el encuentro, repito, este 20 de septiembre, domingo, arrancará a las 2 de la tarde, en la calle Cuarta Norte 1210. Entrada libre. Si usted quiere ir allí a hablar de lo que siente, de lo que piensa, pues es importante que lo haga. De verdad que es importante. Entonces, pues vale la pena. Son las 6:47 minutos. Después de las 7 estará por aquí Don Pipe Jurado, que nos va a traer la reflexión de la mañana. Prepárense también para las mascotas Tropicana. Prepárense para votar en el knockout, mejor dicho. A ver, José nos envía Pocillo. Buenos días, compañeros de la más bacana Tropicana. Bendiciones en este día. José, gracias. Ahí nos envió la foto del pocillito. Tremendo café, bien oscurito. Bien, papá, eso está bien. Son las 6:47 en Tropicana. ¿Cómo amaneció Armenia en la más bacana?

0: zumbida, deja de
1: y así como quien no quiere la cosa, se nos fue una hora de cómo amaneció Armenia en Tropicana, la más bacana.
0: Presumida, presumida.
1: Presumidas, eso. Ay, Dios mío, es que hay un montón de presumidas.
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0: 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En Tropicana son las...
1: En Tropicana, 7:04 minutos.
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1: Ya son las 7 de la mañana, 5 minutos en Tropicana, la más bacana. 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En cómo amaneció, una buena noticia. Bueno, no sé qué tan buena sea, pero se las voy a dar.
3: A ver.
1: Llegó Pipe.
3: Es excelente, es la mejor noticia.
1: ¿No? Buena noticia porque Pipe se desplaza, él anda en una moto, es decir, un Hiki 800.
3: ¿En un qué?
1: Es de una marca japonesa, un Hiki 800, y el man anda ¡fum, fum, fum, fum! Y entonces uno, cuando el man llega, uno sabe, ah, sí, llegó bien, no le pasó nada en la Hiki 800. Entonces, Pipe, bienvenido, hermano, ¿cómo vamos? Buen miércoles para su merced.
3: Con los buenos días para usted, Vito, para todos los oyentes, feliz miércoles, como siempre, ombliguito de semana, y nada, muy bien. Hoy sí había... congestioncita vehicular.
1: Sí, nos enteramos.
3: Ahí por los naranjos.
1: Nos dimos cuenta. No,
3: pero les estoy comentando.
1: Muy temprano.
3: Les estoy comentando. Porque si pueden tomar vías alternas, hágalo. Y si no, véngase más temprano.
1: No, y mire, Armenia está en un momento, Pipe, tanto así que el próximo lunes arranca el pico y placa diferencial. Ajá. En el norte.
3: Sí.
1: Próximo lunes, 21 de septiembre, ojo, lunes. Pero Armenia está en un momento complicado en la movilidad porque pues hay varias obras ahí en tránsito y tal, y se ha cerrado una gran parte que pues lo que hace es fluir la movilidad. Pero hay otros temas que hay que tener en cuenta. Los mal parqueados la embarran también. Sí. Entonces, venga, por favor, querido oyente, usted tiene su carro. En estos días que necesitamos las vías despejadas, parquee bien, meta el carro a un parqueadero, no como un amigo mío que deja la moto al frente del trabajo todo el día. El que tiene para el whisky...
3: tiene para moto.
1: Tiene para el hielo. Entonces, venga, no, pero de verdad, colaborémonos entre todos. Bueno, estamos con Centria esta mañana. Llega don Pipe Jurado y nos trae, como cada mañana, la reflexión matutina.
3: Sí, señor.
1: Usted, oyente querido, si puede, donde esté, cierre los ojos.
3: Eso es.
1: Y que lo arrulle la voz de Pipe Jurado y la reflexión de la mañana.
3: 7:07, hagamos una pausa. Un momento, usted que está ahí ocupadito, deje un momentico lo que está haciendo. Hay quienes están escuchando esto en este momento y nos han dado cuenta del milagro que están viviendo hoy. Amaneciste, abriste los ojos, hoy estás respirando y aunque tengas problemas, sigues aquí, de pie, luchando, y eso ya es una victoria enorme. A veces nos enfocamos tanto en lo que nos falta que se nos olvida agradecer por lo que sí tenemos. Ese techo, una familia por la que orar, una historia que todavía no termina. Tienes a un Dios que no te ha soltado ni un solo segundo. Deja de preocuparte tanto por mañana. Hoy Dios te dice, descansa en mí. Yo me encargo de lo que tú no puedes controlar. Tu única tarea hoy es vivir, agradecer, sonreír y confiar. Lo demás, déjamelo a mí. Porque cuando tú agradeces lo poco, yo te preparo lo mucho. Eso dice Dios. Señor, gracias por la vida de cada persona que está escuchando esta reflexión. Gracias por su hogar, por su familia, por su salud. Aun con luchas, gracias porque no los has dejado solos. Hoy te pido que visites cada casa, que llenes de risa la sala, de paz las habitaciones, de abundancia la cocina y de amor cada corazón. Que todo el que escuche esta oración y sienta un abrazo tuyo, que se vaya la angustia, que llegue la calma, que se abran las puertas, que sanen corazones y que nunca se les olvide que si amanecieron hoy es porque todavía hay un propósito hermoso esperándolos. En el nombre de Jesús, siempre camino. Amén.
1: Don Pipe, muchas gracias. Estamos con Centria. Lástima que esto no es televisión. Estaba yo haciendo aquí la oración en lenguaje para mudos y ciegos, pero no se la perdieron. Estamos con Centria.
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1: 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Ya son las 7 de la mañana, 9 minutos. 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
1: En ¿Cómo amaneció Armenia? De Tropicana, 7 de la mañana, 15 minutos.
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1: Ya son las 7 de la mañana con 17 minutos en Tropicana, la más bacana. 7:18 cambió el reloj y aquí estamos con ustedes en los 104.7 FM. Les acompañamos Pipe Jurado y quien les habla, su DJ Vito. Al aire en los 104.7 FM, pero también en nuestro enlace por internet, ¿no, Pipe?
2: Así es, www.tropicana, me recuerda bien,
1: tropicanafm.com, sí, ahí van a encontrar ustedes un enlace en la parte inferior, una barra así roja grandota, y al ladito dice cambiar emisora, ahí
2: van aparece Armenia,
1: a cliquear, es la primerita que sale, Armenia. Bueno, don Pipe, a esta hora de la mañana, vámonos de rondita histórica, ¿le parece?
2: De una.
1: Bueno, correcto, pues nos vamos de rondita histórica en Tropicana, la más bacana. 7:18 minutos.
2: Hoy es 16 de septiembre.
1: Sí, señor, 16 de septiembre.
2: Eso.
1: Hoy es el pasando bueno.
2: Hoy es el Día Internacional de la Preservación de la Capa de Ozono. Súper importante.
1: Ahí hemos fallado.
2: Y además que, uy, sí.
1: Ahí hemos fallado, de verdad, porque no hemos sido muy juiciosos con el tema de preservar la capa de ozono. O sea, francamente.
2: Total.
1: Y hace falta apretar un poquito más. Hace falta apretar un poquito más, porque definitivamente es clave la capa de ozono. Hoy, un día como hoy, un 16 de septiembre de 1848, la esclavitud es abolida en todos los territorios franceses. Yo no sé cómo el ser humano pudo llegar a tener semejante práctica, esclavizar a otra persona.
2: Horrible, ¿cierto?
1: Hay gente que dice que la esclavitud sigue vigente, pues en otra modalidad distinta, pero hay gente que dice que todavía tenemos esclavitud, que muchas personas no tienen realmente el 100% de sus, o el 104.7% de sus libertades. Pero bueno.
2: Increíble.
1: Un día como hoy, de 1908, William Crapo Billy Durant funda la GM, General Motors. Ush, una de las empresas más grandes de vehículos del planeta.
2: Famosísima.
1: La General Motors. ¿Qué más, don Pipe?
2: Un día como hoy, pero el año 1956, nace el ilusionista, mejor ilusionista estadounidense, David.
1: Ayúdame con esa pedida. Sí, David Copperfield. Eso. Que alguna vez desapareció la Estatua de la Libertad. El man la cubrió así con unas telas y eso lo pasaron por televisión. Y helicópteros alrededor. Es que pasó muy cerquita. Y el man de verdad desapareció la Estatua de la Libertad.
2: Déjeme David Copperfield. Dar esta.
1: Hágale, pues.
2: Un día como hoy nació Marco Antonio Muñiz. ¿Sabe quién es?
1: Claro. ¿Qué? El hijo del señor Muñiz y la señora de Muñiz. Es que eso sí tiene. O sea, no le veo la dificultad.
2: Famosísimo, ¿cierto?
1: Sí,
2: Marco,
1: claro.
2: Antonio. Sí. Es conocido como Mark Anthony.
1: Claro.
2: Un día como hoy, del año 1968.
1: Ahí tienen ustedes. Mark Anthony. Mark Anthony. Ay, ¿yo qué estoy haciendo? Estoy
2: no
1: un poco
2: sé
1: loco.
2: Qué está haciendo.
1: Espéreme ya. Es que estoy un poco loco acá. Mark Anthony, happy birthday tuyo. ¿Cuántos cumple? 57.
2: Eso. Está joven.
1: ¿Pollo?
2: Sí.
1: Usted después de los 50, un pollo. Un día como hoy, de 1987, 24 países firman en Canadá el protocolo de Montreal para evitar el deterioro de la capa de ozono. Justamente, por eso hoy se conmemora lo que tiene que ver con el Día Mundial de la Protección de la Capa de Ozono. ¿Cómo la protege uno? Anteriormente, los sprays, ajá, los aerosoles, tenían un componente llamado clorofluorocarbonados, que eso...
2: Sí que hacían daño, ¿no?
1: Pipe... Ese gas que utilizaban, ese clorofluorocarbonado, aumentaba los efectos del efecto invernadero. Es decir, calentaba más la atmósfera y eso hacía... La capa de ozono es fundamental, Pipe. Nos protege de los rayos UV y hace que los rayos del sol no sean tan letales para los seres humanos. Entonces, cuidemos la capa de ozono. Bueno, un día como hoy, de 2021... Inspiration 4 es lanzada por SpaceX y se convierte en el primer vuelo espacial totalmente civil. Es decir, ahí no, ningún gobierno, ninguna potencia militar tuvo que ver, sí, con este vuelo espacial. Por eso, lo importante, una compañía privada hacía por primera vez un vuelo espacial totalmente civil. Uy. Con una tripulación de 4 personas en una órbita de 3 días en la Tierra. Un día como hoy, de 2025, fallece el gran Robert Redford, actor y director de cine estadounidense. Actorazo.
2: Súper actorazo.
1: Actorazo.
2: Un día como hoy, pero en el año 1810, se produce el Grito de Dolores, el llamado del llamado cura Miguel Hidalgo, que marca el inicio de la guerra y además independencia de México.
1: Claro.
2: Ahí comienzan de independencia de México.
1: Por eso hoy se conmemora el Día de México.
2: Eso.
1: Hoy están conmemorando la celebración de la independencia mexicana. Uh-huh. Lo traemos a colación porque es un país que nos ha influenciado mucho, pero toda es la innegable.
2: Vida, toda la vida.
1: Música, comida, series de televisión, hasta como hablan ahora algunos muchachos.
2: Sí.
1: Yo no sé de dónde, pero bueno, pues qué le va a hacer. Es el Día de la Independencia de México, hoy 17 de septiembre. O sea que hoy para votar en el knockout tendrán que hablar mexicano. Tilín, tilín. Pues que voto por Vito. Eso va a ser cuando arranquemos con los knockouts. Es el día de Santa Ludmila.
2: San Principio.
1: Por favor.
2: Por Dios.
1: En principio no hay final.
2: Obvio.
1: San Rogelio.
2: Santa Imelda.
1: San Cipriano.
2: San Cornelio.
1: Cornelio, me acuerdo uno como que a alguien le pusieron unos cachos. Y solo quiero ser tu amiga. Es el día de Santa Eufemia.
2: Y Santa Edita.
1: Edita, bueno, ahí está. Bueno, el 16 de septiembre de 1920. Este dato me pareció muy curioso porque hoy en día es una práctica horrible por demás, pero bueno. Tiene lugar en los Estados Unidos el llamado atentado de Wall Street. Un carro bomba explotó allí, 38 muertos como saldo fatal y casi 400 heridos. ¿Qué tiene eso de curioso, Pipe? Que se considera el primer atentado con un carro bomba en la historia.
2: Imagínate.
1: Cuando usted no había nacido, pues, estábamos en la época de los carteles de la droga en Colombia. Uf, esa práctica se volvió, creo que la gente que es de mi generación se acuerda, era horrible porque ponían carros bombas en centros comerciales, en horrible,
2: el
1: horrible.
2: El atentado del Palacio de Justicia fue por allá en esa época, ¿no?
1: Entonces hay cosas que uno dice, no, el Palacio de Justicia fue mucho más acá, porque es que eso fue en 1920.
2: No, yo digo después en la época que usted dice.
1: Sí, en la época en la que yo ya estaba así como está Pipe hoy en día, gordito, me enteras. Señor, 16 de septiembre,
2: hoy,
1: cuente pues.
2: Del año 1224.
1: ¡Ja! Ayer por la
2: ayer,
1: tarde.
2: Ayer, Dios mío santo. Francisco de Asís manifiesta públicamente haber recibido el estigma de Pasión de Jesucristo.
1: ¿Ustedes saben qué son los estigmas?
2: ¿Son?
1: Hay una película que se llama así, Stigmata. Las estigmas es que a algunas personas, dicen ellos, se les han aparecido en sus cuerpos las heridas de Cristo. Las heridas donde están los clavos de las manos, donde el soldado romano le clavó la lanza, las heridas de las espinas de la corona de espinas. Entonces hay gente, y mire, Francisco de Asís, pues lo dijo en esa época, que él había recibido las estigmas de la Pasión de Jesucristo. Esas son las estigmas. Y bueno, pues San Francisco de Asís, que es santo, ¿no?
2: Ajá.
1: Francisco de Asís, ahí está. ¿Algo más, don Pipe?
2: Recuerda que si tienen cumpleaños, nos pueden enviar para saludar hoy 16 de septiembre a través de nuestro WhatsApp Tropicana 324-281-5565.
1: Alexander nos envía foto del pocillito con Tropicana, la más bacana de fondo. Buenos días, Tropicana. Así nos escribió. ¡Pipe! Le voy a dar una cifra y ahorita hablamos del tema.
2: A ver.
1: Entre el final del Parque Sucre,
2: sí,
1: donde termina el Parque Sucre, que no sé qué calle es esa, hasta los soterrados de la Plaza Bolívar por la peatonal hay más o menos 26 canecas de basura.
2: Ay.
1: Acuérdese de ese dato que le estoy dando, ¿listo? Y ahora hablamos del tema, porque por ahora seguimos en Tropicana, la más bacana. ¿Cómo estamos?
3: 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En Tropicana son las...
1: Son las 7:26.
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1: Son las 7:27 en Tropicana.
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1: En Tropicana, 7:37.
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1: Son las 7:37. Acuérdense, hoy los votos son en mexicano, en homenaje a nuestros vecinos de México, que no son tan vecinos, pero que toda la vida nos han querido invadir con el tequila, con la ranchera, con lo picante.
5: Órale,
1: que cómete un taco, que no me lo como. Que el Chapulín Colorado, que Vicente Fernández. Qué cantidad de influencia tenemos de los mexicanos, ¿sí o no? Antes del knockout, hay cumpleaños esta mañana porque era para las efemérides, pero aquí los cumpleaños cuando ustedes quieran.
5: Señor, por acá dicen muy buenos días, Tropicana. En un día como hoy, hace 7 años, nació mi hija menor, Celeste Toro. ¿Me la pueden felicitar, por favor?
1: Claro.
5: Muchas gracias, pero claro que sí.
1: Aplauso y saludo para Celeste Toro. Bueno, don Pipe. Y fue idea de Pipe, hay que ponderar cuando alguien de pronto se tira una mentira. Pipe propone que como hoy cumple años Marc Anthony, en este knockout enfrentemos a Marc Anthony.
5: Claramente.
1: Listo. Entonces, vamos a presentar a Marc Anthony.
4: Aquí están las dos canciones que se enfrentan en el knockout de Tropicana.
1: Din, din, din. Acuérdense, tienen que hacer la campana y votar en mexicano. ¿Con qué canción te vas, güey?
5: Güey, me voy con Vivir mi vida.
1: Esta la propone Pipe Jurado hoy en el cumpleaños de Marco Antonio Muñiz. Marc Anthony. Esta la propone Pipe.

0: de aquí a que cante sí o no. Dos cancionzotas de Marc Anthony, voten ya.
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0: Bueno, los oyentes tienen la palabra. Vamos a ver si le sale el mexicano.
3: Tilín, tilín, tilín, tilín, tilín. ¡Órale, mi cuate! Me voy por la de Pipe, mi cuate.
4: Gracias, güey.
0: Pues que bajó bandera, Pipe.
4: Voy ganando,
0: ¿quién
4: wey?
0: Más bota?
3: Tin, tin, tin, tin. Tu amor me hace bien, a lo mero, órale. Mero.
0: Pues que se puso esto 1-1.
4: 1-1, güey.
5: Buenos días, Tropicana. Mi voto es para Tito.
0: ¡Tito!
4: Tito, yo.
0: Pero no le puso una campana. ¿Qué te pasó, mi cuate? Te rajaste con la campana. Se no se vale. ¡Tito! ¡No te dieron ese voto! ¿Por qué no? Porque Tito no tenía campana.
6: ¡Excelente, Alín! ¡Órale, Tropicana! ¡Votamos por la de Pipe, ese güey! ¡Órale, no manches! ¡Ese güey!
0: ¡Qué tremendo voto! ¡Aplauso para los gracias. Niños! ¡Votaron por Pipe, güey! ¡Ese es un güey! ¿Quién más vota por acá?
7: ¡Hola, Tropicana! ¡Buenos días! ¡Mi guate de Tropicana! ¡Tilín, tilín, tilín! Me voy con la canción número 1.
0: La de Pipe Jurado.
4: Gracias,
0: que amaneció enchilado. Va ganando.
5: Tirín, tirín, cuate. Mi voto es para Tito.
0: Tito, ahora sí, Tito. Ahí le puso la campana. ¿Cómo vamos, Pipe? No, pero ¿cómo así que no está contando los votos? Va ganando Pipe como sí. 4-1, 4-2.
4: Pues, ¿me vas a valer los niños o no?
0: No podemos todos los días. Bueno. ¿Te vale? Igual va ganando.
4: Pero bueno, sí.
0: Pero estuvo muy bueno ese voto. Ya lo vamos a repetir, el de los niños.
8: Bli, bli, bli, bli, bli, bli, bli, bli, bli. Buenos días, Tropicana.
0: ¡Eso!
8: La más bacana. Mi voto es por la de Vito.
0: ¡Vamos!
8: ¡Qué mano, Vicente!
0: ¡Eso! Pero ¿cómo se te ocurre? ¡No te rajes! Vamos como 5-3, yo ya perdí la cuenta.
9: Tilín, tilín, tilín, amigos Tropicanos, órale.
0: Órale.
9: Mi
0: órale.
9: Voto es por la de Tito.
0: Ah, entonces está como empatando. Vamos, ¿cuántos niños van? Que nos cuenten ahí. Oh, es que ese voto estuvo muy bueno.
6: Tilín, tilín, tilín. Órale, Tropicana. Votamos por la de Pipe, ese güey. Órale, no manches.
0: No manches.
4: Salió el alma ese güey.
0: No, Pipe. Ganó, ganó, ganó, Pipe. ¿Qué voto? Ganó Pipe Jurado. 7:42.
4: Gracias, güey.

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0: 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En Tropicana son las
1: 8:04 en Tropicana.
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5: Es más, los oyentes que nos escriban ya mismo a nuestro WhatsApp, les compartimos el link para que puedan realizar esto ya mismo y sin preocupaciones.
1: Hágale pues, y con la ED, con buena energía, llega Tefi Cortés con las mascotas.
5: Hola, Tefi, ¿qué más?
6: Hola, muchachos, espero se encuentren muy bien el día de hoy. Bienvenidos a Mascotas Tropicana, los que llegan también a la sintonía. Les recuerdo a todos los dueños de peluditos, sobre todo. El tema de hoy está un poquito importante. Bueno, yo diría que demasiado importante. Porque si ustedes tienen un perrito o un gatico y quieren que esté seguro en ventanas y balcones, pues miren, va a ser un poco complejo. ¿Cuántas personas les da igual que su perrito o gatico esté ahí? Los dejan en las terrazas esperando que se caigan y definitivamente no pasa nada. Para ellos dicen, no, esos no se caen, ellos saben más que uno. Esa es como la respuesta que siempre dan. No les ha pasado, no han escuchado eso que dicen. No, ellos saben más que uno. Ellos, los gatos se caen bien, eso no.
5: Caen
6: parados y todo eso. Miren, esto no es tan así.
1: No.
6: Si su perro o su gato está en ventanas y balcones, una caída puede ocurrir en cuestión de segundos. Y es el ejemplo de que muchas familias pues están en estos momentos reforzando la protección de esos espacios para prevenir accidentes que pueden ser mortales. Miren, es una recomendación muy importante hacer de sus hogares algo seguro para ellos. Hay que proteger ventanas, balcones, terrazas con sistemas de seguridad adecuados, revisar periódicamente mallas, cerramientos, anclajes, retirar muebles, materas, objetos que permitan alcanzar una baranda o una ventana. No hay que confiarse en que el peludito sabe que hay peligro, pero que no le pasa nada, que muchos dueños generalmente es lo que nos dicen.
1: Por eso lo decimos varias veces, adquirir una mascota no es solamente ¡ay, el perrito llegó a la
6: boca!
1: No, eso implica cambios, porque es que ellos, a ver, claramente uno los acomoda a la vida de uno, pero hay situaciones, usted no le puede decir al perro, ¡allá no se suba! Él se va a subir en algún momento, puede que en su momento no lo haga. Entonces, tener una mascota implica este tipo de cosas, Tefi, Pipe. Y es claro que hay que tener y asumir esas responsabilidades.
6: Claro,
1: hay gente que no, compra el perrito y ya, como la vida sigue. No.
5: Es que literal es como un niño. Un niño pequeño no le dice y también se sube.
1: De pronto usted que era peludo chiquito. Yo sí no era peludo chiquito.
5: No.
1: Yo
5: no
1: lo confundían con la mascota, hijo, es otra cosa.
6: En el coeficiente dicen que son como el equivalente a un niño de 2 años, claro, pero eternamente.
1: Claro.
6: O sea,
1: y eso
6: siempre es lo que ellos.
1: Y lo que
6: piensan.
1: Dice Tefi es clave. Mira, ay, es que el gatico cae parado, pero se me cayó del piso 23 y se mató.
6: No.
1: A ver.
6: No hay derecho.
1: Hay que tener precaución si de verdad los queremos. Es como. Uno se cuida, entonces uno pone el seguro de la puerta del carro. Así como uno se cuida y uno cuida a los hijos, al adulto mayor, pues a la mascota hay que darle cuidados también para que tenga una vida buena y plena.
6: Claro, total. Muchas personas incluso los dejan ahí en el balcón siempre. O sea, acostumbran a ser perros o gatos de balcón y todo esto. Y no debe ser así.
1: Y uno ve mucho eso y en parte terrible. No ponen el cerramiento, pero lo amarran y lo dejan en el balcón amarrado todo el día. A la baranda del balcón. Por favor, si usted no... Miren, oyentes, es en serio. Si no van a tener la empatía suficiente para tener una mascota y entender que sus acciones los afectan para bien o para mal, no se metan en el cuento. Es que no vale la pena. ¡Es que el niño tiene un perrito! y llega el perrito y ¡ay, tan lindo el perrito! Empieza a poposearse, a orinarse, a comerse los tenis del niño.
6: Entonces ya no es tan lindo.
1: Entonces no seamos tan inconscientes, en serio.
6: Claro que sí, además es una vida que hay que cuidar muchísimo, no hay que confiar en esto, y durante trabajos de limpieza o mantenimiento, mantenerlo en un lugar seguro. Miren que la prevención es parte de la tenencia responsable, está tipificado también como maltrato animal, no tenerlo en las mejores condiciones, y por si fuera poco, ya hay castigos frente a esta temática, así que pues es mejor que usted le tenga toda la seguridad a un perrito o a un gatico, que sin importar si es un animal o como usted piensa o vea el mundo de ellos, ellos también necesitan un cuidado responsable.
1: Además, ya no es tan difícil. Uno en los supermercados encuentra secciones de eso. Venden el piso para la mascota, el tapete para la mascota. Eso es fácil hoy en día.
6: Sí.
1: Antes era un lío porque venga, ponga esta malla en el balcón. Pero bueno, si le toca, le toca. O si no, repito, no le tenga ahí a la mascota un entorno que no sea favorable.
6: Claro, imagínense que un gato se resbale del balcón y vaya a dar abajo después de un décimo piso.
1: No.
6: O sea, ¿qué pasa ahí con esas barandas?
1: Ni siquiera
6: que
1: el gato volador,
6: No, ni siquiera es correcto.
1: El gato volado.
6: Es correcto.
1: Tefi, muchas gracias, buen dato ese.
6: Gracias a ustedes por escuchar Mascotas Tropicana, y si ustedes también quieren que de pronto hablemos de algún tema en especial, también nos pueden escribir a través de nuestro WhatsApp Tropicana 324-281-5565, y bueno, seguir nuestras redes, que ahí están todas las informaciones, @TropicanaArmenia en Instagram, ahí nos pueden seguir y están estas informaciones.
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1: 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Son las 8 de la mañana, 11 minutos. 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

0: 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En Tropicana son las...
1: En Tropicana 8:19.
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4: Chiquichichín, chin. 8:20 en Tropicana, la más bacana. Un tal Pipe Jurado. ¿Y quién les habla? Un tal Vito. Los acompañamos en una tal Tropicana, la más bacana. Tan, tan, tan, tan, tan. Bueno, don Pipe, la cifra del día. Arranque usted con resultados de chances y loterías.
5: Sí, señor.
4: Y yo le voy a refrescar la memoria porque hace un rato hablé de una cifra acá que era 26. Sí.
5: Ahorita le pregunto.
4: Ahora hablamos del tema. Pero por ahora, resultados de chances y loterías, don Pipe Jurado.
5: Así es, resultados de loterías que jugaron el día de ayer. Lotería de la Cruz Roja, 0016. Lotería del Huila, 4614. Atención, porque Cafeterito Noche cayó 96.36.
4: Sí.
5: Astroluna con el signo de Sagitario, 46.98. Dorado Noche, 84.94. Caribeña Noche, 95.00. Por acá también les tengo Culona Noche, 26.49. También por acá está Sinuano Noche, 96.06. Motilón Noche, 05.64. Y principales para hoy, Lotería de la Cruz Roja, 0016. Lotería del Huila, 46.14. Y indicadores económicos... El dólar, señor, sí, sí, amaneció hoy en 3.122 pesos, okay, y el euro en 3.603 pesos.
4: Ahí tiene, datos para hoy. Hace pregunta, rato le dije, sí, don Pipe, que me vine anoche, salí de la emisora, me fui a caminar un ratico, tomé un capuchino de vainilla, y venía bajando y me puse a contar las canecas de basura que hay entre donde termina el Parque Sucre,
5: sí,
4: que calle es esa, hombre.
5: ¿Dónde termina el Parque Sucre?
4: Sí. O sea, el Parque Sucre empieza allá y termina acá.
5: Pero,
4: ¿sí me entiendes?
5: Carrera 14, todo eso es la 14.
4: Sí, es la 14. ¿Dónde termina el Parque Sucre? De allá para acá. ¿Qué calle es esa? No sé, si alguien nos saca la duda ahí. Bueno, ahí donde empieza el Parque Sucre, donde termina el Parque Sucre. Arriba, mejor dicho, para que me entienda, el Parque Sucre empieza de allá para abajo con los soterrados, ¿sí o no? ¿Dónde termina el Parque Sucre? En la que sigue. Venga a ver qué José creo que nos va a sacar de la duda. José, cuente pues, mijo. A ver... Arriba, mejor dicho, para que me entienda.
6: O sea, la calle 12, Vito, la calle 12.
4: Calle 12, bueno, listo. Gracias. José, muchas gracias. Me vine caminando, venía yo comiéndome, tomándome mi capuchino y empecé a contar las canecas de la basura que hay.
5: Sí.
4: Desde ahí hasta los soterrados de la Plaza Bolívar, donde termina ahí la peatonal. Ajá. 26 conté más o menos. Puede que esté equivocado en la cifra. Y yo me ponía a pensar, 26 canecas. Hay de esas canecas... grandes que están en los pedestales y que son como girables para que los de aseo las desocupen,
5: ¿sí
4: o no? Y hay de las que se pegan a los postes, también hay canecas de esas. 26 en total conté, Pipe. Y yo decía, hombre, 26 canecas de la basura, ¿por qué me encuentro bolsas de plástico en el piso? ¿Por qué hay popó de perro restregado en la peatonal? ¿Por qué hay colillas de cigarrillos? Si hay 26 canecas para la basura. Somos tan poco inteligentes que no entendemos que para eso son las canecas, para la basura, Pipe. O sea, no entiendo si hay 26 canecas de la basura y hay soterrado en el Sucre y soterrado en la Plaza Bolívar, ¿por qué hay basura tirada en la peatonal? Botellas de agua de plástico, servilletas, lo que le digo, el popó así, ya lo había pisado alguien seguro. No entiendo. No, que alguien me diga. Como dice Gilberto Santa Rosa.
5: Que alguien me diga.
4: Porque, como dicen los gigantes, duele. En lo profundo del alma duele. Sí.
5: Duele que no haya conciencia ambiental.
4: Entonces, esa es la cifra que les traje yo esta mañana. 26 canecas de la basura
5: yo
4: en
5: no
4: la
5: sé
4: peatonal.
5: ¿Qué tipo de persona es aquella que se come algo y lo tira al suelo? O sea, la verdad, sí, en este...
4: Es decir, ahora bien, si no hubiera canecas, uno dice, bueno, pues, ¿qué hacemos? Pero usted encuentra colillas de cigarrillos, botellas de plástico, botellas de trago.
5: Le voy a contar una anécdota. Licor. Que me pasa y es que yo
4: apenas dije licor, dijo la anécdota. Okay, uy, Dios mío.
5: Pues le parece que mi hermana me regaña mucho, pues, y eso también es porque a mí se me olvida. Y es que cuando yo echo la ropa a la lavadora, siempre en mis bolsillos hay basura de lo que yo me como, que de bombones, que de bolsas y que tales. Porque a mí no me gusta botar nada a la calle, obviamente. Siempre me lo echo en los bolsillos. Entonces me dice, ojo, que me va a dañar la lavadora, no sé qué. Bueno, me falta revisar los bolsillos, pero es porque no me gusta tirar nada a la calle. Yo no sé cómo hay gente que tira la basura a la calle. O sea, y además hay canecas, como lo dice usted.
4: Sí, ahí les dejo ese datico. 26 canecas de la basura a lo largo de la peatonal, mal contadas, pueden ser más, son las que alcancé a ver ahí en mi recorrido. Y aún no entiendo cómo hay basura en la peatonal, pero bueno. Eso sin contar, Pipe, que hay establecimientos comerciales a lo largo que tienen canecas también ubicadas.
5: Aparte de todo.
4: Pero bueno, ahí está. No sé, no lo entenderé, pero gracias. Seguimos en Tropicana, la más bacana.
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4: Son las 8:25 minutos.
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0: 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Son las 8:28.
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1: Bueno, los baches esta mañana son a nombre de Vito. Ni más faltaba. Don Pipe Jurado, nos vamos de knockout esta mañana. Espérenme porque ya no vamos a patinar. Ya ahora sí estamos al pelo. Vamos a enfrentar dos canciones, como siempre, en nuestro knockout, Don Pipe. Hoy hay que votar en acento mexicano. ¿Por qué?
2: Porque hoy es el Día de la Independencia en México, señor.
1: Sí, un pequeño homenaje que le hacemos a nuestros hermanos mexicanos. Pues, que vote usted mexicano.
2: ¿A usted le gusta lo picante?
1: Me encanta. De hecho, tengo tres tipos de ajíes en mi casa.
2: Sí.
1: Tengo el tajín, que es picantico, bonito, ajá, que se le echa así encima a la fruta, muy bacano. Tengo un ají de maracuyá brutal. Y tengo un habanero que me envió mi hermano desde Ibagué, que está delicioso. A mí me fascina. Y la pimienta no es un picante realmente, es un condimento.
2: Sí.
1: Pero le aporta alguito de picantico a la comida y soy pimentero brutal. Don Pipe Jurado propone una canción, yo propongo la otra. Ustedes votan en tono mexicano, es decir, con la campana, tin, tin, tin. Pero pues yo voto por Vito. Pues que no te rajes. Estas son las enfrentadas.
0: En Tropi.
1: Estas son las enfrentadas.
0: Aquí están las dos canciones que se enfrentan en el knockout de Tropicana.
1: Din, din, din. Serán dos vallenatos en esta ocasión de la mañana, 8:33. ¿Con qué se va,
2: Don Pipe? Pues órale, güey, yo me voy con los diablitos del vallenato. Te comeré a besitos.
1: Padre. Órale, pues nada. Esta la propone Pipe Jurado. El César lo necesita. Se llama Besitos, no te rajes.

0: Sí, pero bájese de la mesa, tampoco se sobreactúe, pero bailando encima de la mesa, ya, tampoco.
1: Y yo me voy con esta.
0: Se llama Volvamos, de Diomedes Díaz.
1: La propongo yo y ustedes van a votar en el 324-281-5565. Efecto campana y...
2: acento mexicano.
0: En mexicano. ¿Le vamos a echar apuestica a este knockout o no?
2: Hágale pues.
0: Bueno.
2: Ya votamos.
0: Ya le digo.
1: Ay, se va a acabar mi vida si tú no votas por mí. ¡A votar!
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0: Din, din, din. Ahí está. Si yo gano, usted me compra una gelatina de pata.
2: Pero dígamelo en mexicano.
0: Si yo gano, usted me compra una gelatina de pata.
2: Bueno, güey.
0: Y si usted gana, ¿qué quiere que le pague?
2: Una gelatina de...
0: No, pero pues no te copies.
2: No, necesito unos audífonos para el celular.
0: Oigan, a mí, una gelatina de pata vale 2,000 pesos y este man quiere unos audífonos.
2: Unos audífonos de 5,000.
0: No, pero eso, ¿para qué, Pipe? Audífonos de 5,000.
2: Sí.
0: Se los compro de 5,000 si pierdo.
2: Se los compro.
0: Bueno, 5,000. Conste pues. Ahí va, anote allá la apuesta. Que gane. Los oyentes votan en Tropicana.
1: No votes por...
5: Tilin, tilin, tilin, tilin. Tilin, tilin, tilin. ¡Órale, mi cuate! ¡No manches, Vito! Voto por el güey de Pipe. Abecitos, mi güey.
2: Gracias, güey.
0: Porque me están blanqueando hoy, hola. Órale, no sean así, voten por mí. No se rajen con Vito. Más oyentes votando.
5: Tililín, tililín. Güérele, güérele, güérele, güérele. Voto por el güey de Pipe, niño.
0: Sí, Pipe me está dando una vuelta muy fuerte. Voten ahora, repítame el WhatsApp de Tropicana.
2: Recuerda, güey, 324-281-5565.
0: Repítemelo otra vez.
2: 324-281-5565.
0: Repítelo otra vez. Oyentes votando esta mañana.
5: Hola, Tilín, Tilín, Tilín.

0: Voto por la número uno.
1: Sigue ganando Pipe 3-0, pero qué pela me está dando. No.
2: Ey, ¿cómo amaneciste? No te rajes, Vito.
1: Que no nos rajamos, Livia. Pues que gracias. Bajamos bandera.
3: ¿Y tu campana?
1: A lo mero, mero macho, pero por supuesto.
2: Ey, ¿cómo amaneciste?
1: Tilín, tilín, tilín. Ahí suena la campana.
2: Voto por Vito.
1: ¿La quiere escuchar bueno, otra vez?
3: Por el
1: escúchela.
2: Ey, ¿cómo amaneciste?
1: Tilín, tilín, tilín.
2: No te rajes, Vito.
1: Mentira, no mando campana, ese no vale, sigo perdiendo 3-0.
4: Tolón, tolón. Oiga, compadre.
1: Órale.
4: Yo lo único que quiero es votar por Volvamos. Porque los varones, los machos, los güeros, siempre volvemos. Ángale, mi hermano.
1: Pues que baje bandera.
3: Ese mexicano está muy raro.
1: ¡Bajé bandera! Pero se vale. 3-1 se vale. Voy perdiendo.
3: Sí, 3-1. A votar, cuate.
1: ¡Voten ahora! Hágale, pues. Repítame el WhatsApp.
3: 324-281-5565.
1: Pero es mexicano.
3: Es mexicano, güey.
1: Estás rajado.
3: ¡Órale, güey!
1: ¿Me vas a ganar 3-1? Pues que no lo puedo creer. Pues. Llegan más oyentes.
5: ¡Y es tropicana! Tilín, tilín. Hola, güey. Ponte por Dito.
1: ¡Eso! Nos pusimos cerquita. Vamos 3-2. Órale, que se empate esta vuelta, güey. Va ganando Pipe Jurado
3: ya
1: 3.
3: Gané, güey.
1: ¿Usted cree que sí?
3: Ojalá.
1: Bueno, pues entonces a la una. Pipe Jurado a besitos a la una. Pipe Jurado a besitos a las 2. Pipe me ganó.
3: Gracias, güey.
1: Nada que hacer. Knockout en Tropicana.

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1: Estamos en ¿Cómo amaneció Armenia? Hasta las 10 de la mañana en Tropicana, la más bacana. Don Pipe Jurado, ya sé por qué nos va a traer esta receta de hoy.
2: ¿Por qué?
1: Porque se come las uñas. Esos ñocos que usted tiene, cosa tan horrible, Pipe. No, ¿sabe quién se come las uñas horrible?
2: ¿Quién?
1: Cristiano Ronaldo.
2: ¿Sí?
1: Busquen imágenes cercanas de las manos y es terrible. Un man de esos, pues el man, él verá qué hace con sus manos. Pero busquen y se van a dar cuenta que, mejor dicho,
2: ay, Dios
1: es
2: mío.
1: Tremendo. Don Pipe, una receta hoy para las uñas que se quiebran, que se caen, que come la vuelta.
2: Usted sabe que con Tropicana la vida sana es más bacana, ¿cierto? Vamos a hablar acerca de cómo fortalecer el crecimiento de las uñas, porque, bueno, más que todo las mujeres, como que, ay, no me crecen, se me parten, son muy débiles.
1: ¿Cómo? Como, ay, no me crecen, se me parten, sí. Muy débiles.
2: Eso, así tal cual. ¿A usted cómo tiene las uñas? Muestre de esos mochos.
1: No, yo de vez en cuando me zampo una que otra y ya.
2: Bueno, tenemos hoy un remedio casero, muy fácil, muy sencillo. Simplemente van a necesitar una cucharada de aceite de oliva,
1: ¿sí?
2: Una cucharada de aceite de coco.
1: No, pero más ganas de comerse uno las uñas con eso tan rico.
2: ¿Qué? Una cucharadita de miel, una cucharadita de gel de aloe de vera, o sea, el cristal de la sábila.
1: ¿Sí?
2: Y una cucharadita de avena final, molida, ¿no? Avena molida.
1: Ok.
2: ¿Cómo lo van a preparar? Preparación. Coloca el aceite de oliva y el aceite de coco en un recipiente limpio, ¿cierto?
1: Uh-huh.
2: Añade la miel y el aloe de vera. Uh-huh. Incorpora la avena molida, mezcla hasta obtener una pasta suave y uniforme. Si el aceite de coco está sólido, se derrite rápidamente, ¿cierto?
1: Derretirlo, sí.
2: Lava y seca bien las manos. Se lava obviamente las manos, que estén limpias. Aplica la preparación sobre las uñas, sobre la cutícula. Masajea suavemente durante 5 minutos. Deja actuar esto durante 15 a 20 minutos. Enjuaga con agua tibia y seca. Y se puede usar durante 2 o 3 veces por semana.
1: Y listo.
2: Eso lo que va a hacer es que va a ayudar a que las uñas crezcan, aumente el grosor, o sea, mejoren en todo, mejor dicho.
1: Bueno, repítame los ingredientes rápidamente, don Pipe.
2: Claro que sí. Recuerden, una cucharadita de aceite de oliva, cucharada de aceite de coco, cucharadita de miel, cucharadita de gel de aloe vera y una cucharada de avena molida.
1: Incorpora todo, hace una pasta.
2: En un recipiente.
1: Eso, hace una pastica y se la pone así en las uñas. ¿Esto? Así, y se queda así, miren. Mírenme cómo se tienen que quedar, oyentes. Se tienen que quedar así. ¿Me están mirando? Mírenme así, vea.
2: Ay, ya.
1: ¿Ya me vieron?
2: Pero porque tiembla.
1: Tienen que quedar así, miren. No estoy temblando. ¿Así o así? Escojan. ¿Cuál les gusta más así, oyentes, o les gusta más
2: grosero,
1: así?
2: Grosero, ¿por qué con el dedo?
1: Ah, pero porque es que se también necesita que la pasta actúe. Bueno. Ahí tienen. Claro, don Pipe, porque con Tropicana la vida sana
2: es más bacana.
1: Ahí está, una receta para este miércoles en Tropicana, 8:50 minutos.
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0: 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En Tropicana son las
1: 9:04 en Tropicana.
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1: 9:04, Pipe Paz. ¿Quién les habla?
5: Vito Cortés.
1: Quejambres. Al aire en Tropicana, la más bacana. ¿Cómo amaneció Armenia? Usted me quiere copiar los efectos y no es capaz. Hágale pues otra vez. ¿Cómo es? Hágale, hágale.
5: Yo veré cómo lo hago.
1: Hágale por eso, hágale para escuchar y que la gente diga a cuál le sale mejor.
5: Ay,
1: hágale
5: Dios
1: pues.
5: Dios mío santo.
1: Imíteme, hágale.
5: No, ¿y por qué lo va a imitar?
1: Voy yo primero. Tú, tú, tú, tú, tú, tú, tú, tú, tú. Ahora usted.
5: Tú, tú, tú, tú, tú.
1: ¿Cuál salió mejor, el de Pipe o el de Vito? Escriban al WhatsApp de Tropicana, repetimos. Tú, tú, tú, tú, tú, tú, tú. ¿Cuál salió mejor? Cuéntenoslo ahí. Mire, don Pipe, ayer el mundo del fútbol,
5: sí,
1: y hablo del mundo entero porque este man es figura global todavía, se volcó hacia Colombia.
5: Sí.
1: Porque ayer James Rodríguez anunció su retiro de la selección Colombia. No va más con la selección, seguramente habrá algún partido de homenaje para despedirlo y tal, pero o no sé si irá de pronto a ir a los partidos amistosos, pues si se retira uno creería que no.
5: Yo creo que no.
1: Lo cierto es que anunció al planeta entero, es que James Rodríguez jugó en el Real Madrid, fue goleador de un mundial, sí, que no es un dato menor. En su momento costó 80 millones de euros, estuvo en un momento futbolístico, fue candidato al Balón de Oro, estuvo nominado al Balón de Oro, se lo ganó todo.
5: Ayer
1: solo le faltó un título, sí, con la selección Colombia, de resto, este man ganó todo.
5: Ayer leía que James Rodríguez, obviamente por ser la figura que es, era amores y odios, ¿no?
1: Sí, total. No, y realmente, más allá del tema futbolístico, sí, los últimos años de James han sido muy tormentosos o tortuosos en su camino deportivo. No dura en los equipos, las lesiones, y eso le ha castigado mucho lo que ha hecho. Pero ojo, el legado del man es innegable. Vuelvo y le digo, Pipe, ser goleador de una Copa del Mundo.
5: Imagínate tú.
1: Es decir, esos son cosas y datos. La Copa del Mundo se juega cada 4 años. Si usted llegara a ser el goleador de un mundial, por Dios. Además, sin duda, en su momento más importante, yo creo que fue uno de los mejores asistidores del planeta. Una zurda con una magia brutal. Aclaraba los partidos, jugó en el Real Madrid, usó el 10 en el Real Madrid.
5: Sí.
1: Tremendo. Realmente, lo de James es muy, muy notable. Va a jugar ahora en Atlético Nacional. Recordemos, hace poquito se dio el anuncio por parte del equipo verdolaga. Y bueno, veremos si algo de su buen fútbol queda. Seguramente la exigencia en el fútbol colombiano pues no es tanta como en el europeo, donde se corre más, donde físicamente hay más exigencia. Pero seguramente tiene mucho para darle el fútbol colombiano y va a llenar estadios. Es decir,
5: total,
1: ¿quién no quiere ver a James Rodríguez?
5: Sí, señor.
1: Se retira de la selección Colombia y deja cifras brutales.
5: Así es, como usted lo decía, ayer en las últimas horas fue tendencia un video que colocó James Rodríguez en sus redes sociales, ya como despidiéndose de la selección Colombia, cerrando ese ciclo de 15 años, señor.
1: 15 años
5: duró ahí, sí, señor.
1: Tremendo.
5: Dice por acá que cierra su ciclo como máximo asistidor histórico de la selección, y es que recordemos que logró en Brasil 2014, en este mundial, 6 goles. Pero además de eso, tiene un récord que uno dice, uy, ¿de verdad? Vea, le voy a contar un poquito.
1: ¿Qué hubo?
5: Disputó en 131 partidos.
1: Sí.
5: Anotó 31 goles y dio 43 asistencias.
1: Tremendo, tremendo.
5: Estuvo en 3 mundiales, 2014, 2018 y 2026. Uh-huh. Y en 4 Copas Américas, siendo subcampeón en la edición 2024.
1: Sí, no, el man. Lo único que le faltó fue eso. Ganar algo con la selección Colombia.
5: Casi en el 2024.
1: Claro,
5: pero
1: claro,
5: no.
1: Quedó segundo contra Argentina. Definitivamente, pues hombre, cuando fue goleador del Mundial, que fue en Brasil,
5: sí,
1: superó a nombres como, escuchen los nombres que superó. Thomas Müller, alemán, que hizo 5 goles.
5: Uh-huh.
1: Un tal Lionel Messi,
5: imagínate,
1: que anotó 4. Un tal Neymar, que anotó otros 4. Además de eso, por ese gol que anotó ante Uruguay, James Rodríguez, que baja de pecho y con la zurda lo clava ya en la esquina del arco, se ganó el premio Puskás. Es decir, fue el mejor gol de ese año y lo anotó un colombiano, y es James Rodríguez, que se ha despedido de la selección Colombia. Bueno, pues ahí está, datico, que fue tendencia, que seguirá siendo tendencia.
5: Bueno, porque... yo sí le agradezco, hizo mucho.
1: Sí, claro, totalmente.
5: Y ha sido una de las figuras más relevantes en los últimos tiempos.
1: Ahora, las críticas en este tipo de personajes, pues tienen que saberlas recibir, porque finalmente son figuras públicas.
5: Total.
1: Lo que no se vale es despedazarlos por la crítica. Ay, tampoco, no, no, no. Pues, tampoco. Pero bueno, pues nada, a James, aplauso grande. Aplauso. Hizo la selección más bacana. Y obviamente aquí había que reseñar.
5: ¿Y sabe
1: un
5: qué
1: poquito.
5: Frase me gustó de él? Dice, no. Me retiro porque abro campo a las nuevas generaciones.
1: Claro, ¿no? Y además hay que entenderlo, ya no está en... Hace mucho tiempo tiene unas lesiones que lo lastran.
5: Sí.
1: No.
5: Aunque está joven, 35 años.
1: Claro, lo que pasa es que para el fútbol ya es una edad...
5: Bueno, sí.
1: Yo tengo 38 y ya. Ajá. Para el fútbol estoy bloqueado. 38,
5: pero el segundo tiempo...
1: No hay respeto por la... Por las canas, por Dios. Tatico esta mañana para contarles a los oyentes de Tropicana la más bacana. Que viéranos de aquí a las 10, cuéntenos. ¿Qué frase le dirían a James? Ustedes, eso, eso. Cortica.
5: ¿Cómo lo despedirían?
1: Sí. ¿Qué le dirían a James Rodríguez si lo tuvieran enfrente? 324-281-5565. Ahí los leemos, los escuchamos hasta el final del programa. ¡Seguimos! 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
1: 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Son las 9:10. 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
1: ¡Vuelve el Knockout a Tropicana, la más bacana! Le gané, Pipe.
2: Nadie
1: mi corneta es mejor.
2: Dijo nada.
1: No lo sabe. Bueno, don Pipe, vámonos de Knockout. Dos canciones se enfrentan. Vámonos, sí, de señor. Bre. ¿Le parece?
2: De una.
1: Bueno, un Knockout Bre a esta hora de la mañana, 9:24 minutos. Acuérdense que hoy los votos hay que hacerlos en mexicano porque estamos homenajeando a los mexicanos. Es más, que se reporte si hay algún mexicano escuchándonos.
2: A la Virgen de Guadalupe.
1: La Virgen de Guadalupe. Qué mamón soy. Entonces ustedes votan en mexicano. Órale, órale, tilín, órale, tilín, voto por Vito. Voto aquí por están Felipe. Las enfrentadas.
0: Aquí están las dos canciones que se enfrentan en el Knockout de Tropicana.
1: Antes repítame el WhatsApp de Tropicana para que no lo sepa, que nos vote ahí, porque hay que votar ahí. Speedy González.
2: Este mexicano suyo es como de dos temporadas de la Jin.
1: Sí, yo soy un mexicano finquero. Speedy González.
2: Órale, güey, es 324-281-5565.
1: No lo dijo en mexicano, pero bueno, ¿con cuál se va, Pipe?
2: Me voy con el Grupo Néctar, el arbolito.
1: Sí, lo vi con ganas de hacer pipí hace rato.
2: Venga, bailemos.
1: Arbolito, ¿sí o
2: venga,
1: no? Venga. Esta la propone Pipe Jurado. Canción de los Bre.

0: Cante pues, mijo.
1: Bueno, esta ya la conocen, la propone Pipe. Y yo me voy con esta. Papito. Adonai, ¿por qué te casaste?
2: ¿Por qué?
1: Esa la propongo yo, Vito, se llama Adonai. También de que aquí canten, nos saca el programa. Ahí están las dos enfrentadas, voten ya.
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1: Repíteme el WhatsApp de Tropicana, Pipe.
2: Pues órale, güey, te va a ganar. 324-281-5565.
1: Ese fue un mexicano de Armenia. ¿Quién más vota?
2: ¿Quién más vota?
5: Tin, tin, tin, tin, tin. Muy buenos días, Tropicana. Vamos por la canción de Vito.
1: Ave María, Natalia, que gracias. Adonai 1. El arbolito 0.
6: Pues órale. ¿Por qué te casaste, Adonai?
1: Ave María. Vamos por Adonai. Voy ganando 2-0. Acabó con la sala de la casa. Escúchale esa campana. Le dio a todo lo que encontró. Voy ganando 2-0 el knockout.
6: Hola, Tropicana. Hola, mi guates. Qué dos canciones tan buenas.
1: Pues sí, tienes razón, cuate.
6: Yo no sé cuál de escoger, mi Tropicana. Me voy a ir con Adonai.
1: Hágale que Adonai ya se casó, no se puede ir con ella. 3-0. Pero están buenas las dos. 3-0, voy ganando. Aquí, ¿qué pasó? Vamos a...
7: Tropicana, buenos días. Por el arbolito.
1: No se vale, no tiene campana. ¿Este qué dice?
0: Órale, pues, órale, vámonos, Richard. Con Vito. Tintín, Adonai.
1: A mi buen amigo Don Richard, fuerte abrazo, mi hermano, gracias. 4-0.
2: Sí.
1: Pipe, retírese.
2: Con dignidad.
8: Retírese. Buenos días, Tropicana. Órale. ¿Cómo amanecieron mis cuates? Soy tilín, morrita. tilín. Lo siento, Vito, güey, pero me voy con el arbolito.
1: Bueno, buen no día. Gracias, no pasa nada, el arbolito bajo bandera. 4-1.
2: Sí.
1: Oh, mira.
9: Din, din, din, din, din, din. Buenos días, Tropicana. Adonai.
1: Yo sabía. Es que Adonai nació allá en el DF. 5-1, voy ganando.
7: Órale, güey. Ahora la Gloria Castro desde aquí, de reportando sintonía desde Ciudad Bolívar, Antioquia.
1: Hágale.
7: Y me voy con el arbolito, güey. Órale.
1: Órale, ese fue un mexicano paisa. 5-2.
2: Sí.
1: Todavía se puede. ¿Quién más?
10: Buenos días, mi cuates. Me voy por el arbolito. Tilín, tilín.
1: Pero, vea. ¿Cómo así que 5-3? ¿Qué pasa con los fans de Adonai?
2: Dos votos más.
1: Cuates. Pues yo, como digo una cosa, digo la otra.
2: Pues.
1: Voy ganando 5-3 a la una. 5-3 a las dos. Va ganando Adonai. 5-2 a las 2:30. Parece que va a ganar Adonai. ¿Gané o no, Pipe?
2: Sí.
1: 5-2. ¿5-3?
2: 5-3.
1: 5-3 a las 3. Gané el knockout. Porque no llegaron más votos. ¡Ganó Adonai! ¿Para qué te casaste, petarda?
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0: merenguito sabroso a esta hora de la mañana en Tropicana, la más bacana. ¿Cómo amaneció Armenia? Amaneció con Tropicana. 9:42 minutos, 9:42. Don Pipe, vamos llegando al final de nuestra emisión de hoy. Miércoles, señor. Ni te cases ni te embarques si el cuerpo lo sabe. Hace ratico les pedimos el favor a los oyentes que nos enviaran mensajes. Si James Rodríguez estuvieran enfrente de ustedes a James Rodríguez, ¿qué le dirían?
1: Ajá.
0: Ahora que se despide de la Selección Colombia. No del fútbol, ¿no? De la Selección Colombia. Sí, el man va a seguir jugando fútbol, pero no con la Selección Colombia. ¿Qué le dirían ustedes? Si hay oyentes que se envían ahí opiniones, Pipe, cuente.
1: Sí, señor, por acá está Luz Estrellita, que dice Tropicana la más bacana. Muy buenos días. ¿Qué le diría a James Rodríguez? Que muchas gracias por unir a Colombia y que siempre lo recordaremos y que lo vamos a extrañar en la Selección Colombia. Muchas gracias, Tropicana.
0: Juan Diego se fajó con un acróstico.
1: Sí.
0: ¿Usted sabe qué es un acróstico?
1: Sí.
0: Explíquele a la gente que no sabe qué es un acróstico.
1: Un acróstico, eso como que se come, no mentiras.
0: Pipe.
1: Es una frase, ¿no? Es una frase hacia abajo, ¿no? Vertical.
0: Pues es una frase que se arma con cada letra del nombre y se arma una frase utilizando esa letra. Entonces, por ejemplo, Vito. Vive increíble todo oso. Vito. Bueno, no sé, nada tiene. Escuchen esto. Empieza con la J. Jugadorazo, astro, magia, excepcional, superior. Ahí dice James. Si ustedes ven la primera palabra de cada una, la primera letra, perdón, de cada palabra. Y sigue, Rodríguez, resiliente, orgullo, diferente, rápido, irreverente, goleador, único, especial, zigzagueador. Uy, Juan Diego, mi hijo. No, este man sí pasó de la primaria. Juan Diego, lo felicitamos. Bacanísimo.
1: Muy bacano.
0: ¿En serio?
1: Muy bacano.
0: Un pequeño homenaje de Juan Diego a James Rodríguez. Y ahí está, con cada letra del nombre del man armó arma otra palabra y se arma ese acróstico muy, muy bacano.
1: Muy,
0: bacanísimo,
1: muy
0: en serio que sí. Bueno, don Pipe, a las 12 del día, ¿qué pasa en Tropicana la más bacana?
1: Bueno, contarles que a las 12 del mediodía, de 12 del mediodía a 2 de la tarde, vamos a estar con Clasificados Tropicana. Usted vende, arrenda, permuta, alquila, ofrece trabajo. Se le perdió algo importante, tiene algún servicio social, lo puede informar a través de nuestro WhatsApp Tropicana, 324-281-5565.
0: Hágale pues, compra, tiene oferta, necesita, busca, se le refundió, se encontró el número ganador de la lotería, que no le pase lo que pasó a un amigo mío Pastuso. Se encontró una maleta y puso el clasificado.
1: Ajá.
0: Yo estaba en otra emisora y entonces puso el clasificado. Señores de la otra emisora, es que me encontré una maleta llena de facturas por pagar. ¿Y ahora de dónde saco la plata para pagarlas? Chiste tan malo. Bueno, eso será a las 12 del día. Acuérdense que estamos en redes sociales, en Instagram, @TropicanaArmenia, en TikTok, tropicana.armenia. Recuerden nuestras redes sociales, que ahí estamos para que se sumen. Sí. Chévere.
1: Vito, ¿y qué programa hoy hay a las 5 de la tarde?
0: 5 de la tarde. ¿Cómo atardeció? Eso. Armenia, 5 de la tarde a 8 de la noche. Y a las 8, 17 ciudades conectadas de 8 a 12 de la noche en Aquí No Me Duermo. Pipe, gracias. Buen día.
1: A usted, buen día para todos y gracias por estar conectados a Tropicana, la más bacana.
0: No le echamos apuesta al último knockout, ¿sí o no?
1: Ay, no.
0: Yo hoy perdí audífonos, anóteme allá,
1: lo pongo,
0: yo perdí los audífonos. Pipe me va debiendo natilla y el repuesto de la lucecita de la extensión. Y yo hoy le voy debiendo unos audífonos de 5,000, me dijo, ¿no?
1: Sí.
0: Que conste. Que conste. ¡Nos vamos! Mucho juicio, cuídense, por favor. Esto ha sido todo en la mañana del miércoles. Ni te cases ni te embarques, si tu cuerpo lo sabe. No se despeguen de la más bacana Tropicana. ¿Para qué? Si la vida más bacana y al 104.7% está aquí.
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1: 10 de la mañana, 4 minutos.
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1: Dios los bendiga, familia Tropicana, en este maravilloso miércoles, mitad de semana, se parte la semana. ¡Qué rico saludarlos! Otro día más lleno de buena música a través de Tropicana, la más bacana. Estamos en www.tropicanafm.com. Escúchenos ahí, escúchenos sabroso, llévenos a cualquier parte, sean prácticos. Y además, no se desconecte de la compañía ideal para pasar cada día, cada momento, cada instante. Su vida cotidiana se vuelve más chévere cuando escucha Tropicana. Así que gracias por dejarnos entrar a sus radios y a sus corazones. Estamos poniéndole la música que ustedes quieren a través de nuestro WhatsApp Tropicana 324-281-5565. Por acá empiezo saludando a nuestros oyentes. A Vanessa Carvajal, dice, conectada con Tropicana. Por acá Juan Camilo Jaramillo, también desde La Tebaida, conectado con Tropicana. Un fuerte abrazo para todos y bienvenidos.
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1: las 10:06.
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0: 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En Tropicana son las
1: 10:19.
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1: Por acá también nos saludan desde Calarcá, dice conectada con Tropicana, un saludo para James Adame, Milly Sánchez, conectada con Tropicana, María Espinosa dice saludos desde Montenegro para pedir la canción Te Amaré, Vallenato de los Inquietos, atentamente María, qué bueno, Natalia González por acá nos pide El Pájaro Loco. Listo, qué bien, qué chévere. Y por acá en sintonía desde, dice Ciudad Bolívar, Antioquia. Wow, Gloria Castro reportando sintonía, probablemente de Gillo Zarante. Vamos a buscar todas estas canciones, lo prometo, y vamos a sonarlas en Tropicana, la más bacana. A esta hora de la mañana, recuerden que al mediodía llegan los clasificados.
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2: 10:21 en Tropicana.
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0: decir que hace rato no escuchaba este tema. Qué buen gusto tienen los oyentes el día de hoy con Tropicana, la más bacana. Y a esta hora seguimos saludándolos en www.tropicanafm.com. 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
2: 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Son las 10 de la mañana, 50 minutos. 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

0: 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En Tropicana son las 11:10.
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3: Avanzamos en esta deliciosa mañana del miércoles con Tropicana. Por acá Juan Carlos Ocampo desde Finlandia reportando sintonía. Un fuerte abrazo también Gloria Castro, Natalia González, María Espinosa, Migi Sánchez, Vanessa Carvajal, Diego Rodríguez. Por acá también está conectado con nosotros Juan Carlos Espinosa. De verdad que muchas gracias a todos ustedes y los que nos escuchan en www.tropicanafm.com. Les reiteramos que los breves de Tropicana vienen con muchas sorpresas y actividades, así que estén atentos. Además, los cumpleaños en los barrios también es otra de las opciones que ustedes tienen para demorar esos momentos en los que un día como tal día, por ejemplo, nació su barrio, en que usted fue el líder, esa persona que hizo llegar a más vecinos, en la persona que se encarga de todos los asuntos de la Junta de Acción Comunal. Bueno, todo eso y mucho más hace parte de los cumplebarrios Tropicana para que ustedes también estén ahí, no quiten el dedo del renglón. Escuchen nuestras promociones para que se enteren de qué se trata y cómo participar. Igualmente, les recuerdo que en horas de la tarde estaremos en cómo atardeció Armenia de Tropicana con las informaciones un poco más informales, pero igualmente serias, contundentes y de primera mano. Y por la noche la compañía en A Que No Me Duermo para aquellas personas que se van a trabajar de noche o que sencillamente no pueden dormir. Los acompañamos 24 horas los 7 días de la semana. Recuerden descargar nuestra aplicación Tropicana FM Radio. Es fácil y es gratis. A esta hora de la mañana seguimos saludándolos con buena música en Tropicana.
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3: 11:12 minutos.
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0: 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En Tropicana son las
1: 11:23.
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1: Bueno, ya es miércoles, ya es el otro día de la quincena, muchos estaban pagando sus pendientes, muchos están pagando facturas, recibos, cosas, compromisos, y bueno, es importante que ustedes hagan también rendir el dinero, así que al mediodía en Tropicana, en los clasificados, vamos a traer unos tips para hacer rendir la platica. Ojo, nos encanta recordarlo, sobre todo cuando son quincenas en las que muchas personas pues están pague y pague cosas. Bueno, es importante, muchas personas ya se quedaron, como dicen por ahí, peladas. Y eso que acabaron de pagar. Entonces, no puede ser. Por eso al mediodía también llegan los clasificados Tropicana y los que no tienen quincena porque no están trabajando, porque no encuentran empleo, pueden encontrarlo aquí en Tropicana a través de nuestros clasificados, los más efectivos, de lunes a viernes desde las 12 del día y hasta las 2 de la tarde. Aquí estamos, como siempre, con Tropicana, la más bacana. 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
1: 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En Tropicana son las 11 de la mañana, 42 minutos, una buena hora para darle a tu motor el combustible que merece.
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2: 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En Tropicana ya tenemos las 11 de la mañana, 53 minutos.
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1: Las 12 y 4 minutos.
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1: Gracias por sus clasificados, Tropicana. A esta hora del mediodía les damos la bienvenida. Feliz almuerzo a los que están ahí con su almuercito bien rico, bien sabroso, un buen menú. Y como siempre, dar gracias a Dios por esa gran oportunidad de estar vivo, de disfrutar de un buen almuerzo, de poder sentir que seguimos aquí en sus propósitos, seguimos caminando firmes en sus propósitos, y eso es lo más bello de todo. Bienvenidos a los clasificados Tropicana, donde ustedes compran, venden, rentan, permutan, tienen documentos extraviados, mascotas perdidas, familiares desaparecidos, lo que sea. Aquí estamos es para ayudarles, para servirles y motivarlos también a que nos muestren sus emprendimientos, si ustedes así lo requieren, porque estamos en reactivación económica, modo reactivación económica. Ya viene un tema por acá para sonar, me pongo al día con Justicia, y nos pide Llorándote de Nelson y sus Estrellas. Claro que sí, eso será de manera inmediata. Gracias a todos ustedes por estar en www.tropicanafm.com. Prepárense con un papel, buen lápiz y atentos a los clasificados Tropicana. Y si usted necesita algún anuncio, hágalo a través de nuestro WhatsApp 324-281-5565. Les recuerdo el pico y placa para el día de hoy en la ciudad de Armenia, Quindío, eje cafetero colombiano. Primero que nada, dos informaciones. La primera, que si usted viene para acá, para Armenia, debe tener en cuenta el pico y placa para que se evite multas desde los 875.452 pesos y hasta 15 salarios mínimos legales vigentes. Además, eso no es nada. Como si fuera poco, le inmovilizan el vehículo, y si usted es reincidente en infracciones viales, le puede costar hasta el decomiso absoluto de su licencia de conducción. No se la vuelven a dar, se la suspenden, se la quitan de por vida. Así que, ojo pues, evítese todos estos dolores de cabeza, esté atento a la normativa, y bueno, hay que ser buenos ciudadanos. Si usted va para Ibagué, allá están en día sin carro y sin moto. Sabemos que como estamos a 2 horas nada más, muchos van para allá, muchos vienen. Entonces, ahí les contamos este dato con Tropicana. El pico y placa aquí en Armenia, para particulares y motocicletas, cuyas placas terminan en 9 o en 0, no circulan desde las 7 de la mañana hasta las 7 de la noche. Y los taxis, cuyas placas terminan en 3, la puerta del vehículo y el número interno, número 3, no circulan durante 24 horas. Así que espere para que pueda salir a seguir con su ruta diaria. El día que no le toque pico y placa, aproveche para que le haga mantenimiento al vehículo o descanse o haga lo que quiera. Estamos en mes de amor y amistad y además recién pagos. Atentos porque ya vienen los clasificados Tropicana para que hagan rendir la platica. También les tenemos algunas recomendaciones. Eso será en instantes.
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0: 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En Tropicana son las
1: 12:15.
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0: 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En Tropicana son las
1: 12:24.
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1: Así es, papel y lápiz, porque llegan los clasificados Tropicana en el 324-281-5565. Por acá nos dicen: hola, familia Tropicana, me gustaría dar a conocer mi emprendimiento, una academia de inglés, iniciando y dándonos a conocer. Y bueno, ¿cómo podría participar los clasificados? Ya está participando, porque ya acabamos de mencionar, la academia de inglés se llama Clean Go. Y así los encuentran en las redes sociales, Clean Go. Listo, muchas gracias por escucharnos. Gracias por estar con Tropicana, la más bacana. Ojo a esto, estamos es para servir, para apoyarnos los unos a los otros. Por acá tengo un servicio social, están necesitando silla de ruedas con urgencia. Silla de ruedas con urgencia, solicitan de corazón una silla de ruedas para un adulto mayor que no puede sostenerse en pie por sí solo y necesita ayuda para movilizarse. La silla es de gran importancia para poder llevarlo a sus citas médicas, salir a tomar un poco de sol, disfrutar del aire libre y facilitar su cuidado y baño diario. Si alguna persona de buen corazón tiene una silla que la pueda donar o prestar, les quedan eternamente agradecidos. Un gran gesto de solidaridad cuenta. Así que si ustedes pueden acudir a este llamado, pueden comunicarse al 323-238-0609. 323-238-0609. Ya vienen más clasificados Tropicana en esta hora del almuerzo.
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0: 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Ya tenemos las 12 del día, 27 minutos en Tropicana.
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1: 12:33.
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1: Canción que nos pide justicia y suena en Tropicana, la más bacana. Para ella un fuerte abrazo y para todos los que también piden sus canciones en medio de los clasificados Tropicana.

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0: Mediodía los clasificados Tropicana, también hay espacio para nuestros oyentes que están saludando a través de nuestro WhatsApp Tropicana a los cumpleañeros del día de hoy.
4: Y hoy está cumpliendo años una amiga que se llama Norma Cristina Piedraíta en el corregimiento de Barcelona, que muchas felicidades para las tres, que Dios las bendiga, un abracito, gracias.
0: Bueno, con mucho gusto, nuestros oyentes de Happy Birthday to You, que Dios los bendiga en esta nueva vuelta al sol, que cumplan muchos años más, que les partan ese bizcocho bien rico, que les soplen la vela bien delicioso, metan el dedo a la crema sin miedo, que le, mejor dicho, muerdan el papel de arroz, todo esto, porque es que hace parte de esas tortas espectaculares, de esos ponques que enmarcan nuestra celebración de cumpleaños. Ante todo, que Dios los bendiga poderosa e infinitamente y que sean muchos años más de vida. Son los deseos de sus familiares, de sus amigos, de las personas que se comunican con nosotros a través de Tropicana, la más bacana. A esta hora, los clasificados Tropicana, 324-281-5565. Oigan, por acá se cayó la placa de una motocicleta y era para saber si la pueden difundir. Claro, acá estamos para difundir. Dice, la placa es JJI-69I. JJI-69I se cayó por el centro de Armenia. Si alguien la encontró, ahí dan un incentivo. ¿A qué número? ¿A qué número dan el incentivo? 310-833-1462. 310-833-1462. Los clasificados Tropicana a esta hora del mediodía.
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1: Qué buen tema para darles la bienvenida a quienes llegan a nuestra sintonía, los clasificados Tropicana, con buen vallenato, papel y lápiz, porque ya vienen más informaciones. 324-281-5565.

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2: Bueno, es el momento de continuar con más clasificados Tropicana, 324-281-5565, nuestro WhatsApp Tropicana. Les cuento a todos los oyentes que hay clasificados a esta hora, no sin antes reiterarles que pueden seguir nuestras redes sociales, TikTok Tropicana.Armenia, estamos en Instagram arroba Tropicana Armenia, y voy con clasificados porque por acá están buscando cocinero o cocinera con experiencia en comida típica. Y están buscando a su vez auxiliar operativo administrativo en funciones de restaurante. Si le interesa, hay dos vacantes disponibles en estos momentos. Uno de cocinero o cocinera y dos de auxiliar operativo para restaurante. Mayor información al 316-339-8604. Se lo voy a repetir. 316-339-8604. Si hay trabajo, y se lo contamos aquí a través de Tropicana. Por acá también tienen para la venta tres opciones de apartamento. De tres habitaciones, dos baños y parqueadero sobre la avenida Centenario, edificio Montserrat. Y son apartamentos de 560, de 600 y 720 millones. Ahí está, para la información más exacta y detallada, al 312-258-5879. 312-258-5879. Más clasificados en instantes en los clasificados Tropicana en esta primera hora de la tarde.
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1: Los clasificados Tropicana en esta, la primera hora de la tarde de hoy miércoles, ya mitad de semana, ya pasamos a la mitad del mes, ya nos preparamos porque la quincena llegó y muchas personas se preguntan cómo hacer rendir la quincena. Y bueno, es que definitivamente es una pregunta que muchos se hacen porque el costo de vida cada día incrementa. Todo incrementa, el alza se da cada día, no solamente en temas anuales, ni es directamente proporcional a el valor o el aumento de nuestro salario. Todos los días hay un alza en algo. Y justamente para hacer rendir la quincena, debes pagar primero tus necesidades básicas, apartar el ahorro antes de gastar en otros antojitos. Es muy útil esta información. Así que mucha atención, presten atención a esto. Pasos para administrar el dinero. Identificar los gastos fijos. Hay que cubrir de inmediato, por ejemplo, si ustedes pagan arriendo, pues el tema del arriendo, el tema de los servicios públicos, la alimentación, las deudas pendientes, todo eso hay que ser puntuales y pagarlo sí o sí. Todas esas facturas por pagar. Además, hay que aplicar la regla del 50-30-20, es decir, destinar el 50% a cumplir las necesidades básicas, el 30% a gustos personales y el 20% directo al ahorro. Si ustedes prefieren guiarse por otros modelos locales, pues lo pueden hacer. Ustedes tendrán otros modelos de acuerdo a sus ingresos y es válido. Pero pónganse las pilas para que la quincena rinda. Para que la quincena rinda. Además, hay que pagarse a uno mismo primero. Claro, miren, uno aparta un 10%. De un porcentaje fijo para ese mismo día que uno recibe el pago. Entonces, pues digamos, si uno quiere darse un gustico, así sea un helado, no se puede denominar en la lista hormiga, no, pero sí saber que fue el sudor y el esfuerzo propio que hizo que se viera el fruto en esa quincena. Entonces, un heladito, sí, vale la pena. Pero de ahí en fuera, ustedes deben cumplir con sus necesidades básicas y todos sus deberes financieros. Además, hay que usar un presupuesto, dividir el dinero restante en categorías y por un límite estricto para cada uno usando una aplicación o una libreta. Entonces, ustedes agarren la libretica, vuelvan al modo análogo porque a veces la tecnología es muy útil, es una herramienta bastante espectacular, pero a veces, sobre todo las personas que ya son mayores, pues les cuesta un poquito este tema. No hay que desviarnos de el objetivo principal, que es llevar un control de esos gastos y de esas inversiones que hacemos. Y bueno, hay que guardar ese un 10% también para alguien que lo necesita. Si usted es de las personas dadivosas, miren que ese 10% Dios lo multiplica. Entonces, ustedes destinan ese 10%, por ejemplo, para comprar alimento para peluditos. Y los trae acá a Tropicana en la carrera 14-22-21, edificio Torre Central. Seguramente ese fruto de ese esfuerzo, Dios lo ve y lo recompensa de manera que ustedes ni se imaginan. Porque hay muchos peluditos que lo necesitan y más con esas emergencias que resultaron, todavía se está recibiendo esta ayuda. Aquí a la carrera 14-22-21, edificio Torre Central. Bueno, ahí están. Esa información para que ustedes más o menos tengan en cuenta en qué van a gastar su platica en esta quincena. Información con Tropicana, los clasificados, porque aquellas personas que todavía no tienen trabajo ni tienen una quincena, ni en qué gastársela porque no les va a llegar porque no están trabajando, aquí se enteran de los trabajos a través de Tropicana. Aquí sí hay trabajo.
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1: 1:26.
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1: Oigan, tremenda canción que les voy a poner. De esas canciones que se pegan para toda la vida.
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1: Vamos llegando a la recta final por hoy de los clasificados Tropicana en el 324-281-5565. Vamos a leer varias informaciones. La primera, se necesita pixero o pixera con experiencia en Puerto Espejo. También les cuento como segundo punto que ya se necesitan auxiliares para trasteos que también vivan en Puerto Espejo. Y se presta servicio de trasteos y acarreos urbanos y nacionales. Ahí les tengo tres informaciones en una. Si usted desea comunicarse para cualquiera de las tres informaciones, el número de contacto es el 312-326-9111. 312-326-9111. Para que estén ahí atentos, escribir vía WhatsApp. Vía WhatsApp a ese número anteriormente mencionado. Los clasificados Tropicana regresan mañana. Por acá se me queda una información. Están vendiendo una casa de un piso en la Ciudadela, Veracruz de Calarcá. Contacto directo con su dueño. Mayor información al 315-828-4293. 315-828-4293. Listo, ahí están todas las informaciones en los clasificados Tropicana de 12 del día a 2 de la tarde de lunes a viernes.
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3: 1:51.
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1: 2:05 p.m.
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1: Arrancan oficialmente las tardes Tropicana, la más bacana. Gracias por estar con nosotros. Estamos en www.tropicanafm.com. Es mitad de semana, ya hoy 16 de septiembre, noveno mes de este año 2026, que va a toda. Si usted todavía no ha despertado, pellízquese que está vivo. El tiempo que se va no se detiene y se hace indiferente. Así como hay que administrar la plática, también hay que administrar el tiempo, porque es la porción más importante que tenemos de la vida, de nuestros días. Mire bien a quién le dedica usted su precioso y valioso tiempo. Ojo a esto, y en qué lo dedica usted también, en su crecimiento espiritual, profesional, en aprender, en hacer cosas bonitas hacia los demás. Bueno, eso es una pregunta que todos nos tenemos que hacer, incluida yo. No crean que porque se los estoy diciendo es que, mejor dicho, la maestra de las cosas de la vida. No, es algo que todos tenemos que poner en práctica como tarea. Gracias por estar con nosotros, familia Tropicana. Denle play porque eso está espectacular. Disfrutar de la música con Tropicana.
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1: las 2:07 p.m.
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1: 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En Tropicana son las 2 de la tarde y 14 minutos, una buena hora para darle a tu motor el combustible que merece.
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2: Las 2 de la tarde, 33 minutos, en Tropicana, en la más bacana. Seguimos saludándolos a todos ustedes. Juan Carlos Ocampo en Finlandia, conectado con Tropicana, en la más bacana. Y a todos los que también se encuentran en cualquier parte del mundo escuchándonos vía internet en www.tropicanafm.com. Así que les decimos buenos días, buenas tardes, buenas noches. Les saluda Tropicana desde Colombia para el mundo entero. 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

0: escuchen esa canción, qué buenísima.
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0: 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Las 2 de la tarde, 45 minutos en Tropicana, la más bacana.
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3: 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En Tropicana, a las 2 de la tarde, 51 minutos, 2:51 en Tropicana.
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0: 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Son las 3 de la tarde, 4 minutos. Bienvenidos a la música.
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0: buenísima.
1: Son las 3 de la tarde, 5 minutos. Bienvenidos a Más Tropicana. Qué gusto enorme estar con ustedes, oyentes queridos de mi corazón. Nos reunimos una vez más en este miércoles 16 de septiembre en Tropicana, la más bacana, para seguir felices, gozando, disfrutando, pasando bueno, conectándonos en el WhatsApp Tropicana, que ya se los daré, y obviamente haciendo la vida más bacana con Tropicana. El 324-281-5565 está listico para que se reporten ya. ¿Qué necesitan? ¿En qué les colaboramos? Que una cancioncita, hágale. Que saludar al amor, hágale. Claro, en medio de amor y amistad vale la pena saludar al amor. Que le va a echar los perros hoy a la amiga, hágale. Es más, hagamos de este miércoles, miércoles de echada de perros. ¿Les parece? Juguemos a ver qué pasa. 324-281-5565 es el WhatsApp de Tropicana. De aquí a las 5 de la tarde, miércoles de echada de perros. Vamos a ver quién se anima. Bueno, ya lo saben que estaremos en Armenia, Quindío, para el mundo entero. Ya les voy a poner en nuestros estados del WhatsApp de Tropicana el enlace para que nos escuchen y nos lleven para todos lados, ahí en el celular, en el computador. Es muy bacano que nos lleven a donde sea, porque a nosotros nos encanta estar con ustedes donde sea. ¡Ay, me tocó estornudar! Menos mal pude cerrar el micrófono, bendito. Bueno, miércoles de echada de perros en Tropicana, la más bacana. ¿A quién le va a echar los perros? Despáchese ahí, entonces usted envía el mensaje. Hola, Tropicana, buenas tardes. Mi nombre es Vito. Quiero echarle los perros a Claudia Mamón. A ver si me para bolas de pronto Claudia Mamón. Vaya uno a saber. ¿Se animan o qué? Si quieren, háganle. Les digo, es septiembre, mes de amor y amistad. Y, ¿por qué no? Jugar un poquito y reírnos un poquito esta tarde. Y, bueno, vamos y armamos parejas. Uno que va a saber, sí o no. Invitados a que recochemos en la tarde. A las 5 estaremos en Cómo Atardeció Armenia. A las 8 de la noche, el enlace nacional. Las Tropicanas, 17 de nuestras emisoras conectadas todas para un final del día brutal y bacanísimo de 8 a 12 de la noche en A Que No Me Duermo. Por ahora, bienvenidos. Sigan conmigo, de verdad que me encanta poder acompañarles. Espero que me acompañen también. Aquí es DW, ustedes pueden hablar también conmigo, para eso está el WhatsApp. Y bueno, de verdad que qué rico que podamos hacer de este miércoles en la tarde un miércoles diferente, porque la vida es más bacana con Tropicana y porque los queremos invitar a vivirla al 104.7 por 100%. Porque de verdad que es bien chévere. Pues nada, ahí estamos. Listo, el enlace para que nos escuchen en internet ya está ahí en nuestros estados del WhatsApp Tropicana. Así que, pues nada, bienvenidos. Juntos ya y hasta las 8 de la noche.
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1: Son las 3 de la tarde, 8 minutos.
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1: 3 de la tarde, 13 minutos en Tropicana.
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0: 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Son las 3:18.
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0: Una muy buena canción a esta hora de la tarde. Se llama Nuestro Secreto. 3 de la tarde, 21 minutos, en Tropicana, nada más. Bacana, les acompaña su DJ Vito. Les hice una invitación chévere, ustedes verán si la quieren tomar o no. A echar perros esta tarde. Ah, ¿será que sí? ¿Será que la gente se anima? ¡Ay, bendito! En el 324-281-5565. Bueno, venga a ver. Tropicana, buenas tardes. ¿Nos puede regalar una música, por favor? Un millón de primaveras. Listo, ya veremos. Ya veremos si alcanzo porque tengo un montón de gente ahí. Dice por aquí. Ah, no, esto ya lo habíamos escuchado hace rato. Muchas gracias. Andrés Vaca. Hola, Tropicana, buenas tardes. Saludo a Andrés de Ocaña. Saludos a todas esas mujeres lindas de Armenia. Este man ya las quiere a todas. Ay, hermano, deje unita, viejo. No sea así. Deje una, Andrés. Además, usted está muy lejos. Si estuviera por acá cerquita, yo digo, listo, hermano, compartamos. Pero usted está muy lejos. Bueno, mentiras, el man saluda ahí, bacano. Gracias. Buenas tardes, Tropicana. Feliz tarde, Maru. Son los mejores. Nos pone corazón. Maru, gracias. Muy amable, qué chévere. A ver, por aquí, ¿esto qué dice? Escuchemos a los oyentes a esta hora. Repito, 324-281-5565.
1: Olímpica, muy buena.
0: No, este man está en un supermercado. Este man, si no, paila. Ay, bendito. Está en un supermercado. Pero bueno, uno cuando va a hacer mercado, se equivoca. Pero bueno, ¿qué se le va a hacer? 324-281-5565. Mi nombre es Vito. Estaré con ustedes, si me lo permiten, hasta las 8 de la noche. Es Tropicana, la más bacana, la que se goza la vida siempre a pleno.
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Oyentes queridos de mi corazón. Sí, señores, aún tenemos algunas afectaciones. Nos preguntan aquí, por ejemplo, una oyente nos dice que tiene ropa en buen estado para donar. Ojalá y ojalá, en serio lo digo, sea en buen estado. Yo ya les voy a averiguar, pero yo creería, ya les voy a confirmar en detalle si sí o no, pero yo creería que aún debe haber gente en el Coliseo del Sur, que es el albergue donde algunas personas que aún, supongo yo, no tienen dónde y cómo regresar a sus casas, pues allí pueden ustedes llevar la ropa. Ya pregunto y les confirmo al 104.7%, ¿listo? Déjenme un segundito, yo hago aquí un tin en el WhatsApp. Preguntamos aquí... Tino Alemano, ¿cómo va?

0: no sé si la ropa, pero si quieren traer donaciones. Agua, concentrado para perros y gatos. Aquí estamos también. Carrera 14, 2221, edificio Torre Central. Bueno, sí, la señora si quiere también puede traerla acá y aquí nosotros miramos cómo esas donaciones de ropa, por favor, en buen estado. Sí, porque es que donar no es salir de lo viejo. No. Me perdonan y me disculpan. Si usted va a donar, en este caso, ropa, lo ideal es que sea ropa en buen estado. No tiene que ser nueva. Claro que no, pero por ejemplo, lo venimos diciendo y lo hemos dicho varias veces, la ropa de los niños se queda muy rápido en buen uso, porque los niños crecen muy rápido. Entonces esa es una buena opción, por ejemplo. Hágase un mercado chiquito, una libra de arroz, dos latas de atún, una botella de agua de 5 litros. Ya, eso es tremendo, eso le va a ayudar a mucha gente. Ya estoy aquí preguntando para pues, confirmarles en detalle si hay aún movimiento allí, donde recordemos era pues o es el albergue para los damnificados por el evento del pasado 10 de agosto. Pero igual aquí estamos también, carrera 14, 2221, edificio Torre Central. Recuerden seguirnos en redes sociales. Hoy cumpleaños Marc Anthony, por ejemplo. Y ahí pusimos un video chévere en nuestro Instagram, @tropicanaarmenia, para que vayan y se lo pillen. Pilas. Y si usted es fan de Marc Anthony, bueno, programa de música de Marc Anthony. Seguimos juntos, 3:37. Les tengo invitación para esta noche. Escuchen esto.
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estamos en Bre y terminemos esta hora en modo Bre de Tropicán, la piña madura. Uy, qué maravilla, ¿sí o no? Me devolvieron a mi infancia con esta canción. 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

0: Arrancamos una hora más con Tropicana, la más bacana. 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Corbata gastadora, hombre. Arrancamos otra hora juntos. La hora Pegacor, 4 de la tarde. 3 minutos, escuchan Tropicana, la más bacana.
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0: 4 de la tarde, 4 minutos. Bienvenidos a Más Tropicana. Esto no para, papá. A las 5, ¿cómo atardeció? No se lo pierdan. De una vez les voy haciendo la invitación. A las 5 de la tarde, chévere que nos empiecen a contar ahí qué está pasando. ¿Sí o no? Que la movilidad, que el clima cambió, que hay trancón allí o que todo está normal, por ejemplo. También. Eso sí, dato importante. Acuérdense, la campaña Pro Saludos de Tropicana. Buenas tardes, buenos días, buenas noches. Es muy fácil, en serio. Saludar, eso no tiene ningún misterio, se demora uno medio segundo. Buenas tardes, vea, no me demoré nada. Y eso abre puertas, mejor dicho, eso dibuja sonrisas. Pues el que no salude, yo tampoco lo saludo. ¡Bah! ¡Bah! En serio, saludemos que es bacano y no es tan difícil. Acuérdense que estamos de cumplebarrio, su barrio cumple años o cumplió años y quiere celebrarlos otra vez. Cuéntenoslo. 324-281-5565. Ese es el WhatsApp de Tropicana. Se lo repito. 324-281-5565. Usted nos escribe ahí y nos cuenta. Oiga, mire, vea. Mi nombre es Vito. Soy el presidente del barrio de la urbanización Francisín Firulais y quiero celebrar con Tropicana. Y empezamos a cuadrar la vuelta y charlamos rico y alguna cosa nos inventamos. Seguro que sí. Bienvenidos otra hora juntos en La Más Bacana. No paramos, ¿sí o no? ¿Para qué paramos? ¡Sigamos!
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0: son las 4 de la tarde, 6 minutos.
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0: 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Son las 4 de la tarde, 9 minutos. 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

0: 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En Tropicana son las...
1: En Tropicana, 4:14 minutos.
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0: Bueno, son las 4:20. Escuchan Tropicana, la más bacana. 104.7 FM, estamos desde Armenia, Quindío, con toda la energía y al 104.7% siempre. Ok, momento para la didáctica. ¿Listo? Vamos a guardar, agregar, agendar el WhatsApp de Tropicana, la más bacana, ahí en sus celulares, para que quien no lo tenga nos empiece a llevar para todos lados. ¿Listo? Entonces, vamos a la didáctica de todas las tardes. Porque es más rico paso a paso, como dijo Jack el Destripador. ¿Vamos por partes? Horrible ese dicho, ¿sí o no? Dice, como dijo Jack el Destripador. ¡Por Dios! Bueno, paso número uno. Saquen el celular. Sáquelo ahí del bolsillo. Muy bien. Sáquelo del celular. Correcto. Muy bien. Ahora desbloquéelo. Desbloquee, por favor, su teléfono celular de una. Desbloqueadito. Correcto, muy bien. Ahora, por favor, vaya a WhatsApp. Ahí a su WhatsApp, si es tan amable. Vaya a su WhatsApp. Muy bien, ya ingresó al WhatsApp. Eso, sí, porque ustedes son súper ágiles y yo sé que les rinde. Tercero, ahí es donde se agregan contactos. Entre ahí, contacto nuevo. ¡Pum! Entre ahí. Muy bien, contacto nuevo. Es que increíblemente mucha gente no tiene nuestro WhatsApp todavía y eso no está bien, hay que tenerlo siempre. Listo, contacto nuevo. Ahí dice nombre. Pongan, por favor, Tropicana Armenia. Tropicana Armenia. Eso, despacito, muy bien. Tropicana Armenia. Correcto, muy bien. Ahora en número, ahí aparece ya Colombia y tal, pongan. 324-281-5565. 324-281-5565. Se lo repito, 324-281-5565. Ahora dele guardar, listo, ya nos tiene. Ahora viene la otra parte que es escribirnos de una. Por favor, con el buenas tardes. Hola Tropicana, usuario nuevo, oyente nuevo, por favor agrégueme. Y pongan el nombre, porque hay gente que escribe, hola agrégueme, pero ¿a quién bendito? Sin nombre no se puede. ¿Listo? Entonces ahí, hola Tropicana, oyente nuevo, mi nombre es tal y yo aquí los voy agregando y los voy saludando, obviamente, porque eso se trata de conectarnos, ¿listo? Siempre lo digo, lo importante cuando nos unimos, así no estemos en el mismo lugar, es conectarnos y la música y Tropicana, la más bacana, nos conectan. Entonces los que van llegando nuevecitos, los iré saludando, espero que lleguen muchos, porque nos encanta tenerlos con nosotros. Seguimos de música. Ahorita a las 5 arrancamos como atardeció Armenia. Eso es ahorita a las 5. Dice por acá lo siguiente. Tropicana. 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Son las 4:23. 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

picana. Uf, es que aquí ni una se descacha, ¿sí o no? ¡Ay, bendito! Pasamos de Cristian Nodal a esto, el conjunto clásico Salsita de la Buena, y cerraremos esta hora con un breve Tropicana. Sigan ahí, ya venimos a las 5 en Cómo Atardeció Armenia. Les acompaña su DJ Vito.

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1: Ya son las 5 de la tarde, 2 minutos, escuchan Tropicana, 5, 2 minutos.
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1: 5 de la tarde, 2 minutos. Bienvenidos a Cómo Atardeció de Tropicana. Desde ya y hasta las 8 de la noche, cerrando una jornada más en este buen miércoles 16 de septiembre. Ni te cases ni te embarques y tu cuerpo lo sabe. Les acompaña su DJ Vito, estaremos juntos, sí, hasta las 8 de la noche en Tropicana. Qué gusto estar con ustedes arrancando esta franja final del día para acompañarlos un poquitín. Mucha gente empieza a desconectar ya porque pues a las 6 sale de trabajar, otros salen más tempranito, otros arrancan apenas, muchos van ya desplazándose, no sé, por las vías no solamente urbanas sino rurales o entre departamentos y municipios, y bueno, a ellos los queremos acompañar súper chévere en el final de la jornada. Por eso es importante que se sumen ustedes, ustedes son nuestros ojos en las calles. Entonces, si tienen la amabilidad de contarnos cómo va atardeciendo su pedacito de Armenia, hágale. Los amaneceres en el Quindío son bellísimos, los atardeceres ni hablar. Entonces usted puede tomar una fotico, ahora empiecen a aparecer los tonos naranja en el cielo y la envía ahí al WhatsApp de Tropicana y nos cuenta en qué barrio está, donde con Tropicana la más bacana usted disfruta el final del día. Gracias y de verdad muy amables por estar ahí con nosotros. Bueno, a propósito, ¿no? El WhatsApp es el 324-281-5565. Bueno, estos señores del fútbol colombiano están dando mucho de qué hablar. Ayer la noticia fue el retiro de la Selección Colombia por parte de James Rodríguez. Hoy la noticia es la llegada de Juan Guillermo Cuadrado a Millonarios. Jugadorazo, este man lleva en Europa no sé cuántos años y ha estado siempre en buenos clubes y en buen nivel. ¡Qué bacano! Pues hoy miércoles 16 de septiembre, Millonarios anunció de manera oficial la incorporación de uno de los jugadores más exitosos en la historia del fútbol nuestro para el mundo entero, Juan Guillermo Cuadrado. Tiene 38 años y ha sido grande, ha ganado en Italia muchísimo, muchísimo. Debutó hace casi 20 años en el Deportivo Independiente Medellín. Debido a su talento, es un gran jugador. Rápidamente salió del país e inmediatamente aterrizó en la Serie A del fútbol italiano. Allí empezó en el Udinese, pasó a Lecce, más tarde estuvo en la Fiorentina, donde tuvo pues tal vez su mejor momento. Ahí también jugó con la Selección Colombia, marcó gol en un Mundial, no, un duro. Estuvo en la Juve, jugó con Ronaldo, con Cristiano Ronaldo, un duro de verdad, qué bien. 17 años después regresa y jugará con los Millonarios. Dijo lo siguiente Cuadradito: la verdad, muy contento de llegar a esta gran institución que tiene una grandísima historia. Estoy muy feliz de vestir estos colores. Bueno, veremos cómo le va. Grandes incorporaciones de nuestros futbolistas. Ya en el final de su carrera también, claramente hay que decirlo, pero en momentos importantes y chéveres. Seguramente eso va a llevar muchos espectadores a los estadios. Con información deportiva arrancamos Cómo Atardeció Armenia de Tropicana. Bienvenidos. 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En Tropicana, 5 de la tarde, 5 minutos.
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0: 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En Tropicana son las...
1: Son las 5:11 p.m.
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1: 5:20 en Tropicana, la más bacana. Vámonos a la información, vamos a las noticias. Nos llega boletín de la policía del departamento Quindío. 5:20. ¿Cómo va su regreso a casa? Cuéntemelo. 324-281-5565. Hágale pues, anímese. Pues Policía Nacional recupera motocicleta hurtada que iba a ser comercializada. Esto fue en zona rural de Armenia. La Policía Nacional obtuvo un importante resultado a través de actividades adelantadas por funcionarios de la Seccional de Investigación Criminal. La acción policial se desarrolló en el kilómetro 1 de la vía Armenia-Montenegro, donde los investigadores logran ubicar y recuperar una motocicleta color azul, la cual presuntamente iba a ser comercializada de manera ilegal. Y no los ilegales que nos gustan, no. De acuerdo con las investigaciones, el vehículo, avaluado en aproximadamente 4 millones de pesos, había sido hurtado el pasado 26 de agosto, mediante la modalidad conocida como jalado o alado, ustedes verán. Tras verificar los sistemas de información institucionales y adelantar labores de seguimiento, los uniformados confirman que se trata de vehículo reportado como robado, procediendo a su recuperación para posteriormente adelantar los trámites correspondientes que permiten su devolución al legítimo propietario. La Policía Nacional continúa desarrollando estrategias de investigación y control orientadas a contrarrestar el hurto y las actividades criminales en el departamento. Para esto ustedes son clave, todos, nosotros también, aquí en Tropicana. Claro, si usted nota que está pasando algo ilegal, algo que no es, hombre, denuncie de una, pero de una es de una. De realmente uno no puede dejar que pasen las cosas y ya. Y la policía está ahí, entonces línea 123, usted está ahí atento, pendiente, cuenta lo que está pasando y listo. Ayudémonos entre todos para que la vida sea más bacana. 5:22, hoy está cumpliendo años Marc Anthony.
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1: Y aquí está una de sus canciones más bacanas. Esta mañana con esta canción perdí el knockout. Jue madre, pero me sacó el clavo y la pongo a sonar a esta hora. Les acompaña su DJ Vito, 5:22. Feliz cumpleaños, Marc.

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1: O sea, esta noche. Sí, va de lunes a jueves, a que no me duermo en Tropicana, la más bacana. Bueno, esta noticia que les voy a dar sí me puso tristón, quiero contarles. Antes, felicito a mi buen amigo Duke. Tremendo palacio, Duke. Congratulations, man. Bacano, bacano, Duke. Vamos a ir saliendo ahí de bacanería adelante, fresco, papá. Esta noticia me pone muy triste, ¿saben? ¡Ah, güey, madre! En serio, yo soy fan de J Balvin, muy fan de Balvin soy. Hace muchos años, cuando el man estaba arrancando, tuvimos una relación cercana, el man es un bacán. Bueno, en esa época ahora pues es una mega estrella global y es imposible casi que acercársele, pero en esa época empezando, el man era un bacán, ¿saben? Le enviaba saludos de cumpleaños a mi hijo cuando mi hijo estaba pequeño. Pero bueno, el man siguió su carrera, es tal vez uno de los artistas latinos y no solamente artista, el man hace de todo, tiene programas de televisión, tiene, bueno, es marcas de ropa, con Nike tiene una asociación brutal para los tenis, tiene restaurantes, es un duro, la verdad. J Balvin, José Álvaro Osorio, pues nada, el año antepasado o pasado, ya no recuerdo, sacó una canción que se llama Río, no sé si la escucharon ustedes, un reggaetoncito suave, muy chévere, en el concierto que estuve en Pereira en marzo, me lo gocé total.

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1: Juntos, José y yo hemos decidido tomar caminos separados. Ha sido una decisión tomada desde el amor, el respeto y el deseo de hacer lo mejor para nuestra familia. Nuestra prioridad seguirá siendo acompañar siempre a Río con todo nuestro amor. Río, pues, es el hijo de Balvin y Valentina Ferrer. Recordemos que ella es modelo, fue señorita argentina, estuvo para Miss Universo, es muy linda y es tremenda top model, además. Pues es que hace unos días, y es la especulación que se está dando, algunas versiones de medios de comunicación, de hecho, una influencer mexicana, se llama Melanie Pavola, aseguró públicamente, ella, Melanie Pavola, que había mantenido un romance con Balvin cuando Valentina Ferrer estaba embarazada de Río. ¡Ah! No, ahí sí, pues sí es cierto, ¿no? Porque ve tú a saber. No sabe uno si es cierto o no. Imagínese usted infiel cuando su pareja está embarazada, por Dios. Eso dijo ella. Las declaraciones fueron, yo no lo creí, la verdad. Balvin es un bacán. Pero bueno, no van más juntos Valentina Ferrer y J Balvin. Qué pesar. ¿Para qué buscar en la calle lo que abunda en mi casa? No sé si se acuerdan de la canción, es muy bacana. No suena aquí en Tropicana Navaca, aquí no ponemos urbano, pero a mí me gusta mucho y la tengo en mi playlist. Bueno, ahí está, farandulita hasta ahora, hombre. 5:39. ¿Cómo atardeció Armenia en Tropicana la más bacana? Bueno, y de Balvin hay que hablar porque todos lo conocemos. Además es colombiano y nos enorgullece mucho. Seguimos, 5:39.
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1: Y obviamente la mejor música para acompañarlos al final del día. Uy, qué buena canción. Y luego se viene un breve Tropicana, tristón, pero breve Tropicana. Por ahora ya.

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0: 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En Tropicana son las...
1: Son las 6 de la tarde, 3 minutos, se escucha en Tropicana.
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1: 6 de la tarde, 3 minutos, iniciamos otra hora en Cómo Atardeció Armenia. Hasta las 8 de la noche conectados al final del día con buena musiquita, con buena compañía. Y ustedes, donde quiera que se encuentren, contándonoslo todo. ¿Cómo va finalizando su día? Esperamos que al 104.7% y si no, muy cerquita. Esperamos que haya dado lo mejor y que hoy la vida le haya dado posibilidades, le haya dado motivos para sonreír, para buscar ser mejor. Mejor dicho, esperamos que de verdad la vida hoy haya sido especial y bonita con usted. Y con usted también, señora. Claro, con usted, con todos ustedes. Mi nombre es Vito y estaré hasta las 8 de la noche aquí y allá y acullá en Tropicana, la más bacana. Me puse a navegar ahí en nuestra página web, que por cierto se las recomiendo, www.tropicanafm.com. Uf, qué noticia bonita, y ahí está inclusive todo en detalle. Perro salvó a su dueño en medio de un atraco. Esto ocurrió en Bogotá. Repito, la noticia está ahí en nuestra página web, en www.tropicanafm.com. Está el video y todo, si quieren ver cómo actuó la mascota. Una vez más, los animalitos, que se supone que piensan menos que nosotros, nos demuestran que dan todo por uno. Y usted maltratándolo, por Dios. Ay, bendito. ¡Les cuento! Y aquí se nota que el mejor amigo del hombre es el perro, sin duda. Miren, escuchen esto. Los hechos quedaron registrados en una cámara de video de vigilancia y allí se aprecia el momento en el que el ciudadano camina tranquilamente por una acera. Sí, cuando una moto se detiene a la mitad de la calle. El parrillero de la moto se baja para abordar al transeúnte. Pues cuando se da cuenta el señor que va caminando que lo van a atracar, ya está bastante comprometida la seguridad del mancito. En ese instante se forma un forcejeo entre el asaltante y la víctima, es decir, el parrillero de la moto. Y es ahí justamente cuando interviene el valiente perro al ver que a su dueño le están robando sus pertenencias. ¡Ay, de por Dios! Al final el perro salva a su dueño del atraco y saca corriendo al atracador. ¡Tremendo! Según se pudo conocer, el hecho habría ocurrido el pasado 9 de septiembre en Bogotá, en la zona del 1 de mayo, en San Cristóbal. Tremendo. Las redes sociales se inundaron, obviamente, de mensajes a favor del perrito, que actuó de manera muy valiente. Qué bonito, ¿no? Por eso, y aquí tenemos un espacio en las mañanas que se llama Mascotas Tropicana. Hablamos siempre y buscamos empatizar, que ustedes sean empáticos hacia estos seres vivos, hacia estos animalitos, que lo único que hacen es darnos cosas bonitas. O sea, es en serio. Nos dan no solamente amor, mire, hasta protección. ¿Quieren ver el video? Vayan ahí, www.tropicanafm.com. De paso, cuando estén ahí en www.tropicanafm.com, entren ahí a la barra que hay roja en la parte inferior y donde dice cambiar emisora, ingresen y pongan Armenia para que se vayan con nosotros siempre. Terminamos esa información bonita, bonita sí o no, y seguimos juntos hasta las 8 en la más bacana Tropicana. 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Son las 6 de la tarde, 7 minutos. 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

0: Y usted con los cachos, ¿sí o no?
1: ¡Ay, bendito!
2: Son las 6:19 minutos en Tropicana, la más bacana. Buena salsa, buen vallenato, buen merengue, los bre, Tropicana, la banda, el popular, la ranchera, todo está acá. Y las noticias también. Hablemos un poquitín de fútbol, damas y caballeros, ahí en el regreso a casa, porque sigue caliente el tema James Rodríguez. Ayer el man se despidió, no del fútbol, no, él no se está retirando del fútbol, para los que andan por ahí desinformados y desinformando. No, James Rodríguez no se retira del fútbol. De hecho, acaba de firmar contrato con Nacional, va a jugar en Colombia. Se retira de la Selección Colombia, es decir, no vestirá más, dice él, la camiseta de la Selección Colombia. Esto ya lo han dicho algunos grandes jugadores y vuelven para uno o dos partidos y ya. Pero bueno, en este momento James Rodríguez no va más con la Selección Colombia. Y hace unos meses también Juan Fernando Quintero también dijo que se había retirado de la selección, que tampoco iba más, que ya había terminado su ciclo con la tricolor. Eso deja a la selección sin un jugador 10. ¿Quién va a asumir la posición y el número 10 en la camiseta? La pregunta es esa para los futboleros. ¿Quién se lo merece? ¿Quién debería ser, por merecimientos, por fútbol, por liderazgo, quien herede el 10 de James Rodríguez? Porque en teoría sería Juanfer Quintero, pero también se retiró, pues, de la selección, repito. Bueno, pues empiezan a sonar candidatos. Y aquí hay una pequeña lista de los que podrían estar ahí. Entonces, por ejemplo, John Arias es el primero. Por recorrido, actualidad, jerarquía y confianza en el esquema del técnico Néstor Lorenzo, el nombre de John Arias lidera la baraja de candidatos. A fines de este mes hay partidos amistosos de la Selección Colombia. ¿Quién irá a jugar con el 10? Lo veremos. Pues en este momento John Arias está muy, muy, muy, muy bien rankeado en Palmeiras y le está yendo bastante bien. Recordemos que no le fue bien en Inglaterra, fue lo único, pero pues nada. Jorge Carrascal, también otro de esos que ha estado en el proceso de la selección. Es un volante creativo mucho más tradicional que John Arias, que es más goleador. Yasser Asprilla. Bueno, es de los jóvenes, promesa del fútbol internacional. Pasa en este momento por un estelar momento en la Liga Española con el Girona, que es su equipo. Y también podría ser la 10 o portar la 10. Bueno, ¿quién más? ¿Quién más? No sé por qué nadie pone en esa baraja a Lucho Díaz. Bueno, Lucho es más un carrilero, ¿sí o no? ¿Un lateral? ¿Sí o no? No sé. Bueno, veremos qué pasa. Futbolistas hay seguramente, y seguramente alguien va a portar esa camiseta. Pero es que no solamente es el 10 y ya. Eso implica liderazgo, eso implica que se note en la cancha, fuera de la cancha, que sus demás compañeros le copien. No va a estar fácil para Lorenzo, porque pues lo de James es indudable. Ha sido un futbolista brillante en sus mejores momentos. Y bueno, veremos qué pasa. Ahí está la interrogante. A ver, se me fue la paloma. ¿Cómo se dice? ¿Dilucidaremos? Se me olvidó la palabra que iba a decir. Vamos a cambiarla para no embarrarla. ¿Resolveremos la duda en los próximos partidos amistosos de la selección? ¿O seguirá el 10 sin dueño? Dilucidaremos. Ya, me acordé. Qué pena. Son las 6:22. Les acompaña su DJ Vito. Sigue Como Atardeció Armenia.
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6:35 en Tropicana, la más bacana, 6:35. La cita es de lunes a viernes entre las 5:00 p.m. y las 8:00 p.m. para cómo atardeció Armenia. Y hay noticias, hay información importante. A partir del próximo lunes 21 de septiembre, la alcaldía cambiará sus horarios de atención. Estoy hablando de la alcaldía de Armenia. Atentos, desde el próximo 21 de septiembre, la alcaldía de Armenia modificará su horario de atención al público como parte de las medidas adoptadas para contribuir a descongestionar las vías de la ciudad. Sí, porque es que tenemos varias obras en proceso y pues si la gente sale a la misma hora en los carros, en las motos, lo que sea, va a haber más trancones. Ojalá esto sea beneficioso, tanto para la movilidad como para los trámites, ¿no? Porque si yo cambio el horario, pero sigo igual en los trancones, pues da la misma. Con el nuevo horario, los ciudadanos podrán realizar sus trámites y acceder a los servicios de la administración municipal, oído, entre las 7:00 a.m. y las 12:00 p.m. y de 1:00 p.m. a 4:00 p.m. La modificación busca que los desplazamientos de los funcionarios se desarrollen en franjas diferentes a aquellas en las que se concentra una parte importante de los viajes de los ciudadanos. Eso va a dar la misma, queridos oyentes, porque para usted llegar a las 7, entonces va a tener que madrugar un poquito más. Digo yo, no, hay que esperar a ver qué pasa. Pues digo yo. El cambio de horario no implica la suspensión de los servicios de la alcaldía, dependencias como tesorería, hacienda y la secretaría.

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1: Septiembre, acuérdense. Es desde el próximo lunes. Aquí le vamos a ir contando para que no se van a enredar desde ya. Pero esa modificación que, pues, yo sigo pensando que eso va a dar la misma. Pero veremos, espero estar equivocado y que fluya en serio la movilidad. Van a sumársele dos dígitos en la zona norte de Armenia en ciertos horarios. Básicamente es eso. Pero tranquilos, aquí les vamos a contar en detalle. ¿Listo? Estamos en Cómo Atardeció Armenia. Les acompaña su DJ Vito. Para la casa, 6:38.
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0: pasiva, como Atardeció Armenia en Tropicana, la más bacana. Vamos a despedirnos con un breve Tropicana que está buenísimo. Y después de las 7, más y mucho más. Y recuerden, a las 8 de la noche, la conexión 17 ciudades en modo Tropicana, la más bacana para A Que No Me Duermo. No se pierdan el programa, súper chévere. 8 a 12 de la noche, de verdad. Los invito a que trasnochen con la más bacana Tropicana. ¡Llegaron los Bre!
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cerrar esta hora de Por Dios que suene el amor. Ah. 6:55 en la más bacana tropicana. Nos queda una hora aún juntos, ¿no? Sigan ahí. ¿Cómo atardeció Armenia? Tremendo, bre. De verdad, súbale volumen ahí, llegando a casa. Ya, qué carajo.

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